0: Celso, presunto cabecilla de los choneros. ¿Qué cambiará en la ley de adopciones en Ecuador? Ley busca reducir años de espera. Consejo Nacional Electoral niega el segundo pedido para iniciar la revocatoria de mandato de Daniel Noboa. Ecuador destinará 90.8 millones a proyectos de agua potable, saneamiento y riego. Presidente de Paraguay visitó Ecuador. Esta es la agenda que cumplió Santiago Peña en Quito. Chambo estrena un centro violeta para atender a mujeres víctimas de violencia. Caso Progen, ministro Roberto Luque asegura que no respondió mensajes de John Manning. Quedó en visto, dice el ministro. Precandidatos para la alcaldía de Guayaquil varían tras nuevas decisiones de ADN y del correísmo. En los protagonistas, la Agenda 2040 es un primer acuerdo país para alcanzar el desarrollo económico, según Mónica Heller. Un acuerdo balanceado y equilibrado, exministro de producción destaca el TLC con Canadá, el primero con un país norteamericano. En lo internacional, buscan sobrevivientes tras sismo que mató al menos a 13 personas en Japón. Miles de evacuados por los incendios en España vuelven a sus casas. Rusia ordena búsqueda internacional de fundador de Telegram por complicidad en terrorismo. Una veintena de muertos en ataques estadounidenses y sauditas en Irak, según ex paramilitares. El ejército de Estados Unidos afirma haber interceptado misiles lanzados por Irán. Oposición y oficialismo salen a la calle en Venezuela antes de inicio de diálogo político. Empezamos.
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0: El exalcalde Baldor Bermeo, alias Bebé, recibió prisión preventiva la madrugada de este miércoles, así lo anunció la Fiscalía General del Estado en una publicación, y se dispuso esta medida para todos los procesados y además la prohibición de enajenar los bienes que hayan sido adquiridos durante el periodo investigado. Reinver detalló que la investigación busca establecer cómo se movían los recursos de la organización y posible conexión con actividades de minería ilegal. En el operativo participaron 284 agentes de la Policía Nacional y 11 fiscales. También intervinieron la Unidad de Análisis Financiero y Económico y el Centro Nacional de Inteligencia. Aquí las declaraciones del ministro del Interior, John Reinder.
2: Le dije anteriormente, es el inicio, por ponerlo de esta forma, para dar paso a la minería legal hay que atacar a las estructuras que han estado quitando las concesiones a quienes la tienen. Este golpe es un gran paso para eso y vamos a continuar. Vamos a llegar a las diferentes zonas donde han sido atacados, donde les han quitado las concesiones. Hoy sabemos que están asustados, no creyeron que éramos capaces de dar un golpe como estos y esto va a continuar. Este es un trabajo que lo vamos a hacer como bloque y estas operaciones justamente para limpiar, sacar a estas estructuras criminales la vamos a hacer en todos estos días. Luego de esto, pues dar las seguridades necesarias para que quienes tienen las concesiones puedan trabajar y lo que tenga que regularizarlo a través del Ministerio de Energía también se lo haga. Ese es los pasos a seguir, pero el principal y el más importante era el que hicimos el día de hoy para mandar un mensaje claro sobre todos estos grupos criminales, como siempre lo hemos hecho, que no hay temor, que los vamos a combatir, que les vamos a quitar todo lo que ellos creen que controlan, porque aquí quien manda es el Estado y son los ecuatorianos. Y ese es el mensaje claro que hemos enviado como gobierno. Los grupos criminales se financian mayormente de dos formas, narcotráfico y minería ilegal. Sabemos que la estructura de los lobos está recibiendo financiación, sobre todo de lo que es minería ilegal. Alguien que es responsable de esto es quien hoy fue detenido y su estructura. No solamente las investigaciones lo dicen, sino también la gente que vive en las diferentes zonas aledañas, en Azuay y en El Oro, que han recibido intimidaciones, que han sido quitadas sus concesiones mineras a través de esta estructura de los lobos para generar economía y que esto se transforme en criminalidad en las calles. Este es un duro golpe que ha dado la Policía Nacional en coordinación con UAFE y el Centro Nacional de Inteligencia. La investigación por parte de la Fiscalía fue sumamente clave para poder obtener todos los resultados que hoy llevan ante

0: justicia a este grupo que, como usted bien lo menciona, por mucho tiempo tuvo impunidad. Pero eso se terminó hoy. La decisión firme del gobierno, la decisión firme del presidente de atacar las economías criminales, si usted recuerda, fuimos sumamente claros a términos del año anterior y empezando este año, de que el principal objetivo era atacar las economías criminales, y es lo que estamos haciendo. Hoy los lobos reciben un duro golpe a sus economías, y este es el principio de las operaciones que tenemos que realizar en territorio para seguir atacando, porque no solamente queda en esto, viene mucho más para desarticular a quienes han estado financiando a estos grupos criminales y la forma de financiamiento.
1: La justicia de Estados Unidos decidió mantener bajo reserva parte del expediente judicial contra Celso Miguel Moreira Heredia, alias Patucho Celso, señalado como uno de los presuntos cabecillas de la organización criminal Los Choneros. La medida fue adoptada por una corte de Nueva York que restringió el acceso a una parte de las pruebas del caso con el objetivo de proteger evidencias, testigos, colaboradores e información considerada de alta sensibilidad para la investigación. Según un reportaje de Teleamazonas, este tipo de restricciones son poco habituales y suelen aplicarse únicamente en procesos de gran complejidad relacionados con estructuras del crimen organizado transnacional. De acuerdo con información difundida, la protección busca evitar que se comprometa la identidad de fuentes, testigos y colaboradores, así como resguardar información de inteligencia y otros elementos que podrían revelar el alcance de las operaciones atribuidas al presunto líder criminal. La Asamblea Nacional aprobó en segundo debate el proyecto que busca acelerar las adopciones en el país. La normativa pretende reducir los procesos que actualmente pueden extenderse durante varios años y evitar que niños y adolescentes permanezcan innecesariamente en casas de acogida. La iniciativa fue respaldada durante el segundo debate y ahora deberá continuar con el trámite previsto para su entrada en vigencia. Hasta que concluya ese proceso, las adopciones seguirán desarrollándose bajo las reglas actuales. La normativa establece plazos obligatorios para las autoridades encargadas de cada etapa. También contempla sanciones cuando jueces o funcionarios incumplan injustificadamente los tiempos establecidos. Otro de los cambios busca evitar que diferentes juzgadores intervengan en el expediente de un mismo niño. La reforma dispone que un solo juez conozca el caso, con el objetivo de reducir repeticiones, demoras y cambios de criterio. La ley también plantea mecanismos de citación más rápidos y elimina actuaciones duplicadas entre las instituciones administrativas y judiciales. La reforma establece que el parentesco biológico no será suficiente para frenar automáticamente una adopción. Las autoridades deberán comprobar si los familiares tienen condiciones reales para asumir el cuidado y garantizar el bienestar del menor que se pretende adoptar. Para hablar de este tema, la asambleísta de ADN, Lucía Jaramillo, quien defendió el proyecto en la Asamblea Nacional.
2: Una verdadera pesadilla, un camino burocrático lleno de trabas y con un final muchas veces desalentador. Pero hoy, este pleno va a cambiar esa realidad. Este proyecto hace algo concreto. Le pone un plazo definitivo, un plazo a cada fase del proceso.
3: Esta iniciativa reconoce que los niños no son objetos dentro del proceso legal. No son números, no son letras, no son cifras. Son rostros, son personas con voz, con sentimientos y con derecho a participar en las decisiones que marcan su vida.
4: No hay argumento político que pese más que el derecho de un niño a crecer en un hogar.
5: A mí lo que me aboca hoy es saber que esta ley va a salir y que pronto esos niños que esperan tanto tiempo y años tendrán un hogar, porque lo he vivido de cerca, porque lo he visto, porque los he escuchado, porque es una causa que lo hacemos con el corazón.
6: 118 votos afirmativos, 0 votos negativos, 0 blancos y 25 abstenciones. Ha sido aprobada la moción presentada por la asambleísta Diana Jaco.
7: Ahora hablan los protagonistas.
1: Más de 7.500 millones destinará el Banco Interamericano de Desarrollo, BID, al cumplimiento de la Agenda 2040 en Ecuador. El presidente del organismo internacional, Ilan Goldfan, señaló que este monto se canalizará en los próximos 5 años y podría ascender a 10.500 millones. Agregó que este apoyo se centrará en financiamiento, conocimiento y asistencia técnica en el marco de la iniciativa Ecuador Crece. La Agenda 2040 es una buena ruta para los próximos 14 años con un norte claro para alcanzar un crecimiento económico sostenido, señaló Mónica Heller, presidenta de la Cámara de Comercio de Quito. Se trata de un documento que recoge las propuestas del sector público, privado y otros actores de la sociedad. Aquí su análisis.
8: Este documento, esta construcción, hay que verle desde varios ángulos. Primero, es una buena ruta para los próximos 14 años y creo que es importante que un país tenga un norte claro y plasmado y comprendido y asimilado. Y creo que esa es una de las virtudes importantes de este ejercicio. La segunda virtud es que reconoce muchísimas de las falencias que tiene hoy el Ecuador y de los impedimentos que tiene para crecer económicamente. Si usted ve los 4 pilares, por ejemplo, hablar de estabilidad jurídica, hablar de institucionalidad, es importante porque los países crecen cuando hay reglas claras, cuando hay estabilidad jurídica, cuando hay confianza. Entonces,
9: ese es precisamente uno de los principales problemas de nuestro país.
8: Por eso le decía, creo que uno de los valores de este documento es que reconoce algunos de los problemas y plantea soluciones al futuro. Yo creo que eso tiene muchísimo valor. Y la otra cosa que tiene muchísimo valor es que este es un resultado del trabajo conjunto, creo que son 360 actores que participaron, públicos, privados, gremios multilaterales, academia, en fin, creo que recoge la opinión de muchísimos de los actores del país y eso también tiene valor. Entonces, desde el punto de vista conceptual, de mensaje, de ejercicio democrático, yo creo que es un muy buen documento y una muy buena propuesta. Nuevamente, creo que hay que entender el propósito de este documento. Este es un ejercicio de la sociedad que se ha juntado bajo el liderazgo del gobierno central y con la viabilización del BID, pero es un ejercicio de sociedad. Y ha dicho, ¿dónde están los retos? ¿Dónde están los dolores? ¿Y cuál es la ruta de trabajo para subsanar esos dolores y tener un plan de trabajo que nos permita proyectar al Ecuador con mejores condiciones de vida para los ecuatorianos, con más competitividad, con más estabilidad y con más proyección? Entonces, desde el sector privado vemos esto con muy buenos ojos. No quiere decir que es perfecto, siempre hay espacio para mejoras, todo es perfectible. No quiere decir que los insumos están especificados al milímetro, pero creo que en el macro, en la visión general, el haber juntado a 360 actores de la sociedad y producido un documento que diga, esto es en lo que debemos trabajar, estos son los problemas que tenemos y debemos solucionarlos en los próximos años para tener un mejor Ecuador. Yo creo que es un muy buen ejercicio. En más profundidad de lo que yo conozco mejor, que es el tema de competitividad. Yo vengo del sector privado. ¿Qué es lo que no nos deja avanzar? No nos deja avanzar un código laboral obsoleto, un sistema que protege los errores en ese código, una camisa de fuerza que es disuasiva de la contratación, que nos hace ineficientes y que nos hace supremamente costosos para enfrentar a la competencia internacional. El Ecuador votó en contra del trabajo. Hemos planteado distintas modalidades contractuales, por ejemplo. Hoy el mundo ha cambiado. Hay trabajo remoto, hay un montón de cosas, hay trabajo parcial, hablemos por ejemplo de la gente que estudia, ¿no es cierto? La gente joven estaría muchísimo mejor si pudiera tener algo de trabajo y no cero trabajo, pero siempre que hablamos de esos temas, el Ecuador salta, las organizaciones sociales saltan y dicen están precarizando los derechos, y salen los abogados laboralistas y defienden estas causas acérrimamente sin entender que es un contrasentido y que es contraproducente para la generación de empleo. Ecuador adolece de un desempleo enorme, pero si no hay mejores condiciones laborales que incentiven al sector productivo, que es el gran generador de trabajo. El sector productivo es el generador del 90% del empleo. Y usted no le puede obligar a alguien a invertir cuando no quiere invertir, y no le puede obligar a ser productivo y a tener empresas si no lo quiere hacer y si no siente que va a haber reciprocidad y que va a haber un retorno sobre su inversión. Entonces, si usted le pone la camisa de fuerza y le dice, mira, para despedir tienes que pasar por un proceso dolorosísimo económicamente o por un visto bueno, y en el Ecuador, y esto sí que le quede claro a todo el mundo, es más fácil divorciarse que obtener un visto bueno. Eso, a pesar de que parecería una protección de los derechos del colaborador, en esencia es una barrera a la contratación, porque el empresario, y le hago notar que el gran componente empresarial del Ecuador son las pequeñas y medianas empresas, no son las grandes empresas. Y el pequeño empresario o el mediano empresario, ¿qué sabe de las dificultades del despido, de la liquidación o de la imposibilidad práctica de tener de verdad un visto bueno? Se inhibe de contratar y contrata lo mínimo indispensable. Y eso es lo que estamos viendo en el Ecuador. Usted me pregunta, ¿quién es el causante? Todos. Como diría el libro Fuente Ovejuna, todos. Precarizar es quitar derechos a alguien que los tiene. Esa es la definición de precarizar. Cuando uno propone modernizar o incorporar, muchas gracias, nuevas modalidades que aplican a los que no tienen trabajo, y en esto soy clara, cuando usted está hablando de flexibilización laboral o de incorporar nuevas modalidades o de trabajo por horas, es ampliar la base de contratación. Eso no es precarizar a los que ya tienen trabajo. Pero esa narrativa que usted plantea es una narrativa que encanta en la conversación social. Y por supuesto es fácil satanizar al empresario. Y por supuesto es súper rentable para ciertas organizaciones y para ciertos abogados gritar en el ojo público que eso es precarizar. Pero el resultado es que en el Ecuador apenas 3 de cada 10 tienen empleo pleno. Y entonces toda esa defensa a lo que ha llevado es a un desempleo enorme y a una imposibilidad real de contratar más, porque Ecuador es un país que hace muy difícil la contratación.
1: Ecuador y Canadá firmaron un tratado de libre comercio, TLC, el último viernes en Ottawa. Una vez entre en vigencia, el instrumento permitirá el ingreso del 99.6% de la oferta exportable ecuatoriana al mercado canadiense con un arancel cero. Son más de 600 productos los que tendrán acceso preferencial e igualarán condiciones similares a las que mantienen Colombia y Perú. Banano, cacao y sus derivados, camarón, frutas tropicales, brócoli, espárragos, palmito, quinoa, frutas y hortalizas congeladas son parte de los productos beneficiados. El TLC también protege la producción nacional mediante tratamientos especiales para los sectores más sensibles. Daniel Legarda, ex ministro de Producción, dijo que el instrumento suscrito con Canadá es el primer tratado de libre comercio con un país norteamericano. No es un hito menor, dijo, al resaltar la posibilidad de insertarse en el mercado internacional, abrirse a otros sectores y diversificar la oferta.
10: Vale la pena empezar por mencionar que este es el primer tratado de libre comercio, este sí con todas sus letras y palabras, tratado de libre comercio con un país de Norteamérica. Ese es un hito muy relevante en la región. Todos pensábamos que iba a ser Estados Unidos en su momento, porque lo perseguimos así, pero no se pudo dar por diferentes razones, y Canadá es efectivamente el primer TLC en Norteamérica que el Ecuador logra conseguir. No es un hito menor, es muy importante. Esto se suma a la larga lista de TLCs que ya se vienen negociando, incorporando en el país, que abonan en esta estrategia de inserción internacional, de apertura comercial y de diversificación, ¿no? De destinos de exportación, también de abastecimiento de importación, que creo que van sumando hacia un crecimiento más sostenible en el periodo de tiempo. Algunas cifras para ir a contestar un poco tu pregunta de beneficios. Canadá es un país de un poquito más de 40 millones de habitantes que tiene un PIB per cápita sumamente alto. Actualmente el comercio bilateral son 1.200 millones, más o menos equilibrado. 600 se podría decir. Por ahí hay un subregistro que Ecuador tiene de exportaciones. En realidad son mayores las exportaciones que tiene Ecuador, que se van vía Estados Unidos y terminan en Canadá, pero que nuestro Banco Central registra como último destino a Estados Unidos. En realidad son mayores. Y esto puede crecer aún más, con un potencial de 90, 100 millones de dólares de manera inmediata para los productos que actualmente ya exportamos, que sin minería, la minería ocupa un lugar importante, pero sin minería son productos como camarón, banano, cacao, estos no pagaban arancel anteriormente, ya tienen cero arancel, pero otros productos que son particularmente el segmento de no tradicionales es en donde puede haber la mayor ganancia. No estamos hablando de sector florícola, el sector de frutas procesadas, por ejemplo, congelados y concentrados de frutas, hay un importante componente ahí, café procesado, derivados de chocolate, productos de madera, productos de con la construcción de plástico, de caucho, entre otros. Es para este tipo de productos en donde se vuelve mucho más relevante, sin perjuicio de los productos tradicionales también. Pero Canadá cumple con una característica, además de todos los indicadores que yo he mencionado, que es el hecho de que es un consumidor parecido, ¿no es cierto?, al estadounidense. Tiene el mismo PIB per cápita, exigencias de calidad, y eso es una motivación para que los se puedan adaptar ciertos productos hacia el mercado canadiense a partir de la base del mercado norteamericano de Estados Unidos, me refiero, para poder tener una diversificación que en este momento, en la coyuntura actual, Fausto, es relevante por todo lo que está pasando en Estados Unidos, los aranceles recíprocos, que justo el día de hoy también han entrado en vigencia unos nuevos aranceles, ¿no es cierto? Y lo que tanto para Canadá como para Ecuador y otros países es relevante es buscar diversificar su fuente de comercio internacional. Una primera reflexión ahí con algunos datos que lo que nos dejan es una buena noticia que el día de hoy se ha cumplido. Falta todavía en algunos hitos para que entre en vigencia, pero sin duda alguna este es muy relevante. Todos los acuerdos tienen de los dos lados y este es un acuerdo amplio. Están abordados más o menos el 98% del universo arancelario, es decir, es muy amplio, hay muy pocas excepciones, ¿no? Sin embargo, las negociaciones y el equipo negociador en su momento hizo un buen trabajo para poder utilizar bastante bien excepciones en primera instancia, algunos que se llaman contingentes, las herramientas de contingentes para determinados productos sensibles también, y plazos largos que van hasta 8 años en algunos casos para otros productos. Y están principalmente en el ámbito agrícola, ¿sí? En donde hay productos excluidos ahí, como por ejemplo lácteos y algunas frutas y vegetales están excluidos, y productos que tienen un contingente que podían ser sensibles pero que se han utilizado inteligentemente estos contingentes, por ejemplo, son en proteínas, carne de cerdo, por ejemplo, me parece que es algo así como 50 toneladas. El contingente quiere decir el volumen preferencial que se otorga sin arancel para la importación desde Canadá, que 50 toneladas no alcanza ni el 1% de la producción nacional. Entonces, no pone en riesgo, es una negociación bastante bien llevada. Conozco de primera mano el equipo negociador que negoció esto y que tuvo la experiencia en varios otros tratados comerciales cuando yo también participé en el sector público, entonces puedo dar fe de eso. Además, el texto ya está publicado en la página web de Trade Canada, del Ministerio de Canadá, entonces uno puede ver ya todo esto, ¿no? Yo conocí algo más porque finalmente desde el año 2022-2023 se llevaron a cabo ya algunos avances en esta lo que se llamaba la prenegociación, con conocimiento de causa también de algunos productos. Pero entonces es un acuerdo bastante balanceado, equilibrado, con beneficios que se van a sentir desde el primer día. Para Ecuador, para las exportaciones de Ecuador, prácticamente el 97% de las exportaciones, me parece, 96-97, quedan sin arancel desde el primer día de vigencia del acuerdo. Muchos de los productos ya estaban con cero, Fausto. El camarón, como mencioné, por ejemplo, el banano, el cacao, ya tienen cero. Esto se consolida en el 0% con este acuerdo, pero hay otros productos que pagaban 5, 6, 8% de arancel y bajarán la mayoría a cero desde el primer día de vigencia. Del otro lado, de las importaciones, la mayor parte, la mitad de las importaciones corresponden actualmente a trigo, que es un producto, una materia prima, y que ya tiene arancel cero actualmente. Igualmente, el TLC consolida ese cero en adelante y se abre otro espacio para otros productos, entre esos medicamentos, bienes de capital, maquinaria, automóviles, por ejemplo, que no se importan desde Canadá, o maquinaria, pero que podría abrirse el espacio más adelante para que eso también se dé. Entonces, es un ganar-ganar que, insisto, en la coyuntura actual, en donde hay una ruptura, una confrontación con Estados Unidos, sobre todo por parte de Canadá, se puede presentar en esto una oportunidad para diversificar y que Ecuador pueda proveer, ¿no es cierto?, determinados sectores en donde actualmente Canadá busca disminuir su dependencia de productos de Estados Unidos. Ejemplo, concentrados de frutas, el producto que ya mencioné, ¿no? Uh-huh. Estados Unidos es uno de los principales proveedores a Canadá, pero seguramente con lo que está pasando busca diversificar un poco y reducir el peso que tiene Estados Unidos en ese segmento de mercado, y ahí Ecuador puede ser un proveedor de muy alta calidad con sus buenos productos que podría aumentar su participación.
1: Hacemos una breve pausa en actualidad. Enseguida volvemos con más informaciones.
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7: Es la hora 19:25.
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0: Gracias por continuar con nosotros. Esto es Actualidad, tercera emisión. Continuamos con las noticias.
1: La intención de la Confederación Nacional de Organizaciones Campesinas, Indígenas, Negras y Montubias, FENOSIN, la Unión Nacional de Educadores, UNE, y las centrales sindicales CEDOCUT, UGTE, FEPTEP, Frente Popular, de revocar el mandato de Daniel Noboa y María José Pinto fue rechazada por el Consejo Nacional Electoral. En la sesión del 28 de julio, 4 de los 5 consejeros electorales aprobaron el informe de la dirección jurídica de negar la entrega de formularios para la recolección de firmas. El argumento es que la revocatoria no cumplió con los requisitos establecidos en la Ley de Participación Ciudadana y no demostró que los mandatarios hayan incumplido con su plan de trabajo o hayan incumplido sus funciones. Este es el segundo intento de iniciar este proceso de democracia directa en contra del gobierno. Sin embargo, previamente, el 15 de julio, la CONAIE tampoco tuvo éxito y su petición también fue descartada por incumplir con los mismos estándares. Escuchemos el audio del momento preciso en que se toma esta resolución.
2: Señor presidente, me permito informar que con 4 votos a favor se aprueba el primer punto del orden del día.
1: Ecuador contará con 90.8 millones para financiar proyectos de agua potable, saneamiento, riego y drenaje en zonas rurales y periurbanas. Los recursos serán canalizados mediante el programa Fomento a la Gestión de Agua Potable, Saneamiento, Riego y Drenaje. Según informó el Ministerio de Ambiente y Energía, 75 millones provendrán de un crédito contratado con el Banco de Desarrollo de América Latina y el Caribe, CAF. Los 15.8 millones restantes serán cubiertos por el Estado con recursos fiscales. El programa estará vigente hasta el año 2030 y tendrá alcance con 21 provincias. La previsión oficial es que las obras beneficien directamente a más de 130 mil personas en el país. El presidente de la República de Paraguay, Santiago Peña, cumplió este miércoles una visita oficial a Ecuador, donde mantuvo una agenda de alto nivel junto al presidente Daniel Noboa para fortalecer las relaciones diplomáticas y la cooperación entre ambos países. La jornada se desarrolló en Quito, contempló reuniones entre los mandatarios y sus delegaciones, la firma de instrumentos bilaterales y una declaración conjunta ante los medios de comunicación. Las actividades se iniciaron a las 10 horas con 20 minutos con la ceremonia oficial de recibimiento al presidente Santiago Peña. 10 minutos después se llevó a cabo la reunión bilateral entre los presidentes de Ecuador y Paraguay, en la que abordaron temas de interés común para ambas naciones. A las 11 de la mañana, los mandatarios encabezaron una reunión ampliada junto a sus respectivas delegaciones oficiales. Posteriormente, al mediodía, se celebró la ceremonia de suscripción de instrumentos bilaterales, seguida de una declaración conjunta en la que se dio a conocer los principales resultados del encuentro. Como parte de la agenda oficial, ambos presidentes realizaron una visita a una exposición de libros patrimoniales, actividad de carácter cultural incluida en la jornada. Un nuevo centro violeta comenzó a funcionar el día martes 28 de julio en Chambo, provincia de Chimborazo. El espacio brindará atención especializada a mujeres víctimas de violencia y acompañamiento a sus familias. Según informó el Ministerio de Gobierno, las usuarias podrán acceder a un mismo lugar de atención psicológica, trabajo social, asesoría jurídica, seguimiento de casos y elaboración de planes individuales de intervención. El centro también coordinará acciones con la Policía Nacional y la Fiscalía General del Estado, la función judicial, los gobiernos autónomos descentralizados y otras instituciones vinculadas con la prevención y atención de la violencia contra las mujeres. El establecimiento funciona dentro de las instalaciones del municipio de Chambo, en la avenida 18 de marzo y Guido Cuadrado Gavilanes, esquina. Su ubicación busca facilitar el acceso de mujeres procedentes tanto de sectores urbanos como de comunidades rurales de Chimborazo, evitando que tengan que trasladarse hasta Riobamba para solicitar ayuda. El ministro de Infraestructura y Transporte, Roberto Luque, se ratificó en su postura sobre los mensajes que le habría enviado John Manning, director ejecutivo de Progen Industries, realizados con una presunta intención de beneficiar a la empresa, ahora acusada de recibir más de 100 millones a cambio de generadores eléctricos que nunca funcionaron. El caso se originó durante la crisis energética que atravesó Ecuador en el 2024. Por estos hechos, la Fiscalía abrió una investigación por el el presunto delito de peculado contra 21 personas, entre ellas exfuncionarios de la Corporación Eléctrica del Ecuador, CELEC, y exministros. Desde entonces, el proceso es conocido como caso Apagón. Recientemente, chats filtrados evidenciarían que John Manning habría intentado evadir controles técnicos exigidos por CELEC, según un reporte difundido por el medio de comunicación Teleamazonas. De acuerdo con esa publicación, Manning envió mensajes a Luque, quien para entonces ya no estaba a cargo del Ministerio de Energía, con la intención de obtener algún tipo de ayuda. Tras conocerse esta información, el actual ministro de Infraestructura y Transporte descartó haber mantenido una comunicación con Manning que haya derivado en algún beneficio para Progen. La motivación del señor Manning para escribirme solo la puede explicar el propio señor Manning. Allá él que explique eso y mucho más. Yo respondo por mis actos y doy la cara, escribió Luque en su cuenta oficial de X. Las elecciones seccionales adelantadas de Ecuador toman forma, luego de que los partidos han concluido sus primarias internas y anuncian a sus primeros precandidatos para alcaldes y prefectos. Y una de las ciudades más codiciadas por los políticos es Guayaquil. El actual alcalde de la ciudad, Aquiles Álvarez, sigue bajo prisión preventiva, con 3 procesos penales encima, y su nombre no puede figurar entre los precandidatos anunciados, ni por RC o el movimiento Reto, afín al correísmo. Solo hasta inicios de julio había al menos 3 partidos o movimientos políticos conocidos que mostraron su interés por el cargo principal de la ciudad. Pero en menos de un mes los nombres de los precandidatos variaron y ahora hay otras figuras que buscan captar el municipio guayaquileño. Uno de los primeros en confirmar a sus precandidatos para la alcaldía de Guayaquil fue el correísmo, que espera retener el llamado sillón de Olmedo, aunque no con Aquiles Álvarez. Álvarez no consta entre los precandidatos, pero sí está el asambleísta Juan Pablo Molina, que aspira a la alcaldía de la ciudad en alianza con el Movimiento Amigo. Molina, economista de profesión, es legislador por el Guayas por la Revolución Ciudadana. El elegido de Aquiles Álvarez sería el abogado cercano a él. Se trata de David Norero, quien fue funcionario municipal en administración correísta y también ex candidato a la vicepresidencia por el partido Sociedad Patriótica. Por su parte, el Partido Social Cristiano busca recuperar el municipio guayaquileño y para esto eligió al ex gerente de la agencia de tránsito ATM y ex asambleísta social cristiano Andrés Roche. Mientras que hasta mediados de junio, el ex ministro de Turismo y expresidente de la Asamblea, Nils Olsen, fungía como precandidato de ADN. Luego, ADN anunció de forma sorpresiva que su carta electoral en Guayaquil sería más bien la exalcaldesa Cintia Viteri, y en el caso de Olsen, terciaría por la alcaldía de San Borondón.
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1: Los rescatistas luchaban el miércoles entre los enmarañados escombros de un centro comercial japonés en busca de posibles sobrevivientes atrapados tras un potente terremoto que mató al menos a 13 personas. Aquí el informe con AFP.
4: Los rescatistas buscaban el miércoles a personas atrapadas bajo los escombros del centro comercial que colapsó en Japón a causa de un potente terremoto. El sismo de magnitud 7.1 que sacudió el martes la prefectura de Kumamoto dejó al menos 13 muertos y un centenar de heridos. El temblor en la isla de Kyushu causó daños generalizados, arrasó viviendas, provocó incendios y dejó a decenas de personas sin electricidad ni agua. Unos 130 policías, 450 bomberos y 170 soldados participaban en las tareas de rescate en este centro comercial ubicado en Kashima, en las afueras de la ciudad de Kumamoto, que sufrió una explosión tras el temblor. Las paredes y los techos se derrumbaron, lo que dejó al descubierto su estructura metálica. La Autoridad Reguladora Nuclear de Japón dijo que no se detectó ninguna anomalía inmediata en las centrales de la región. No obstante, más de 36.000 hogares e instalaciones seguían sin electricidad el miércoles en la prefectura de Kumamoto. Mientras tanto, más de 9.000 personas se refugiaron durante la noche en centros de evacuación.
1: Miles de personas evacuadas por el fuego en los alrededores de Madrid pudieron volver a sus casas, afirmaron las autoridades, aunque los bomberos continúan trabajando para contener algunos de los peores incendios de la historia reciente de España.
5: Llevo 3 años ya llevando.
4: Miles de personas evacuadas por el fuego en los alrededores de la capital española pudieron volver a sus casas. El martes por la tarde, el gobierno levantó las órdenes de evacuación de más de una decena de localidades en la región de Madrid y la provincia vecina de Ávila, epicentros de unos incendios que forzaron el desalojo de decenas de miles de habitantes. Pelayos de la Presa, un pueblo de 3.000 habitantes al oeste de Madrid, se ha visto afectado por lo que su alcalde define como el monstruo del fuego. En total, una quincena de familias han perdido sus viviendas principales y lo más urgente ahora es realojarlas.
5: Porque esto todavía se está derrumbando. Tiene que haber alguna bonificación porque esta catástrofe es imposible ya soportar esto de que yo tenía que estar. No tengo dinero, no tengo documentos, no tengo de la casa. Todo se ha quedado ahí en la habitación que yo los tenía.
4: Mientras tanto, los bomberos continúan trabajando para contener las llamas. Solo el foco de Ávila, al oeste de la capital, afectó unas 50.000 hectáreas y es el peor en la historia reciente del país.
6: Yo creo que las próximas 12 horas van a ser muy importantes, van a ser decisivas en lo que es ya la consolidación del trabajo hecho por el Sistema Nacional de Protección Civil, y eso es ahora mismo el principal objetivo, la principal prioridad.
4: Los fuertes vientos y una nueva ola de calor que empieza en la jornada pueden complicar los esfuerzos para extinguir los incendios, que en días recientes han afectado unas 77.000 hectáreas en el país, casi la superficie de la ciudad de Nueva York.
1: Vamos a Rusia, que anunció el miércoles que emitió una orden de búsqueda internacional contra el fundador de Telegram, Pavel Durov, a quien acusa de complicidad en terrorismo y afirma que su aplicación de mensajería es utilizada por los servicios de seguridad ucranianos con fines de reclutamiento. Este es el informe internacional.
4: Rusia emitió una orden de búsqueda internacional contra el fundador y jefe de Telegram. Pavel Durov, quien se encuentra en Francia, enfrenta acusaciones de complicidad en terrorismo en el marco de una investigación penal sobre el entrenamiento de jóvenes rusos por parte de los servicios especiales ucranianos. El Servicio Federal de Seguridad acusa a la aplicación de mensajería por no haber eliminado un popular bot de citas que, según las autoridades, Kiev utilizaba para involucrar a hombres rusos en actividades terroristas y de sabotaje. Según el comunicado, 46 ciudadanos de entre 12 y 22 años que utilizaron el bot Leomatch, prohibido en Rusia, han sido arrestados desde julio del año pasado en diferentes regiones por agredir a miembros de las fuerzas de seguridad y cometer actos contra infraestructuras energéticas y de transporte. Todos ellos fueron contactados a través de esa herramienta tecnológica por agentes de inteligencia ucranianos, que se hacían pasar por chicas jóvenes con el fin de chantajearlos posteriormente. Durov, nacido en Rusia y titular de pasaportes francés y emiratí, fue detenido en 2024 cerca de París al bajar de un avión e imputado en ese país por una serie de delitos relacionados con el crimen organizado. La justicia francesa lo señala en general de no haber tomado medidas contra la difusión de contenidos delictivos en su plataforma de mensajería y le prohibió salir de su territorio sin autorización.
1: Los bombardeos estadounidenses y sauditas del día miércoles en Irak mataron al menos a una veintena de miembros de una alianza paramilitar ahora integrada en el ejército que incluye a grupos proiraníes, afirmó esa organización.
4: Bombardeos estadounidenses y sauditas en Irak. El denominado Frente de Movilización Popular, una alianza paramilitar ahora integrada en el ejército, anunció que los ataques mataron a una veintena de sus integrantes e hirieron a una treintena. Estados Unidos y Arabia Saudita anunciaron que habían apuntado contra posiciones de milicias respaldadas por Teherán en Irak, en represalia por sus ataques contra fuerzas estadounidenses e instalaciones petroleras sauditas. El Frente de Movilización Popular se creó en 2014 para combatir a los yihadistas, antes de ser integrado formalmente en las Fuerzas Armadas. En su seno hay brigadas pertenecientes a grupos proiraníes que tienen fama de actuar por cuenta propia. Irak cuenta con Washington y Teherán como sus principales aliados, pero su enemistad ha convertido desde hace tiempo al país en un campo de batalla indirecta entre ambos.
1: El ejército de Estados Unidos dijo que interceptó varios misiles lanzados por Irán en el primer repunte de violencia entre ambos países después de varios días de calma.
7: El ejército de Estados Unidos dijo el martes que interceptó varios misiles lanzados por Irán. El comando militar CENTCOM escribió en X que los guardianes de la Revolución Islámica lanzaron múltiples misiles balísticos desde Irán en un intento de ataque sorpresa contra fuerzas estadounidenses desplegadas en Oriente Medio. Escribió que todos los misiles iraníes fueron interceptados con éxito, aunque no especificó qué zonas fueron las atacadas. Ambas partes habían cesado el fuego durante el fin de semana, tras casi dos semanas de ataques nocturnos de Estados Unidos contra Irán y repetidas andanadas de misiles y drones de Teherán dirigidos contra los aliados de Washington en el Golfo. El recrudecimiento de los combates a mediados de julio se produjo después de que Irán atacara varios barcos en el Estrecho de Hormuz, paso clave para el transporte de hidrocarburos.
1: Volvemos a América Latina. Militantes del chavismo y de la oposición se manifestaron por separado el día martes en Caracas antes de que ambas partes inicien esta semana conversaciones respaldadas por Washington para un eventual llamado a elecciones en Venezuela.
7: Militantes del chavismo y de la oposición se manifestaron por separado el martes en Caracas, antes de que ambas partes inicien esta semana conversaciones respaldadas por Washington para un eventual llamado a elecciones en Venezuela. Siete meses después de la caída del presidente Nicolás Maduro en una operación militar de Estados Unidos, el gobierno interino de Delcy Rodríguez iniciará el 1 de agosto diálogos con miembros de la oposición, sin la participación de la líder opositora y Nobel de la Paz venezolana, María Corina Machado. El vocero de 20 Venezuela, partido de Machado, habló frente a unas 300 personas.
8: Si quieren reconciliación, vamos a una elección y que sea el pueblo venezolano quien decida, como decidió hace dos años y votó por Edmundo González. Desde aquí, desde Venezuela, Edmundo, nuestro abrazo fraterno, nuestro reconocimiento por tu labor de patria.
7: La oposición reivindica la victoria de Edmundo González, candidato presidencial apadrinado por Machado, y denuncia que el Consejo Nacional Electoral no presentó las pruebas del triunfo otorgado a Maduro, encarcelado a la espera de juicio en Nueva York. Machado, que permanece en el exilio desde diciembre, anunció que no participará en el proceso de diálogo, pero afirmó que tampoco lo obstaculizará.
9: Bueno, más que una protesta, es una manifestación en contra de lo que va a comenzar a regir a partir del día sábado, que es una mesa, una especie de mesa de negociación, que solamente va a permitir alargar más los plazos que necesitamos que se acorten. Necesitamos ya una fecha de las elecciones.
7: En el centro de Caracas se concentraron partidarios del chavismo, convocados para conmemorar el natalicio del fallecido expresidente Hugo Chávez, mentor de Maduro. Militantes del oficialismo expresaron su preocupación al considerar que Rodríguez llega a esta negociación bajo la fuerte presión de Estados Unidos.
10: El sector chavista, chavista, radical chavista, yo con mucha responsabilidad, yo podría decir que no apoyan a Delcy.
7: Las conversaciones las encabezarán el presidente del Parlamento y hermano de la mandataria encargada, Jorge Rodríguez, así como la jefa del grupo de exparlamentarios opositores, Dinora Figuera.
1: Presentamos el segmento Archivo Deportivo, un recorrido emocionante por los momentos históricos en el deporte. 29 de julio, año 1948, se inauguraron en Londres los primeros Juegos Olímpicos después de la Segunda Guerra Mundial. En el año 2005, el Real Madrid fichó a Batista. Año 2007, Carlos Moya ganó por quinta vez el Abierto de Croacia. Hablamos de tenis. Año 2009, el Manchester City fichó a Kolo Touré. 29 de julio de 2021, en los Juegos Olímpicos de Tokio, la tiradora Alessandra Parelli ganó la medalla de bronce en tiro en fosa. Esto significó la primera medalla olímpica para San Marino en toda su historia, convirtiéndose en el país con menos población, 34.000 habitantes, en subirse a un podio olímpico en toda la historia de las Olimpiadas. Esto fue Archivo Deportivo, un recorrido emocionante por los momentos históricos en el deporte.
0: Estas son las noticias locales que hemos preparado para ustedes.
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11: Con las noticias del momento.
1: La directora de infraestructura de la prefectura de La Soya, Andrea Brito, informó que el CERCOP suspendió el proceso de contratación del tramo Turi-Tarqui del ingreso alterno sur de Cuenca. Brito aseguró que la prefectura ya atendió todas las observaciones realizadas por el Servicio Nacional de Contratación Pública y espera que el trámite continúe con normalidad. Además, rechazó las críticas de quienes afirman que esta obra forma parte de una campaña electoral. Andrea Brito.
11: Hay dos tramos que se están ejecutando. La una es la Turi-Tarqui, que estaba a través de un proceso de contratación de régimen especial con la empresa pública Asfaltar. De igual forma, el CERCOB ha suspendido el proceso. La semana anterior ya dimos atención a las observaciones. Esperamos que igual el pronunciamiento se pueda emitir en estos días y nos permitan continuar con la ejecución de ese proyecto. Eso era todo lo que tiene que ver con el tema de la rehabilitación total en prácticamente 15.2 kilómetros de longitud. El proceso prácticamente estaba listo para adjudicarse a la empresa pública Asfaltar para que ellos puedan iniciar su trabajo. Por otra parte, estamos haciendo, ustedes se hayan ubicado, el ingreso a Tarqui, hay el predio del CAT parroquial de Tarqui, en donde prácticamente como gobierno provincial de La Soya, a través de capacidad operativa propia y en base al convenio que tenemos suscrito con el CAT parroquial, hemos procedido ya a conformar las plataformas. Estamos avanzando a buen ritmo. Nosotros contamos con el certificado ambiental, que dentro de este certificado ambiental hay un área de intersección, y en esa área de intersección está ubicada tanto el área que se tiene que realizar para la construcción del redondel como la construcción de las plataformas. Eso por parte del gobierno provincial de La Soya. Y de igual forma el gobierno parroquial de Tarqui en este momento ya tiene también el certificado ambiental para poder realizar todo el tema de movimiento de tierras que hemos realizado respecto a la conformación de las plataformas, que prácticamente lo que eso será es beneficiar a los productores artesanos que los fines de semana realizan sus actividades productivas en ese sector. Entonces, más bien, estamos trabajando, nosotros hemos hecho ya llegar el tema del certificado ambiental que tenemos emitido desde el año 2014.
12: ¿Cómo toma usted las críticas de que esto sería parte de una campaña electoral y también se ha dicho que se lo está vendiendo como un acceso sur y a la construcción de un redondel?
11: No sé si ustedes revisaron unos videos y capaz les podemos facilitar en donde el número de accidentes de tránsito que se generan en esta vía, el número de pérdida de vidas humanas entre 6 y 7 personas que se han dado prácticamente en estos años, ha implicado que nosotros como gobierno provincial respondamos a un tema de planificación. Si ustedes pueden revisar en el año 2021 los estudios que tiene el Ministerio de Infraestructura y Transporte, cuentan con un redondel y ese redondel implicaba que se haga una serie de expropiaciones en este lugar. Sin embargo, la gestión del prefecto J. Lloret, en coordinación con el GAT parroquial de Tarqui, de poder obtener más de 2.300 metros cuadrados de área, ha permitido que esto se haga viable. El nivel de servicio en este momento, en esta intersección, prácticamente está en un nivel E. Nosotros, al momento de construir este redondel, le llevamos a un nivel de servicio tipo B. ¿Y con eso qué hacemos? Mejoramos la seguridad vial en este sector. Entonces, esto responde a un tema de planificación, esto responde a un tema de seguridad vial, en ningún momento atarlo a un tema de campaña política.
1: Y así llegamos al final de nuestra edición de esta noche. Les agradecemos por habernos acompañado. Recuerden, mañana a esta misma hora estaremos de nuevo con ustedes para mantenerlos informados. Les deseamos una excelente noche y que tengan un descanso reparador. Hasta mañana.
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0: Es la hora 19:58 minutos.
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Estaremos hasta la hora 22. Recuerde que Sinfonía del Corazón lo emitimos de lunes a viernes de 8 a 10 de la noche. 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Y como siempre, saludamos a nuestra querida audiencia en cualquier parte del país y del mundo a través de nuestra plataforma www.ondascanaris.com.es, así como también a través de los aplicativos móviles. Seguimos disfrutando de la música que le ofrece Sinfonía del Corazón.

El 096-230-2330 siempre a su entera disposición para que usted envíe su mensaje de texto y solicite la canción de su agrado. Aquí estamos pendientes de ustedes, amigos de Ondas Cañaris, la radio de la Universidad Católica de Cuenca.

0: y nos vamos a nuestra primera pausa publicitaria. Así es, a través de Ondas Cañaris. Volvemos en breves instantes.
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2: Es la hora 20:30 minutos.
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11: Les quiero mucho, gracias.
0: Y entramos a nuestro segundo bloque de música. Nuestra segunda media hora de música arranca enseguida aquí en Sinfonía del Corazón. Cordiales saludos a toda nuestra selecta audiencia en la provincia del Cañar, que siempre están pendientes de Sinfonía del Corazón en Ondas Cañaris.

el ámbito de las curiosidades, ¿no? Quisiera compartirles algo con ustedes. El francés Frédéric de Launeville recorrió 5.850 kilómetros en bicicleta durante 37 días, del 20 de junio al 26 de julio, para dibujar con su ruta GPS una enorme flor en homenaje a su madre, quien padeció Alzheimer. Su hazaña fue reconocida por el récord de Guinness como el mayor dibujo GPS realizado en bicicleta por una persona. ¡Qué chévere! Hay que ver la imagen, ¿no? Y es muy importante ver cómo ha recorrido algunos lugares de Francia hasta lograr diseñar una gran flor, una bonita flor en homenaje a su madre. ¡Qué cosas interesantes que nos ofrece las novedades en el mundo! Seguimos.

continuación un tema solicitado al 096-230-2330. A propósito, hoy Santa Marta. Saludamos a todas nuestras amigas, a todas las señoras, señoritas que llevan este bonito nombre. Marta, hoy es su día. Felicidades.

0: momento para hacer nuestra segunda pausa publicitaria en Ondas Cañaris 95.3 FM. Volvemos en breves instantes, no cambie de dial.
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2: Es la hora 20:59.
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1: Y así entramos a nuestra segunda hora de música. Todavía tenemos 60 minutos para compartir con ustedes muchas novedades y sobre todo la música que nos alegra un poquito el día. Hoy ha sido un día muy caluroso acá en la ciudad de Cuenca. Estuvo previsto también, se decía que iba a ser uno de los días con mayor índice de calor con los rayos ultravioleta. Nos pedían que estemos protegidos y en verdad, y a eso de las 10 de la mañana, un sol radiante hasta

Y para los amantes del automovilismo, este fin de semana arranca ya la Vuelta a la República, el Rally Vuelta a la República, Vuelta al Ecuador 2026. Hoy a las 7 de la noche se presentó a un equipo muy importante, el lanzamiento del equipo AMS, que estará participando en esta Vuelta a la República. Pasará por Loja, pasará por Cuenca, pasará por Azogues. Para quienes gusten de este deporte, la invitación está allí para que se den una vuelta por los lugares por donde pasará esta competencia.

0: que se queda a vivir la niña.
1: Bueno, basta. ¿La casa está ordenada?
0: En realidad no esperaba que viniera.
1: ¿Me llamó alguien por teléfono?
0: No, entre 200 y 300 personas nada más.
1: ¿Fuiste a comprar algo de comida?
0: Hoy domingo está todo cerrado.
1: Claro, ¿y ahora qué le doy a mamá?
0: Ya se me va a ocurrir algo.
1: Empieces de nuevo, ¿eh?
0: Yo no dije nada.

Seguimos compartiendo con ustedes la música a través de Ondas Cañaris 95.3 FM, www.ondascanaris.com.es, y para los jóvenes que quieran ingresar a la universidad, para que quieran conocer más al detalle las carreras que le ofrece la Universidad Católica de Cuenca, no se olvide digitar www.ucacue.edu.es. 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

0: y nos vamos a nuestra última pausa publicitaria aquí en Ondas Cañaris 95.3 FM. Seguimos en sintonía de la 95.3. No cambie de dial.
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2: Es la hora 21:29.
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0: Y ayer se lanzó esta bonita campaña, Yo Cuido los Bosques, Protejo los Páramos, Cuido el Agua, una campaña organizada por varias instituciones, entre ellas la prefectura, el municipio, el cuerpo de bomberos, el Ministerio del Ambiente, todo para que la ciudadanía tenga conciencia del cuidado de la naturaleza, no quemar los bosques, no contaminar los ríos, proteger el medio ambiente. Enhorabuena, ojalá esto llegue a toda la comunidad en todo el país, si es posible, y evitar, porque se viene, dice, 2 meses, o al menos agosto y septiembre, casi seguro que vamos a tener ausencia de lluvias. Por eso hay que cuidar los bosques, primero evitando realizar quemas. Si usted va a pasear por la naturaleza, por favor, no haga fogata.

saludamos a nuestros amigos en el Parque Industrial de Cuenca que nos sintonizan la música que le ofrece Sinfonía del Corazón en Ondas Cañaris, la decana del Austro, la radio de la Universidad Católica de Cuenca. Allí está el tema solicitado.

Bueno, y nosotros nos despedimos. Les dejo con estos temas musicales para que sigan disfrutando la noche. Mañana estaremos nuevamente con ustedes. Un abrazo, cuídense mucho.

Seguro otra. Però la canto. La canto sì. Usted la canta conmigo, ok? Es conocida, creo que sí. Más o menos así. Así, mira.

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0: Es la hora 22, 26 minutos.
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0: Es la hora 22:57 minutos.
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0: Es la hora 23:58 minutos.
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0: Es la hora 0:26.
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0: Es la hora 0:57.
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0: Es la hora 1:25 minutos.
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0: Es la hora 1:56 minutos.
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0: Es la hora 2:25 minutos.
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0: Es la hora 2:56 minutos.
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0: Es la hora 3:29 minutos.
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0: Es la hora 3:56 minutos.
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0: Es la hora 4, 25 minutos.
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0: Es la hora 4:55 minutos.
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0: Es la hora 5:25 minutos.
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0: Es la hora 5:55 minutos.
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0: Es la hora 6:32.
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0: Son las 6 de la mañana con 36 minutos. Les damos el saludo cordial de buenos días, amigas, amigos oyentes, quienes están en la sintonía de Ondas Cañaris en esta mañana de jueves, hoy 30 de julio del año 2026. Saludamos a aquellas personas que están, por supuesto, escuchando la estación radial a través de los 95.3 en FM. Igualmente lo hacemos para aquellas personas que eligen la frecuencia 1530 amplitud modulada y también el internet en www.ondascanaris.com.es. Bienvenidas y bienvenidos ya a las noticias en actualidad, primera emisión. Tenemos una temperatura actual de 12 grados centígrados. Hay un 10% de probabilidades de precipitaciones lluviosas a lo largo de este día, se indica para conocimiento de la ciudadanía. En el momento que dejas de pensar en lo que puede pasar, empiezas a disfrutar de lo que está pasando. Esa es la frase del día con la cual les damos la cordial bienvenida y por supuesto les invitamos ya a seguirnos a través de la señal de Ondas Cañaris en el informativo Actualidad en su primera emisión. Vamos a iniciar con noticias de carácter internacional, dando inicio ya a las noticias correspondientes a este día jueves. 6 de la mañana con 38 minutos, efectivamente vamos a revisar algunas noticias internacionales. Reserva Federal de Estados Unidos mantiene sus tasas de interés tras la decisión dividida. Aquí tenemos el detalle.
1: La Reserva Federal de Estados Unidos resolvió el miércoles mantener sus tasas de interés en un rango de 3,50 y 3,75% por quinta vez consecutiva. Tres de los 12 participantes en la votación se pronunciaron a favor de un aumento de 0,25 puntos de base.
2: La economía está mostrando una resiliencia impresionante. Incluso ante las recientes perturbaciones, las tendencias son positivas y reflejan un crecimiento sólido. El aumento del empleo ha seguido el ritmo de la fuerza laboral y la tasa de desempleo apenas ha variado. La inflación se mantiene elevada en relación con el objetivo del 2% fijado por el comité.
1: El presidente de la Fed, Kevin Warsh, reafirmó que la entidad se centraría en devolver estabilidad a los precios sin aportar ninguna indicación sobre el método previsto. Una subida de tasas de interés habría representado un escenario desfavorable para el presidente Donald Trump, que ha prometido un recorte tanto en los precios como en los costos de endeudamiento. Tasas más altas suponen crédito más caro. El presidente estadounidense mantuvo la presión sobre el Banco Central hasta el último momento y aseguró que la inflación está bajando, pero la inflación en realidad ha vuelto a subir en los últimos meses, principalmente por la guerra en Oriente Medio.
2: Kevin es fantástico, pero tiene una junta directiva. Kevin tiene una junta, es fantástico, es un tipo brillante, inteligente. Sé que le encantaría ver tasas de interés más bajas, pero tiene una junta y es una junta política que quiere mantener la tasa alta. Aún así nosotros salimos adelante a pesar de las tasas.
1: En mayo, el índice PCE, que la Fed privilegia para determinar su política monetaria, alcanzaba el 4,1%, 0,3 puntos porcentuales más que en abril y un aumento de 1,2 puntos desde febrero. Desde entonces, los precios de la energía, principal causa del actual pico de inflación, siguen a nivel mucho más elevado que a comienzos de año y muy volátiles según la evolución de la guerra. En tanto, el mercado laboral continúa mostrando solidez. El desempleo sigue bajo en 4,2%, aunque este dato se explica en parte por una disminución de la tasa de participación de la mano de obra en la economía. La cifra se ubica en su menor nivel desde la pandemia. La Fed tiene un doble mandato que consiste en mantener a raya la inflación y su objetivo es de 2% anual, así como lograr el pleno empleo.
0: Continuamos con más noticias internacionales y de gasolineras a farmacias. Cuba abre amplios sectores a la inversión privada. Conozcamos de cerca esta información.
3: Cuba anunció el miércoles la apertura a los privados de varios sectores de su economía. Entre ellos se encuentra la distribución de gasolina, los servicios farmacéuticos y ópticos, las residencias de ancianos, las terminales de pasajeros y carga, las instalaciones portuarias, la importación de vehículos, las energías renovables y las operaciones petroleras y mineras bajo ciertas condiciones. El Parlamento había aprobado el 18 de junio un paquete de medidas que incluyen la organización de las compañías privadas, el sistema bancario, la agricultura, la inversión extranjera, los salarios y el mercado cambiario, entre otros.
4: Eso es un paso importante que ha dado el gobierno de Cuba. Así las personas de gran posibilidad económica, al igual que las personas que tengan una menor posibilidad económica van a tener la oportunidad de adquirir productos necesarios para su familia.
5: Será un golpe, algo chocante, porque nosotros estamos acostumbrados, ¿no?, a tener las cosas, los productos subsidiados, que las cosas estén en un lugar determinado.
3: De acuerdo con la prensa estatal, la atención sanitaria sigue siendo una responsabilidad del Estado y la actividad médica continúa garantizada a la población cubana con servicios hospitalarios gratuitos. La educación también continúa siendo competencia del sector público, con una apertura tentativa para guarderías, clases de idiomas y tutorías. Otros sectores que permanecen bajo control estatal incluyen los medios de comunicación, las telecomunicaciones, la seguridad y los sectores estratégicos.
0: Continuamos con más noticias internacionales, 6:42 a.m. Indignación contra una FIFA enrocada en un proyecto de inversión privada, se detalla. Conozcamos de cerca.
2: Recibió el miércoles numerosas críticas políticas y deportivas, principalmente de la UEFA y la Unión Europea, un día después de anunciar su proyecto de abrir las puertas a inversores privados a través de la creación de una empresa. El máximo ente rector del fútbol, una entidad sin ánimo de lucro, pretende crear una empresa, FIFA Forward Enterprise, para gestionar sus actividades comerciales, prometiendo unos ingresos de 10 mil millones de dólares. Según la institución basada en Zúrich, la empresa mantendrá el control exclusivo a través de una representación mayoritaria en el Consejo de Administración, así como la autoridad exclusiva sobre la gobernanza del fútbol, las competiciones, el calendario o las decisiones sobre el reglamento. Es una oportunidad de oro para impulsar de manera acelerada el desarrollo del fútbol a nivel mundial, pero insisto, es solo una oferta, no una obligación. La UEFA, que reúne a las federaciones europeas, tuvo una reunión de urgencia el miércoles y declaró en un comunicado que la FIFA no puede seguir usando el fútbol para que ella y sus amigos se enriquezcan. El proyecto ha encontrado también una fuerte oposición en las federaciones nacionales europeas, así como en la CONCACAF y la Confederación Asiática de Fútbol, que lamentaron que el proyecto se hiciera público antes incluso de avisar a los miembros de la FIFA. La FIFA Forward Enterprise obtendría 4.200 millones de dólares ya este año y todos sus beneficios netos se reinvertirían en el fútbol. Simplemente comercializaría y organizaría todas las competiciones propiedad de la FIFA, junto con el patrocinio, las licencias de retransmisión y los nuevos proyectos, en beneficio de las 211 asociaciones miembro de la FIFA. Para realizar ese proyecto de sociedad comercial que debe todavía ser validado por el Consejo de la FIFA, la institución trabaja con el banco de negocios JP Morgan y el fondo de inversión Thrive Eternal, creado por el hermano de Jared Kushner, yerno de Donald Trump. Según el diario británico The Times, Infantino, que ha mostrado regularmente su cercanía con el presidente estadounidense, podría convertirse en director general de la FIFA Forward Enterprise, multiplicando sus ingresos personales. El mismo medio señaló que el mismo Infantino ofreció 20 millones de dólares de financiación suplementaria para sus proyectos desde el 1 de enero de 2027 a las federaciones nacionales que se adhieran a esta propuesta antes del 19 de septiembre. Este nuevo proyecto de sociedad comercial forma parte de la visión de Infantino por liberar el potencial comercial de la FIFA. Muy poco del creciente valor comercial del fútbol llega a las partes del juego que más lo necesitan. Para captar ese valor se requiere experiencia adicional, conocimientos adicionales, distintos de los relacionados con gobernar y desarrollar el deporte. En esta misma estrategia se enmarcan planes como aumentar de nuevo el número de equipos participantes del Mundial hasta los 64, algo que según la UEFA añadiría partidos sin interés. Regularmente crítica con la FIFA, la UEFA se ha enfrentado en numerosas ocasiones a la institución mundial del fútbol y ahora miden un nuevo pulso antes de las elecciones a la presidencia de la FIFA de marzo de 2027, para las que Infantino es de momento el único candidato.
6: Un día para celebrar.
0: Ahí entonces lo que está pasando con la FIFA actualmente. Estamos marcando ya exactamente las 6:46 a.m. Vamos ahora con el bloque de información de carácter nacional.
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0: 6 de la mañana con 46 minutos, acá en Actualidad Primera Emisión. Vamos a contarles enseguida información de carácter nacional. Referente al caso Progen, técnico de Selec denunció presiones para ocultar irregularidades. Conozcamos de cerca.
1: Este miércoles, desde la clandestinidad, el técnico de Selec, Rommel Yumikinga, rindió versión telemática ante la fiscalía. Él tiene orden de prisión y es uno de los 21 procesados del caso Progen. Contó que formó parte del comité que en 2024 revisó las proformas presentadas por Progen para los generadores eléctricos de las centrales Quevedo y Salitral. Dijo que encontraron 3 irregularidades. La carta presentada por Progen no provenía del fabricante o distribuidor autorizado de los generadores. Progen presentó valores distintos al requerimiento técnico exigido para el rendimiento de combustible y los motores no eran nuevos. Hubo inconsistencias en el año de fabricación, horas de operación y números de serie. Yumikinga confirmó que a la fecha incluso ya conocían el oficio de Resource Power Group, representante de los motores que ofreció Progen, en el que advirtieron que no se fabrican desde 2015. Según el procesado, tras reportar las novedades, el comité fue convocado a una reunión el 28 de junio de 2024 en la matriz de Selec en Quito.
2: En esta reunión nos presionaron de manera insistente a los 4 miembros del comité para que no incluyéramos las observaciones encontradas. Sin embargo, a pesar de las presiones, el comité se mantuvo en que se ratifican las novedades plasmadas.
1: El versionante entregó a la fiscalía los nombres de los 3 funcionarios que les habrían presionado. 4 días después les llamaron a otra reunión.
2: Byron Orozco, gerente de Termo Pichincha, en tono amenazante e intimidante, supo decir textualmente: tengo la disposición del ingeniero Fabián Calero, gerente de Selec, de botarlos de la empresa si no remiten el informe de recomendación. Luego, al ver nuestra reacción temerosa, en tono conciliador dijo: ustedes conocen que estamos en emergencia y con cortes de energía, por lo que se debe continuar con el proceso a fin de garantizar la contratación. En caso de no contratar, podríamos ser glosados por la Contraloría.
1: Byron Orozco, quien también es procesado en el caso Progen y ya ha rendido una versión voluntaria y una ampliación, solicitó una nueva comparecencia que se dará el 13 de agosto.
0: Estamos en las 6 de la mañana con 48 minutos revisando información de carácter nacional y allanan jueces de la Corte Nacional por presunta venta de sentencias. Es el detalle que lo da a conocer la Televisión Nacional. Escuchemos.
3: De la Corte Nacional de Justicia que habrían recibido dinero a cambio de una sentencia que involucra a una empresa china. La policía no ingresó a 2 de los 3 domicilios previstos porque la dirección no era precisa. Incautaron únicamente un teléfono celular y el computador de un juez. El caso se origina en el testimonio de un sentenciado en el caso Plaga.
0: Estamos ya en las 6 de la mañana con 49 minutos revisando más informaciones de carácter nacional. Informe militar identifica 3 cabecillas de los lobos en Camilo Ponce Enríquez. Es el detalle. A continuación, el reporte desde la Televisión Nacional.
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5: La investigación contra Baldor Bermeo también era seguida por los militares. Un informe de inteligencia al que Coavisa tuvo acceso identifica a 3 cabecillas de los lobos en Camilo Ponce Enríquez. Según el documento, además del financista alias Álgebra, como era conocido el ex alcalde Bermeo, se identifican otros 2 cabecillas, alias Comandante Vicente y alias Eduardo, quienes habrían consolidado el control criminal de este cantón Azuayo, considerado un corredor que conecta el oro ilegal con las rutas de cocaína hacia los puertos de El Oro y Guayas. El documento reconstruye una escalada de violencia entre diciembre de 2025 y febrero de 2026. El 15 de diciembre, 2 hermanos fueron secuestrados. 2 días después, sus cuerpos fueron hallados en el Guabo. El 28 de diciembre hallaron un vehículo incinerado con 2 cuerpos desmembrados y un panfleto atribuido a los lobos. El 2 de enero de 2026 fue encontrado un cuerpo decapitado cerca del centro de revisión vehicular. El 27 de enero, 3 personas fueron secuestradas y decapitadas. 4 días después, sus cabezas fueron halladas en pasaje. El informe concluye que esta red criminal trasladaba los cadáveres fuera de Camilo Ponce Enríquez para reducir las cifras de homicidios y evitar medidas como un estado de excepción. Según inteligencia militar, los lobos tenían una red de campaneros para alertar operativos, realizaban secuestros y asesinatos asesinatos selectivos, abandonaban los cuerpos en fosas o cantones cercanos, extorsionaban a los mineros y amenazaban a autoridades que combatían la minería ilegal. Camilo Ponce Enríquez es un cantón de casi 23.000 habitantes con una de las mayores capacidades de extracción de oro del Ecuador.
0: Marcamos ya las 6:51 minutos, más informaciones que nos da a conocer la prensa. Y presunto autor del crimen de Mario Pineda fue detenido en Venezuela, se da a conocer. Conozcamos entonces referente a este tema.
5: Organización Internacional de Policía Criminal Interpol notificó a la justicia ecuatoriana sobre la captura de Yoervi Javier Márquez, detenido el 23 de julio en el estado de Carabobo, Venezuela. Sobre él pesaba una notificación roja por el asesinato del futbolista Mario Pineda y Gisela Fernández, ocurrido el 17 de diciembre de 2025 en Samanes, norte de Guayaquil. En enero de este año, Márquez fue vinculado al proceso, acusado de asesinato. En abril fue llamado a juicio junto a otros dos procesados, pero incumplió las medidas cautelares, no se presentó a la audiencia y fue declarado prófugo, lo que obligó a suspender el juicio. Él es el abogado de la madre de Gisela Fernández. Dice que además de Márquez, hay otros dos venezolanos procesados, quienes fueron capturados en diciembre. Recalca la participación de cada uno de ellos.
6: Existen dos detenidos por el doble asesinato. El uno responde los nombres de Cristian David Peláez González, quien fue, quien se reconoce en los informes policiales, quien dio el seguimiento del señor Mario Pineda y de Gisela Fernández. Recibió un pago de $200 de parte de la otra persona que se encuentra detenido, que es la ciudadana Peña Blanco Jimaire Mariander, quien recibió dos transferencias de $3,000.
5: Pero, según el abogado, ¿cuál fue la participación de Márquez?
6: Es el ciudadano que realizó la organización y los pagos, dispuso los pagos.
5: Ahora, la Corte Nacional de Justicia y la Cancillería deberán iniciar el proceso de extradición activa para que Márquez enfrente el juicio en Ecuador como presunto autor directo del delito de asesinato. Podría recibir una pena de hasta 30 años de prisión.
0: Ahí se va aclarando básicamente el asesinato de este deportista del Barcelona. Estamos ya en las 6:54 minutos, y se detalla que delincuentes y policías se enfrentaron a bala durante operativo antidroga, esto en Guayaquil. Aquí el detalle de esta noticia.
7: Lo que comenzó como un operativo antidrogas terminó en un violento enfrentamiento armado entre policías y delincuentes en el sur de Guayaquil. El hecho ocurrió a eso de las 7 de la noche de ayer, en la ciudadela Santa Mónica. La intervención se ejecutó luego de que la policía conociera que una vivienda del sector era utilizada como un centro de acopio para el procesamiento, distribución y comercialización de droga. Pero cuando los uniformados registraban la casa, sujetos fuertemente armados llegaron al lugar y dispararon contra ellos. Así lo informó el mayor Freddy Delgado, jefe zonal de la unidad antidrogas.
8: Llegaron aproximadamente unas 70, 80 motocicletas a bordo de varios delincuentes desarmados con fusiles y pistolas, quienes realizaron varios impactos contra la humanidad de nuestros servidores policiales, así como de los vehículos. Ventajosamente no tenemos víctimas colaterales.
7: Los agentes respondieron al ataque, pero los sujetos huyeron del lugar. Las paredes de la vivienda quedaron con múltiples impactos de bala. Varios de los proyectiles incluso las atravesaron. En el operativo, los uniformados detuvieron a dos hombres que custodiaban 50 kilos de cocaína y un kilo de marihuana hallados dentro de la casa.
9: No, esto es para mezclar. La prensa esa que está abajo sí es para prensar y hacer la forma del bloque. O
7: sea. Los uniformados también encontraron decenas de recipientes de cloro en polvo completamente vacíos. Según el mayor Delgado, el químico era mezclado con la droga.
8: Hemos decomisado varias fundas conteniendo clorhidrato de sodio, que también es una sustancia controlada sujeta a fiscalización. con esta sustancia proceden a hacer el corte y a rebajar la sustancia de un nivel de pureza para que salgan mucha más cantidad de sustancias ilícitas.
7: Agregó que en el centro de acopio clandestino también había una prensa metálica que era utilizada para compactar los bloques de droga. Los uniformados retuvieron 6 motos y decomisaron varias cámaras de vigilancia que, presuntamente, eran utilizadas por grupos delictivos. De acuerdo con la unidad de inteligencia de la policía, en este sector operaría la estructura criminal Freddy Krueger. El mayor Delgado señaló que este operativo formó parte de las acciones desplegadas frente a la ola de violencia registrada en los últimos días en el distrito Esteros, donde aseguró la principal causa sería la venta de droga.
0: Nos encontramos en las 6:56 a.m. detallándoles las noticias de carácter nacional. Y en 10 minutos me robaron $3,500. Así opera la nueva modalidad de robo con terminales de pago electrónico en el Ecuador, señala diario El Comercio. La cartera desapareció en cuestión de segundos. Lo que ocurrió después fue aún más rápido. Antes de que María, nombre ficticio utilizado para proteger su identidad, pudiera bloquear sus tarjetas y había realizado 4 consumos de alrededor de $3,500 en un mismo establecimiento comercial. Este caso refleja la nueva modalidad delictiva que la Policía Nacional comienza a detectar: el robo de tarjetas bancarias que se utilizan casi de inmediato mediante terminales de pago electrónico antes de que los propietarios puedan reportar el delito. 10 minutos bastaron para vaciar la tarjeta de María. Todo ocurrió mientras ella permanecía en una quinta privada. Un vehículo ingresó al lugar y, en cuestión de segundos, uno de los ocupantes rompió el vidrio de su automóvil para llevarse la cartera. Dentro estaba su billetera, documentos personales y tarjetas de débito y crédito. No había pasado de 10 minutos cuando comenzaron a llegar las notificaciones de los consumos, relata. Las transacciones se registraron en un establecimiento llamado Seven Pro Events. La rapidez llamó su atención, ya que sospechaba que las transacciones se realizaban mediante una de estas terminales de pago electrónico, dado cuando recibió solicitudes de códigos de verificación adicionales. Mientras intentaba entender lo ocurrido, María inició el proceso de bloqueo de sus tarjetas y presentó reclamos ante las entidades financieras. Una entidad registró inmediatamente el reclamo e informó que el proceso de investigación tomaría entre 10 y 20 días laborables. 2 días después recibió la notificación sobre una restitución temporal de los valores mientras concluye el análisis del caso. Con otra entidad financiera el procedimiento fue distinto. Esta institución solicitó documentación adicional para respaldar el reclamo, incluyendo un certificado emitido por la Fiscalía, donde constaba el extravío de sus documentos por la causa de robo. Hasta el momento, ambos procesos permanecen en trámite, se indica. Estamos en las 6:58 a.m. y juicio contra Aquiles Valares por el caso Grillete se instaló este último miércoles. Conozcamos de cerca.
10: Hemos tenido 4 o 5 testimonios, ha sido, en mi opinión, un día funesto para la Fiscalía, pues ninguno de los testigos que estuvieron el día del allanamiento acreditan haber visto al señor Álvarez quitarse el grillete. Todos han dicho que no han visto al señor Álvarez quitarse el grillete, todos han reconocido que han hecho grabaciones de forma particular, todos han, el que le correspondió dijo que el dispositivo lo habían manipulado varias personas y que de hecho lo habían entregado recién en cadena de custodia más de 24 horas después. Es decir, ningún procedimiento que debió haberse seguido se siguió.
0: Eso dice el abogado, básicamente, en defensa de Aquiles Álvarez. Estamos ya marcando las 6:59 a.m. Hasta aquí el bloque de noticias de carácter nacional. Vamos a hacer la pausa para los comerciales y enseguida tenemos ya las noticias de carácter local y provincial acá en Actualidad. Volvemos.
11: Es la hora 7:00 a.m.
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0: Marcamos ya las 7 de la mañana con 5 minutos, estamos de regreso ya para contarles enseguida noticias de carácter local y provincial. Damos la cordial bienvenida ya a nuestro compañero Adrián Sánchez. Entramos en detalle con las noticias. Adrián, una buena mañana.
1: Muy buenos días, Patricio, un saludo cordial, atento a todos ustedes, amigos que están escuchando nuestra señal. Gracias por acompañarnos en una nueva emisión de Actualidad, primera emisión. Antes de iniciar con las noticias de carácter regional, provincial y local, queremos enviar un afectuoso saludo a nuestros amigos, a nuestros seguidores que cada mañana nos sintonizan. Un abrazo muy especial para Juan y Maribel Muñoz Rodríguez, también para Hugo y Andrés Abad. Un cordial saludo para don Alejandro Muñoz, para Álvaro Méndez, Fernando Ochoa, que nos escucha en la Judicatura, para quienes nos escuchan en la Prefectura del Cañar, en la Municipalidad de Azogues, en sus hogares, a los amigos del transporte de la cooperativa mixta, a los taxistas, a los buses urbanos, a los amigos que viajan en los buses. Un abrazo grande, grande, grande, fortísimo. Realmente es un gusto. Gracias por enviarnos esos mensajes a temprana hora de la mañana y solicitarlos nosotros con mucho agrado. También para Vinicio Narváez, que también ya está prácticamente conectado y con nuestra señal. Un abrazo fortísimo para los amigos que nos escuchan en los Estados Unidos de Norteamérica, en Canadá, en Boston, en Massachusetts, Estados Unidos, e igual a los amigos de California, de la Florida, en fin, bueno, en España. Oiga, qué bien se siente cuando empiezan a llegar esos mensajes. Así es que un abrazo grande. A esta hora, 7:07, contarles ya noticias de carácter regional, provincial y local. 7:07. Valeria y Natalia son dos deportistas judocas. Sueñan con participar en el Mundial de Judo, categoría veteranos, en Bosnia, en este 2026. Y ellas, para lograr ese sueño, buscan a través de bingos, a través de rifas, recolectar fondos económicos para solventar sus gastos. Siempre hemos dicho, amigos y amigas, desde la parte privada, desde la parte empresarial, desde el sector público, ¿por qué no apoyar estos sueños de nuestros deportistas? Ya se está desarrollando y llevando a cabo acá en la ciudad de Azogues y Biblián prácticamente los Juegos Nacionales, pero es importante también apoyar el deporte. Ya lo dijo un deportista cañarense, ya lo dijo un deportista troncaleño, ya lo ha dicho deportistas azogues, falta apoyo. Pero acá la gente de corazón, de buen corazón, siempre se está haciendo presente. Y por eso vamos a escuchar a Valeria y a Natalia, justamente quienes solicitan esa colaboración, y esperemos que las autoridades también se hagan eco de este mensaje.
2: Muy buenos días, primeramente agradecida con Dios por la apertura que nos dan ustedes al canal, a los medios de comunicación también que nos están apoyando, a mi amigo Patricio Fernández que nos está apoyando también en esta causa, que estamos buscando realmente auspiciantes, las personas de buen corazón que nos puedan apoyar. Estamos vendiendo unos boletos, vamos a hacer un bingo artístico y bailable en el Teatro Social de Sanjeo. Realmente es muy bonito soñar, pero este sueño lo venimos ya plasmando desde algunos años atrás. Ahora se ha abierto la oportunidad mucho para las personas de la categoría veteranos, es a la que nosotros pertenecemos. Entonces hemos estado entrenando, preparándonos, y esto tiene un proceso que clasificará primeramente a un evento nacional. Luego del evento nacional se viene el evento clasificatorio, que es el Panamericano, en el cual nosotros obtuvimos medallas y, dando gracias a Dios, obtuvimos el cupo para viajar a Bosnia al campeonato mundial. El evento deportivo se realizará en Bosnia del 20 al 24 de septiembre y necesitamos realmente un presupuesto un poquito alto, ya que tenemos que pagar suscripción a la Federación Internacional de Judo, inscripción en los organizadores del evento, en los pasajes, la alimentación, hospedajes, que realmente comprende un gatito elevado, y como usted sabe también Bosnia está al otro lado del mundo y también el viaje es bastante largo y tenemos que hacer un presupuesto bastante amplio de unos 3.000 a $4.000 por persona. Nos tuvimos el orgullo de representar en el Campeonato Panamericano 5 deportistas, pero lamentablemente nuestros compañeros por situaciones de trabajo u otras situaciones personales no están realizando el viaje, pero estamos las dos por la provincia de Cañar, la ciudad de Azogues, y de Ecuador vamos a viajar 8 deportistas.
3: Tenés para lo que es a la disciplina de judo, ya llevamos bastante tiempo en lo que es entrenando en la disciplina, prácticamente ya son 25 años entre entrenar, participando también internacional, nacionales, entonces se nos dio la oportunidad, más que todo esta oportunidad de ir a representar al internacional, al mundial. Entonces estamos con mucho objetivo y más que todo los gastos son demasiado elevados y también

0: cualquier grano de apoyo es lo que uno cuenta, y poco a poco se ha ido, se va a reunir para lo que es el objetivo de representar al país.
1: Ahí, amigos y amigas, deportistas de nuestro querido cantón, de nuestra capital de provincia, Azogues, organizan un bingo solidario para el 8 de agosto. El objetivo es recaudar fondos que les permitan continuar con su preparación y su participación en las futuras competencias. Invitan a la ciudadanía a sumarse a esta iniciativa, recordando que cada aporte contribuye a impulsar el talento y el esfuerzo de quienes representan con orgullo a nuestra ciudad, a nuestra provincia, a nuestro país. Así es que, amigos y amigas, ya en las redes sociales estaremos colocando más detalles de cómo podrán apoyar estas iniciativas y a estas deportistas, Valeria y Natalia. Vamos con más informaciones.
2: Efectivamente, vamos con más noticias y les contamos seguidamente que hasta hoy se realiza una encuesta en varios sectores del cantón Azogues, realizado esto por el INEC. Conozcamos de cerca esta información. Maricela Reyes, jefa política del Cantón Azogues, señala que el Instituto Nacional de Estadísticas y Censos, INEC, inició la jornada de encuestas y conteo de viviendas en distintos sectores del cantón, indicando que estas actividades se desarrollarán hasta este jueves 30 de julio con personal acreditado, por lo que se solicita la colaboración de la ciudadanía, lo indica.
3: Unas encuestas con los funcionarios del INEC. Estas encuestas están llevándose a cabo hasta el jueves 30. Pues los funcionarios van a estar en el sector de Charasol, del Escuela Emilia Merchán, específicamente por todo ese sector, van a estar en Limpi, en Mururco y en la zona de la playa, sector Estadio Federativo. Van a realizar encuestas a los representantes de cada uno de los hogares y el conteo de las viviendas. Son encuestas rápidas, cada uno de los funcionarios están debidamente identificados con sus carnet. Pedimos a la ciudadanía que se predisponga para realizar estas encuestas y sobre todo que los funcionarios están debidamente identificados. Pues estos datos, como bien dice, son conteos rápidos y para tener más información de todos los representantes de las viviendas, de las casas, se van a realizar aquí en la provincia y bueno, ahora estamos en el Cantón Azogues.
2: Reyes señala que esta es una primera fase, por cuanto se tiene programado la realización de estas encuestas en el resto de los cantones.
3: Esta es una primera fase que se está dando en el Cantón Azogues. En los próximos días se darán en los siguientes cantones, que igual se irán anticipando la ciudadanía para que tengan presente que los funcionarios van a estar en los diferentes sectores. Al resto de cantones, por eso indico que se va a realizar en toda la provincia. Sin embargo, estos días tenemos los carnets, pues de las son cuatro personas que van a estar, que están debidamente identificados como funcionarios del INEC. Todas estas encuestas que viene realizando el INEC, pues siempre es para poder tener una información más precisa de los datos de la ciudadanía, pues de este caso del cantón. Por eso pedimos a toda la ciudadanía que verifiquen que los funcionarios, a más de tener su credencial, se encuentran con el documento de realizar estas encuestas, como un contrato.
2: Reportó Patricio San Martín, Ondas Cañaris.
1: Estamos ya en las 7:15, amigos y amigas. Contarles que a las 10:30 de la mañana del martes último se registró un incendio forestal en la comunidad de San Alfonso, de la parroquia Cojitambo, de nuestro cantón Azogues. La emergencia movilizó a unidades del cuerpo de bomberos que trabajaron durante varias horas para controlar y liquidar las llamas, evitando que el fuego se extienda hacia otras zonas. Las autoridades recuerdan que la ciudadanía puede evitar este tipo de incendios forestales, evitar las quemas agrícolas y cualquier actividad que pueda provocar incendios forestales, especialmente durante temporadas secas. Aquí vamos a escuchar a Jairo Araujo respecto a este incendio forestal. Él es el primer jefe del Cuerpo de Bomberos de Azogues.
4: Es 30 de la mañana, recibimos la notificación por parte de el EQ911 sobre un incendio que se estaba produciendo, un incendio forestal en el sector de San Alfonso. Inmediatamente fueron movilizadas varias unidades del Cuerpo de Bomberos, entre eso vehículos motobomba, tanto de la estación central como de la estación número 2 ubicada en Javier Loyola. Luego de varias horas de combate y con el apoyo también de un vehículo de

0: abastecimiento, con 4.000 galones de agua que se movilizó para abastecer a las unidades que ya se encontraban trabajando en este sector. 6 bomberos que estuvieron desplazados lograron sofocar el incendio aproximadamente a las 17 horas del día de ayer. El resultado, de acuerdo al informe de oficial al mando en este el control de este incendio, es de 5 hectáreas aproximadamente que es, de vegetación que se quemaron. Conocemos, no hay información, se realizaron varias consultas a moradores del sector, quienes indicaron que desconocen el motivo del incendio de este flagelo, pero generalmente en esta época, cuando hay estiaje, se presenta este tipo de incendios que son provocados por los moradores del sector. Es ya cuestión de cultura, de tradición, de que al provocar humo vamos a obtener la lluvia. Es esta situación en la que hemos venido trabajando mediante campañas de información. Ustedes como medios de prensa nos han ayudado frecuentemente a llevar este mensaje a la ciudadanía de evitar agredir la naturaleza, de evitar prender fuego, con las consecuencias que vimos el día de ayer. Hubo el riesgo de algunas viviendas, sí. En ese ámbito, con ese objetivo, se trabajó principalmente en el control, en la contención del incendio, en evitar que se propague a viviendas cercanas al lugar del incendio. Hay que resaltar que la zona tiene gran cantidad de vegetación, sobre todo matorral alto y bosque de eucalipto. Sí, frecuentemente hemos tenido incendios no tan extensos, posiblemente zonas agrestes que nos han tomado tiempo en sofocar, pero estamos hablando de este que ha sido uno de los más grandes de esta temporada. Sí, debemos pensar sobre todo en las viviendas cercanas a los lugares en los que se produce el incendio. Debemos pensar en las personas que habitan en estos lugares y evitar el daño a la naturaleza y el riesgo que ponemos a los habitantes del sector.
1: Muy bien, entonces ahí la acción del cuerpo de bomberos acá en Azogues referente a estos incendios forestales que estaban prevenidos, pero lamentablemente se registran en la actualidad. Estamos en las 7 de la mañana con 19 minutos. Se dio a conocer los detalles, la socialización de los trabajos que se darán a conocer ya o iniciarán desde el próximo día lunes. Se informa que prácticamente el Parque Central será cerrado durante el transcurso de los trabajos. Que escuchemos de cerca al contratista de la obra.
2: Juan Pablo Ochoa, contratista de la rehabilitación del Parque Central de Azogues, una vez hecha la socialización a la comunidad, da a conocer sobre los trabajos a efectuarse, indicando que el parque estará cerrado para prevenir cualquier incidente durante los próximos 3 meses, lo manifiesta.
3: La obra se va a empezar el próximo lunes 3 de agosto. Ahora vamos a hacer los trabajos preliminares. Vamos a empezar por demoliciones, porque aquí vamos a hacer demoliciones. El parque se va a cerrar durante 3 meses. Vamos a colocar un cerramiento provisional y la ciudadanía no va a poder transitar, por más por seguridad, ¿no? para mitigar los impactos que aquí en el interior vamos a trabajar haciendo, sobre todo en una primera instancia, demoliciones. Vamos a demoler todo alrededor, el bordillo de hormigón que existe, que está ya en mal estado. Luego vamos a demoler, vamos a retirar estas baldosas antiguas, vamos a demoler el contrapiso que existe de hormigón, y una vez que está eso demolido, vamos a proceder a retirar las bancas, vamos a retirar las barandas y vamos a ejecutar trabajos hidrosanitarios, básicamente algunas conexiones de agua que son, sirven más para riego de las jardinerías, y cuestiones de evacuación de aguas lluvias. Vamos a reparar esas instalaciones y luego vamos a hacer un trabajo muy importante, que es la colocación de ductos subterráneos para el soterramiento de las instalaciones eléctricas. Vamos a construir 14 pozos de revisión eléctricos, y cuando esté la estructura lista bajo la tierra, vamos a volver a fundir todo el contrapiso del parque y vamos a empezar a colocar los bordillos nuevos. Vamos a volver a colocar y empezamos a colocar ya lo que es el revestimiento en el piso, que es el material que ya todos sabemos, es el mejor material, el más resistente, el más adecuado, que es la baldosa de piedra andesita martilinada. El acabado martilinado es para evitar que haya deslizamiento, eso produce que los zapatos no se resbalen, entonces para prevenir cualquier tipo de percance, sobre todo en épocas lluviosas, se va a colocar el material con el acabado rugoso o martilinado, que se llama más técnicamente. Eso, y por último vamos a hacer las instalaciones eléctricas y colocación de nuevas luminarias en el parque, que va a ser un trabajo realmente especial porque tiene un diseño muy muy bonito, con iluminación ornamental indirecta desde el piso, tiene unas nuevas postes y luminarias que son muy, digamos, acordes al parque, tiene esa forma antigua de lámparas, de candiles, esas se va a colocar aquí en el parque. Y lo que es la parte moderna, ¿no?, que va a permitir programar la iluminación, los horarios de iluminación, incluso el color de la iluminación. Entonces al final creo que va a ser una obra muy bonita, que va a estar muy vistosa para el centro de Azogues. Nada más y solamente reiterar mi compromiso de cumplir fielmente el contrato que he firmado con el municipio, y más que con el municipio, ¿no?, el compromiso con la ciudad de Azogues. Soy un azogueño de nacimiento y quiero lo mejor para mi ciudad.
2: Reportó Patricio San Martín, Ondas Cañaris.
4: Estamos ya en las 7:23, amigos y amigas. A esta hora les contamos que la Universidad Nacional de Educación, UNAE, presentó oficialmente la Cuarta Convención Internacional de Vinculación Capítulo Azuay, un espacio académico que reunirá a docentes, investigadores, estudiantes y representantes de diversas instituciones para intercambiar experiencias, fortalecer la vinculación con la sociedad y promover iniciativas de desarrollo territorial. Así es que durante la presentación se destacó la importancia de este encuentro para impulsar la cooperación entre la academia y la comunidad, fortaleciendo proyectos que contribuyan al desarrollo educativo, social, cultural de la región. Escuchemos.
5: Ha sido esto un espacio, un recorrido muy interesante. Ustedes saben que inició todo esto, me permite hablar aquí, la doctora Maribel Sarmiento, y ha sido un recorrido que ha venido logrando ya afianzarse en el quehacer de la UNAE, pero fundamentalmente consolidando una propuesta de vinculación que tiene que ver con nuestra conceptualización como academia, pero que a la vez busca nutrirse de esa realidad social, de esa realidad cultural, de los distintos entornos y de donde hacemos la academia. Consolidamos, decíamos, ese espacio donde la academia tiene que ser la voz de los distintos colectivos, valorando, por supuesto, su conocimiento ancestral, su saber popular y, fundamentalmente, entendiendo sus necesidades. Cultural, esa riqueza ancestral del hermano cantón de Chonedec, y obviamente buscando que sea a través de los ejes temáticos que se plantean la forma de ir articulando esos objetivos que hemos planteado. El segundo día 19 será en el cantón, en el bello cantón El Pan, donde de igual manera buscaremos que la economía solidaria sea reflexionada, sea entendida en nuestros debidos contextos y a partir de ello ir generando los compromisos y los derroteros necesarios. Luego estaremos en Santa Isabel para valorar nuevamente esa riqueza cultural que ahí existe y potenciarla como uno de los ejes fundamentales para los proyectos de desarrollo y fundamentalmente los proyectos de mancomunidad. Y concluiremos, como no puede ser de otra manera, regresando a la academia, a la Universidad de Cuenca.
6: Ninguna institución por sí sola puede afrontar la complejidad de los retos sociales, ambientales, económicos y productivos que enfrentan todas nuestras comunidades. Por ello, la articulación entre la academia y el Estado, tanto central como local, el sector productivo y la ciudadanía constituye una coordinación indispensable para poder generar soluciones sostenibles con un verdadero impacto territorial. Desde la COPISA compartimos plenamente esa visión. Tanto la Constitución de la República como la Ley Orgánica de Desarrollo del Régimen de Soberanía Alimentaria nos encomienda promover espacios de articulación, participación y construcción colectiva que contribuyan al fortalecimiento del sistema de soberanía alimentaria y nutricional, SISM, generando procesos de diálogo entre las instituciones públicas, la academia y la sociedad civil.
7: Es un honor ser parte de la cuarta convención internacional en clave de vinculación. Felicitamos a los organizadores y agradecemos por involucrar al municipalismo en estos espacios importantes. Creemos firmemente en el trabajo mancomunado y en el equipo. Es valioso ser parte de este espacio de encuentro entre academia, Estado y comunidad para fortalecer la investigación, la acción pública y a los sectores productivos y artesanales. Queremos decirle que les esperamos el 30 de octubre en las instalaciones del Polideportivo en nuestro querido cantón para la gran inauguración y para el desarrollo de la primera jornada de emprendimiento y liderazgo.
1: Perfecto, estamos ya en las 7 de la mañana con 27 minutos, 7:27 minutos. Existe controversia y malestar por la reubicación de postes en la avenida 24 de Mayo y Sucre, se detalla por parte de Diario La Portada. Indignación y malestar causaron las obras iniciadas la tarde de este último miércoles 29 de julio en la intersección de la avenida 24 de Mayo y calle Sucre. En el sitio, trabajadores privados realizaron perforaciones en las aceras sin colocar señalización de peligro ni identificación del contratista, afectando el tránsito de peatones y personas con discapacidad. Vecinos del sector denunciaron que los trabajos buscan mover un poste hacia el centro de la vereda para priorizar la estética de un edificio privado por encima de la seguridad peatonal. Aunque inicialmente el director técnico de la empresa eléctrica Sogues, Santiago Díaz, informó que las obras respondían a una planificación institucional de 2026, posteriormente técnicos de la misma entidad confirmaron que la reubicación fue solicitada por el propietario del inmueble. Según la empresa eléctrica, el cambio también reducirá la distancia entre los postes del sector, logrando un beneficio para la colectividad por el suministro eléctrico. Personal de la empresa eléctrica se abstuvo de mostrar los estudios técnicos argumentando la reserva de datos del solicitante. Por su parte, la fiscalización de la obra sostuvo que los permisos fueron firmados en febrero de este año. Para ejecutar la intervención, este jueves 30 de julio, se suspenderá el suministro eléctrico del sector entre las 9 y las 13 horas. Asimismo, se prevé que las labores concluyan a las 18 horas, periodo en el cual los servicios de telefonía fija e internet permanecerán interrumpidos hasta que las cable operadoras reordenen lo que es el tendido de sus bases, básicamente. Estamos en las 7 de la mañana con 29 minutos.
4: Pausa publicitaria y volvemos con más informaciones y entrevistas que tenemos preparado para el día de hoy.
8: Es la hora 7:29 minutos.
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2: Estamos ya en las 7 de la mañana con 32 minutos, amigos y amigas, ya en vivo y en directo también en nuestro Facebook, Facebook Live, ya a esta hora de la mañana. Hoy nos acompaña el ingeniero Irving Ordóñez, técnico en gestión ambiental de la empresa pública municipal Mancomunada de Aseo Integral del Pueblo Cañari, MIPC-EP, quien nos brindará detalles sobre el quinto Festival de la Cometa Ecológica, una iniciativa que busca rescatar las tradiciones familiares, fomentar la creatividad y fortalecer la conciencia ambiental mediante la elaboración de cometas con materiales reciclados. Este evento se ha consolidado como un espacio de integración comunitaria y educación ambiental para niños, para jóvenes y adultos de los cantones mancomunados. Y es importante conocer cómo se viene organizando ya esta quinta edición, donde arrancamos. Muy buenos días.
3: Bueno, muy buenos días, estimado licenciado. Un saludo a tan prestigioso medio de comunicación que siempre nos brinda estos espacios.
2: ¿En qué consiste el quinto Festival de la Cometa Ecológica y cuál es su principal objetivo?
3: Bueno, dentro de nuestro programa de educación ambiental como MIPC, venimos desarrollando en el transcurso del año diversas actividades de índole ambiental, de índole ecológico, y en esta oportunidad, para aprovechando lo que es la temporada de vacaciones acá en los cantones de Cañar, El Tambo y Biblián, decidimos como MIPC realizar la quinta edición del Festival de Cometa Ecológica. ¿Cuál es el objetivo de este programa? Es justamente el tema de fomentar el tema de reciclaje, la economía circular y sobre todo el rescate de juegos de antaño que ya no se venían realizando en años pasados. Entonces, el objetivo como MIPC y como GATS municipales es justamente realizar este tipo de actividades.
2: ¿Cómo nació esta iniciativa impulsada por esta institución que agrupa a varios municipios como del Cantón Cañar, Tambo, Suscal y Biblián?
3: Bueno, esta iniciativa justamente nació hace 5 años por el tema que estábamos pasados de la situación de pandemia, y en el relleno sanitario que nosotros manejamos allá en la comunidad de Yuracacha veíamos justamente cómo la gente empezaron a desechar cometas. Veíamos cometas y materiales con los que se podían elaborar este tipo de productos para la diversión de la ciudadanía. Sin embargo, con los compañeros de comunicación de aquel entonces y mi persona, decidimos hacer un festival de cometas, justamente fomentando el tema del reciclaje, el tema de la reutilización de materiales que la ciudadanía lo desechan a diario, lo que es en las fundas de basura. Entonces, de ahí nació esta iniciativa. Queríamos hacerle un año, pero sin embargo, año tras año se ha ido ya consolidando eso como un evento que se viene realizando en los 4 cantones.
2: ¿Qué importancia tiene rescatar estos juegos tradicionales como las cometas en una época marcada por la tecnología?
3: Bueno, nosotros este tipo de actividades venimos coordinando directamente con los GATS municipales, y este tipo de actividades esta vez se ha coordinado con los departamentos de cultura, quienes son los encargados en sí de fomentar este tipo de actividades. ¿Cuál es el objetivo? Es justamente sacarle a la ciudadanía de ese tema tecnológico, que vemos a muchos niños, a jóvenes, mucho tiempo en los celulares,
2: pegados en las pantallas,
3: cerrados en la tecnología, y a veces viendo cosas que no son muy educativas para nuestra mentalidad. Entonces, es justamente fomentar el tema del rescate de las tradiciones, que los niños vuelvan a conocer lo que hacían nuestros papás, nuestros abuelitos, que jugaban las cometas. Entonces, ahora muchos niños se han motivado porque es un evento que justamente participan con los papás, con los abuelos, con otros familiares.
2: Ahora bien, ¿por qué promover o por qué se promueve la utilización de materiales reciclados en la elaboración de cometas, y cuáles son estos materiales que se pueden utilizar?
3: Bueno, nosotros como empresa pública con actividades dentro de la gestión de residuos sólidos hemos ido observando en que a nuestro centro de gestión, como manifesté hace un momento, vienen llegando muchos materiales, tiras de madera, vienen llegando utilización de ropa, plástico que utilizamos a veces para llevarnos cualquier cosa. Entonces le vamos viendo que dentro de la economía circular podemos nuevamente utilizarlo, estos materiales, y hemos ido viendo la creatividad de la ciudadanía, cómo han utilizado plásticos, tiras de madera, a veces esa tela, lo que son de las sombrillas que se rompen. Entonces vamos viendo de que hay que darle un nuevo plus de utilidad a este tipo de materiales.
2: Ahora, ¿quiénes pueden participar en este festival? ¿Cuáles son las categorías establecidas? ¿Qué requisitos deben cumplir las cometas para concursar? ¿Y cuándo arrancamos ya con esta iniciativa? ¿Y en qué lugares y las fechas?
3: Ya, bueno, como empresa, este año hemos definido la realización de una sola categoría. Por la situación económica que viene afrontando el país, se nos ha complicado manejar dos categorías. Sin embargo, hemos preparado una categoría muy interesante en el cual pueden participar las personas de todas las edades. Anteriormente teníamos una limitante de que son personas de 16 años. Sin embargo, hemos visto que ha sido más la población adulta los que han querido participar. Entonces este año hemos abierto la posibilidad. Si participa un niño, tiene que ser siempre con la supervisión de un adulto. La participación puede ser individual o en grupos de hasta 3 integrantes, porque siempre vemos estos equipos de trabajo que se han ido formando, el uno que le ayuda a tener los hilos, el otro que le ayuda a que no se enrede, ese tipo de cosas. Cada participante o grupo puede inscribir máximo una cometa. La inscripción no tiene ningún costo económico. El costo que nosotros les pedimos es la entrega simbólica de 10 botellas plásticas que van a fomentar nuestras actividades dentro de la asociación de recicladores que manejamos allá en el centro de gestión. Los requisitos es que se van a incentivar el uso de materiales reciclados, pero siempre vamos viendo a las personas que no tienen esa habilidad de hacer una cometa, pero sí tienen la habilidad de hacer volar. Entonces les dejamos a la ciudadanía que compren su cometa y que puedan participar. También las cometas, lo que pedimos es que no se utilicen materiales cortopunzantes que pueden en algún momento ocasionar alguna lesión a las personas. ¿Qué vamos a calificar dentro de esta categoría? Es la capacidad de vuelo, que tiene un puntaje de 50 puntos, mantenerla en el aire, la creatividad y la originalidad del diseño, 25 puntos, el acabado y la presentación ante un jurado calificador, 15 puntos, un mensaje ambiental o artístico que nos den dentro de la cometa, un mensaje hablado ese momento ante el jurado, que nos da un total de 100 puntos. Adicional a eso van a tener 15 puntos adicionales, lo que es la cometa hecho con materiales reciclables. Entonces, el jurado calificador está integrado justamente por nuestros auspiciantes y nuestros organizadores, como por ejemplo un delegado del GAD municipal de cada uno de los cantones donde se realiza el evento. Este año estamos con los dos auspiciantes que también van a ser parte del jurado, como es la cooperativa de ahorro y crédito Lluvia Ilimitada, y un representante de la empresa de internet CB Visión, que también se ha sumado este año a este evento. Dentro de las de los lugares en donde se va a realizar el evento, tenemos justamente el día de mañana ya el arranque de este primer festival, de este quinto festival, en su primer evento, en el Cantón El Tambo, a las 14 horas en el Mirador de la Cruz. El día sábado 1 de agosto estamos en el Cantón Cañar, lo que es en la Colina de Narri, un lugar muy turístico, a las 14 horas. En Biblián estamos el día viernes 7 de agosto en la Capilla Corazón de Jesús, en la parte alta del santuario, a las 14 horas. Y en Suscal, como parte de las festividades, nuestra empresa le realiza un saludo a este cantón el 24 de septiembre con la realización de este evento en la entrada a Suscal Viejo, a las 14 horas.
2: Una vez que usted nos dice que ya mañana arrancan en el Tambo, ¿hasta cuándo pueden inscribirse? ¿Cómo inscribirse? ¿Cuáles son los requisitos? ¿Hay un link de inscripción? ¿Y también pueden inscribirse el día del evento?
3: Ya, el día el tema de las inscripciones ya lo hemos venido realizando, lo que es en nuestras oficinas. En el caso del Cantón El Tambo, como mañana inicia, las inscripciones se vienen realizando, lo que es en la oficina zonal del Cantón El Tambo. También hemos recibido ya inscripciones a través de nuestra página de Facebook. Y lo que más hacemos es siempre las inscripciones del momento que van llegando. Entonces, perfecto, no tenemos un límite de participantes, está abierta a toda la ciudadanía. El año anterior en El Tambo tuvimos alrededor de 70 participantes, entonces han llegado mucha gente ese momento a inscribirse.
2: Ahora bien, ya la invitación está hecha, amigos y amigas, mañana en el Cantón El Tambo, y prácticamente el viernes, digamos mañana es en el...
3: Mañana viernes.
2: Mañana viernes en el Tambo y el sábado en Cañar. Cañar. Ya, y el próximo viernes en Biblián.
3: En Biblián.
2: Perfecto. Entonces ya más adelante igual estaremos con esos detalles, amigos y amigas. Ya las inscripciones, ustedes escucharon, 10 botellitas pueden llevar. Y ¿cuáles son los materiales reciclados más recomendables para elaborar las cometas?
3: Ya, bueno, dentro de la experiencia que nosotros hemos ido ya obteniendo dentro de este festival, hemos visto que son lo que es tiras de madera, en veces que vienen el tema de algodones de azúcar, el tema de las carnes asadas, ese tipo de materiales que son materiales livianos. Hemos visto, por ejemplo, el tema del material que viene en las sombrillas, que es un material sumamente liviano, y también plásticos que utilizamos para la compra del pan, en compras en los mercados, ese tipo de cosas.
2: Y como siempre, todo necesita un incentivo, más allá de la emoción, de la participación, de volver a recordar, hacer volar las cometas, eso que es emocionante. ¿Qué premios, qué incentivos recibirán los participantes ganadores y hasta cuántos se prevé entregar este día?
3: Ya. Bueno, nosotros como empresa pública, al ser una institución sin fines de lucro, hemos buscado el tema del apoyo de la empresa privada, y vaya un agradecimiento a lo que es a la cooperativa Yuyay y a la empresa de internet CBVisión, quienes se han sumado este año para, bueno, en el caso de Yuyay ya por segundo año consecutivo, se han sumado para realizar la entrega de incentivos a través de entrega de libretas de parte de Yuyay y otros temas de materiales que ellos van a entregar, y de parte de la empresa CBVisión también se va a entregar un incentivo a cada uno de los participantes, así como se les va a entregar un refrigerio también a todas las personas que llegan a estos lugares. También hemos articulado la entrega de premios con los GATS municipales, quienes nos van a estar entregando premios, y también las reinas de cada uno de los cantones, que también se han sumado a este evento. De parte del personal técnico administrativo de la MIPC, hemos realizado lo que es una colecta a nivel de funcionarios para entregar unos incentivos. Como le indiqué, nuestra empresa no tiene partidas para este tipo de eventos, sin embargo la iniciativa y la colaboración de todo el personal administrativo que hacemos de esta empresa nos ha permitido conseguir unos premios para los participantes.
2: ¿Y qué impacto ha tenido este festival en años anteriores, sobre todo en materia de educación ambiental?
3: Bueno, nosotros siempre vamos midiendo a través de indicadores nuestros programas, y hemos ido viendo un incremento significativo en la participación. Empezamos al primer año con una participación de 25 personas, y el año anterior ya llegamos a tener alrededor de los cuatro cantones como unos 220 participantes. Entonces eso nos va permitiendo, y la fortaleza que siempre tenemos es nuestros niños, que siempre nos vienen pidiendo. Este año ya desde el mes de abril, mayo, ya nos vinieron la gente pidiendo de que si va a haber el festival, entonces organizamos como MIPC.
2: Ahora bien, ¿cómo han respondido los ciudadanos? Usted ha manifestado que iniciaron prácticamente con pocos, 30, 35, hasta ya ir teniendo 200 personas que están participando en este Festival de la Cometa, ahora el quinto festival, pero lo más importante, el mensaje que ustedes buscan transmitir a través de la MIPCEP sobre el reciclaje, el cuidado del ambiente a través de estos eventos.
3: Bueno, nosotros como empresa lo que siempre tratamos es de ejecutar este tipo de programas ambientales. Aprovechamos este festival como una plataforma para difundir nuestras actividades institucionales. Tenemos Día del Ambiente, tenemos concursos de nacimientos ecológicos a nivel de nuestro personal interno de la empresa, vamos promoviendo las buenas prácticas. Por ejemplo, nosotros somos los cantones que hacemos una separación en la fuente, donde que apenas el 10% de nuestros residuos se van a la celda de disposición final. Entonces estos tipos de programas nos permite dar a conocer más allá a dónde es en realidad el trabajo enfocado de la MIPC durante estos años.
2: Ahora también, ¿qué instituciones, qué empresas públicas, privadas se han sumado para apoyar esta iniciativa que es muy buena? Primero, rescatar una tradición, una costumbre y un juego popular como es el de hacer volar las cometas. ¿Y de qué manera las familias se van involucrando en esta actividad?
3: Bueno, el tema de la empresa privada ha sido un factor muy importante. Por ejemplo, el tema de la cooperativa. Y hoy es una cooperativa que está en crecimiento diario. Es una cooperativa que nació justamente en las comunidades donde que está implementado nuestro centro de gestión. Entonces, de parte del economista Rumiñahui Pichisaca, siempre ha querido trabajar con la MIPC. Este momento se ha dado la oportunidad, y no solo en este tipo de proyectos, viene trabajando en otros también. El tema de la empresa CB Visión es una empresa de internet y televisión por cable. Es una empresa que también está ya bien posesionada dentro de nuestros cantones, y para nosotros ha sido un plus muy importante, porque a través de ellos hemos logrado canalizar diferentes incentivos y también el tema publicitario, que ha sido de mucha ayuda en este evento. Y el tema del apoyo que siempre nos vienen dando nuestros señores alcaldes también es muy importante. Agradecerles a los tres señores alcaldes y a la señora alcaldesa de Biblián por el apoyo que nos vienen dando, y articularles, como le manifesté, con las reinas, con María Paz Andrade, con Carolina Lozano, con Dana Ortiz del Cantón El Tambo, y ya con la futura reina de Suscal, que lo sabremos en el próximo mes, que también hemos ido articulando la obtención de estos incentivos y más que nada la participación masiva de la gente.
2: Estamos manteniendo un diálogo con el ingeniero Irving Ordóñez. Finalmente, querido ingeniero, la invitación para los ciudadanos de Cañar, Biblián, El Tambo y Suscal para que participe activamente en esta quinta edición, en este quinto festival de la Cometa Ecológica.
3: Bueno, la invitación realizarles a nuestros ciudadanos de los cuatro cantones de Cañar, Biblián, El Tambo y Suscal, y también a la ciudadanía de otros cantones, la gente del cantón Azogues, del cantón La Troncal, que siempre están escuchando, de Cuenca, porque en estos eventos hemos ido viendo mucha participación. En Biblián, por ejemplo, vimos el año anterior mucha gente de acá del cantón Azogues que salen a un poco a distraerse los fines de semana. Entonces, también está abierta la invitación para todas las personas que deseen participar en este evento. No es únicamente para la gente de los cuatro cantones, es para una invitación abierta a todo el Ecuador que nos visiten.
2: Y muy bien, esa aclaración, no es solamente para los cuatro cantones que conforman la mancomunidad, sino para la región austral y de una manera particular para la capital, Azogues. Imagínese, a través de estos eventos, promover, como usted bien lo decía, la economía circular. Hay categoría prácticamente abierta, todas las edades van a participar, y ese mismo día puede usted inscribirse, llevar su cometa, disfrutar con la familia, disfrutar de la naturaleza. Ingeniero Irving Ordóñez, gracias por acompañarnos en Radio Ondas Cañaris. Felicitaciones por impulsar actividades que combinan recreación, tradición y educación ambiental. Esperamos que esta quinta edición del Festival de la Cometa Ecológica sea todo un éxito y cuente con una masiva participación de familias, no solamente de los cantones que conforman la comunidad, la mancomunidad del pueblo cañari, como decíamos, sino de toda la región. Así es que, invitados todos, ha sido un gusto, un placer, un honor haber compartido esta plática, este diálogo, esta entrevista con usted.
3: Bueno, muchas gracias. Como manifesté al inicio, siempre agradecemos a nombre del ingeniero Franklin Rivera, de los señores alcaldes, a los medios de comunicación, y en especial a Ondas Cañaris, por el espacio que nos brindan año tras año para ir difundiendo este tipo de actividades. Invitarles a la ciudadanía, como usted manifestó, es un evento que hemos preparado para toda la gente. ¿Por qué? Porque hay mucha gente de Azogues que van a tener ese interés en saber qué hace la MIPC. Creo que es el momento muy oportuno para poder averiguar más sobre esta institución que viene trabajando en el tema de la gestión de los residuos sólidos en los cuatro cantones.
2: Así es que muchísimas gracias. Estamos ya en las 7:51, amigos y amigas. A esta hora, contarles que brigadas gubernamentales llegarán a las parroquias rurales del Cantón Cañar para acercar servicios del Estado ecuatoriano, los servicios a los ciudadanos. Aquí tenemos la nota informativa para ustedes. El jefe político del Cantón Cañar, Luis Muñoz, informa que a partir del próximo mes iniciarán las brigadas gubernamentales en sectores rurales estratégicos de la provincia del Cañar. Esto con el objetivo de acercar los servicios del Estado a las comunidades más alejadas y evitar que los ciudadanos deban trasladarse hasta las oficinas ubicadas en las cabeceras cantonales. Las primeras jornadas se desarrollarán en las parroquias Ingapirca y Juncal. Además, se explicó que existe un cronograma establecido por parte de la gobernación que se extenderán a los cantones El Tambo y La Troncal.
0: En agosto, en este caso, tenemos el 20 de agosto en Ingapirca, el 29 de agosto en Yud, también ya se lo realizó en este mes en Tucur, se lo realizó en el centro parroquial de Chontamarca y en la zona baja de General Morales. Adicionalmente, sabemos que estamos cerca y tal vez a la gente que le interese, también tenemos programada una el 19 de agosto aquí en el vecino cantón en El Tambo, también los días 14, 21 y 28 en La Troncal. Esto es en el centro, en Manuel de J. Calle y en Pancho Negro respectivamente. El objetivo principal es acercar el servicio a la ciudadanía. En este caso, en cada una de las parroquias, en cada uno de los cantones y ciudades, vamos trabajando en base a las necesidades. En las parroquias, generalmente con socialización de los diferentes servicios, con brigadas médicas en conjunto, con servicios del MDH, como es atención al adulto mayor, a veces chequeos, balcón de servicios. Entonces se da todos los servicios en cada una de las brigadas con la finalidad de que la ciudadanía no tenga que movilizarse tal vez a las oficinas, ya sea aquí en Cañar, en Azogues, en cualquier situación, sino más bien acercar cada uno de los servicios a la ciudadanía.
2: Durante estas brigadas la población podrá acceder a emisión de documentos de identidad, atención médica, chequeos para adultos mayores y diversos trámites a través del banco de servicios, conectando en un solo lugar la atención de varias instituciones de Estado, explicó Muñoz.
0: Cada una de las tenencias políticas recolectamos las necesidades, las peticiones o las solicitudes que la ciudadanía nos quiera realizar. Justo ellos son nuestros representantes en cada una de las parroquias y es mayor facilidad para la ciudadanía acercarse a cada una de ellas. Nosotros estamos en permanente comunicación, en permanente coordinación y mediante ellos vamos levantando cada una de las situaciones que nosotros necesitamos desarrollar en cada una de las parroquias, al igual que las jefaturas en cada una de las cabeceras cantonales. Estas brigadas nosotros damos una atención prioritaria a los grupos vulnerables, pero también se atiende a la ciudadanía en general, hacer ese llamado que confíen en nosotros, estamos aquí para trabajar de manera conjunta, para acercar los servicios en este y en otros sentidos también, ¿no? Que estén atentos a las redes sociales, tanto de la gobernación del Cañar como de cada una de las autoridades y los grupos, generalmente los chats de seguridad que manejamos en cada uno de los territorios. Mediante estos medios nosotros hacemos las respectivas invitaciones, hacemos conocer a la ciudadanía, ya sea de estas u otras gestiones que venimos realizando, a más de las brigadas, como capacitaciones, como acompañamiento técnico, como gestiones con los diferentes ministerios, por ejemplo, agricultura, ganadería, pesca, salud, educación, y en general con todas las carteras del Estado.
2: Adrián Sánchez, Noticiero Actualidad.
4: Estamos en las 7 de la mañana con 54 minutos, continuamos con otras noticias, y el Cuerpo de Bomberos de Azogues efectúa el lanzamiento de la colonia vacacional ya para los siguientes días. Escuchemos.
5: Azogues. Jairo Araujo, jefe del Cuerpo de Bomberos de Azogues, realizó el lanzamiento de la colonia vacacional denominada Bomberos Junior, esto con el objetivo de fortalecer la cultura de prevención para niñas y niños de 8 a 12 años de edad, se indica.
6: El lanzamiento del proyecto de vinculación con la comunidad mediante la colonia vacacional denominada Bomberos Junior Azogues. Y con esta colonia vacacional brindaremos una formación integral para niños y adolescentes en prevención de auxilios y cultura de seguridad. Es parte importante del Cuerpo de Bomberos de Azogues, así como nuestra normativa legal nos faculta y nos dispone que trabajemos en prevención. Esto es lo que estamos haciendo mediante esta colonia vacacional, trabajando en prevención de incendios estructurales, prevención de accidentes, prevención de incendios forestales. ¿Y qué manera y oportunidad de trabajar en prevención con los niños y adolescentes de nuestra ciudad?
5: La soberana de la institución Bomberil efectuó la invitación a los padres de familia para que inscriban a los menores.
7: Hoy realizamos una invitación invitación a toda la comunidad, a los niños y a los padres de familia para que se unan a la colonia vacacional Bomberos Junior Azogues. Esta es una experiencia inolvidable en la cual los niños van a aprender mientras se divierten. En la misma se van a tratar temas tales como lo son prevención de incendios forestales, prevención de incendios estructurales, rescate, primeros auxilios, y son oportunidades únicas para los niños de nuestra comunidad. Realizamos y extendemos la invitación a todos los padres de familia para que les cumplan esta experiencia inolvidable a los niños y para que los niños vengan a formar parte de la familia de Bomberos Junior Azogues. El curso será dado desde el día 11 de agosto y será en horarios de 9 de la mañana a 12 de la tarde para niños de 8 años a 12 años de edad. Se desarrollará en las instalaciones del Cuerpo de Bomberos. Se darán las clases por instructores del Cuerpo Bomberil de la misma. En las inscripciones los requisitos serán una copia de la cédula tanto del representante como del participante y una copia a tamaño carnet. Se pueden acercar a las instalaciones del Cuerpo de Bomberos para realizar las inscripciones.
5: Reportó Patricio San Martín, Ondas Cañaris.
2: 7:57, amigos y amigas, y a esta hora contarles que Turupamba contará con un nuevo mirador turístico, una obra realizada mediante mingas y que actualmente registra un avance del 70%. Aquí tenemos la información, escuchemos. El presidente del GAT parroquial de Turupamba, Luis Quispe, informa que la construcción del nuevo mirador turístico de esta jurisdicción registra un 70% de avance y se prevé que la obra sea entregada oficialmente el próximo 20 de agosto, en el marco de las festividades patronales. El proyecto busca consolidarse como un nuevo atractivo para el turismo rural, ofreciendo un espacio de recreación para las familias, visitantes y amantes de la naturaleza, además de dinamizar la economía local.
8: El tema turístico hoy en día está llamando mucho la atención de comunidades, de sectores pequeños, en este caso como es la parroquia Turupamba. Un avance ya del 70% que venimos trabajando ahí con un proceso, ya creo que a 15 días que se nos entregue el proyecto y ya realizarle la apertura para el público en general. Agradezco acá también a la gente, quienes me vienen apoyando, aquí mis compañeros vocales y sobre todo a la ciudadanía de la parroquia Turupamba.
2: El mirador contará con un columpio extremo de aproximadamente 8 metros de altura, una cabaña con pasarela y un espacio fotográfico con una estructura en forma de corazón, diseñado para que los visitantes puedan disfrutar el paisaje y llevarse un recuerdo de su paso por Turupamba.
8: Nosotros tenemos, verán, juegos extremos, un columpio, más o menos creo que la altura es de 8 metros de altura. También tenemos una cabañita con una pequeña pasarela, y tenemos una figura de un corazón donde los enamorados pueden tomarse una fotito, y no solo los enamorados, sino las diferentes personas que nos visitan acá en la parroquia Turupamba.
2: La inversión asciende a cerca de los $9,000 financiados por el GAT parroquial. Sin embargo, gran parte de la obra se ha ejecutado gracias al trabajo comunitario mediante mingas, el apoyo y donaciones, sobre todo del terreno realizado por Nicolás Falconi.
8: Este mirador se está apostando en unos terrenos que fueron donados por un señor de acá, por el señor Nicolás Falconi, quien tuvo la gentileza de otorgar ese terreno para el GAT parroquial de Turupamba. Mediante gestiones se ha podido buscar el dinero, como GAT parroquial estamos construyendo. Sin embargo, como digo, faltan algunos detalles y ya una vez concluida estará abierto para todos quienes desean visitar esta hermosa parroquia Turupamba. Nosotros hemos hecho algunas gestiones y algunas cosas y la mayor parte se ha hecho en minga, ¿no? Entonces en minga hemos trabajado con mis compañeros vocales, entonces el monto es $9,000 más o menos, son provenientes de las arcas del GAT parroquial y el resto de trabajo se ha hecho en minga, como se caracteriza la gente de la ruralidad. Tenemos planificados la entrega de este mirador para el 20 de agosto. Entonces, más o menos estamos hablando de casi un mes, ya con todo, subsanado todo, y usted sabe que la entrega tiene que ser calificada por acá, por el técnico que tenemos, por la fiscalización, por todo eso, debe estar completamente subsanado todo. Entonces, a tardar el 20 de agosto, que se celebran unas fiestas patronales acá, nosotros tenemos ya la entrega, y asimismo la apertura.
2: Antes de la inauguración de la obra, este proyecto deberá superar el proceso de revisión técnica y fiscalización para garantizar que cumpla con todos los requisitos establecidos y garantizar una seguridad tanto a los locales como a los visitantes. Adrián Sánchez, Noticiero Actualidad.
4: Marcamos ya a las 8:01, llegamos a la parte final acá de la informativa Actualidad, primera emisión correspondiente esta mañana de jueves 30 de julio del año 2026. Gracias. Sea con nosotros si viene John Lester y el programa deportivo. Con nosotros hasta el día de mañana. Felicidades.
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9: Es la hora 8:01.
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Hola, ¿qué tal? ¿Cómo le va? Qué gusto saludarlos iniciando la programación Onda Deportiva. Hoy jueves 30 de julio, viernes chiquito, programa 1917.

0: a lo largo del día. Vamos llegando al 2000, vamos, ya estamos en la recta del 2000, en el programa 2000. Apúntese, yo le avisaré, premios, sorpresas, regalos aquí en Onda Deportiva, pero aguante, todavía no. Aguante como aguantó la difunta. Programa 1917, hoy 30 de julio. A ver, vamos a ir con una serie de noticias, novedades, novedades en el ámbito del fútbol internacional. Y en algunos casos, ya van a escuchar ustedes, tiene que ver con nuestros jugadores. Vamos a iniciar porque cada vez está más cerca. Se dice que en la segunda semana del mes de agosto, la Federación Ecuatoriana de Fútbol va a dar a conocer el nombre del nuevo director técnico. Un mal recuerdo es Becasese. Ya, dejémoslo por allá. Se habla de Roberto Martínez. ¿Lo recuerdan? El hombre que dirigió la selección de Portugal en el último mundial. Bueno, este es un dato a través de la noticia que doña Isis va a leer, que viene desde Quito. Y el periodista, lo conozco, de 30 y pico de años, a ver, 35 años, y el hombre me merece todo el crédito. Por eso vamos a darle el crédito necesario y adecuado a la noticia que habla de Martínez, más cerca de dirigir a la selección ecuatoriana de fútbol.
1: La selección de Ecuador está sin entrenador después de que Sebastián Becasese terminó su contrato con la Federación Ecuatoriana de Fútbol, FEF, y Roberto Martínez surgió como opción para asumir el cargo. En una entrevista con el programa Políticamente Correcto, el presidente de la FEF, Francisco Egas, reveló que van a nombrar al nuevo director técnico antes de septiembre para las dos fechas FIFA. Ahora, alrededor de 64 días para los partidos de la selección, la federación avanza con las opciones para elegir al nuevo entrenador y uno que estuvo presente en la cita mundialista está cerca de firmar. Roberto Martínez, entrenador español que sumó a la lista de candidatos para asumir el cargo de la Tri, después de terminar su contrato con la selección de Portugal, de acuerdo a información del periodista Reinaldo Romero. El director técnico español se convirtió en una de las opciones que analiza la FEF, además de Miguel Ángel Ramírez, Walid Regragui y Roberto Moreno son otros de los candidatos que manejan en la federación. Roberto Martínez tiene una amplia experiencia en el fútbol de selecciones. El entrenador consiguió el tercer lugar en el Mundial 2018 con Bélgica y dirigió la edición 2022, pero se despidió en la fase de grupos. Luego el español se convirtió en el nuevo director técnico de Portugal. En ese lapso, Martínez se consagró campeón de la Nations League 2025 y cayó eliminado en los octavos de final en la Copa Mundial 2026 y dejó el cargo de los lusos. Por ahora la FEF sigue buscando al reemplazante de Becasese para dirigir la Copa América 2028 y el Mundial 2030. Además pretende anunciar al cuerpo técnico en los próximos meses.
0: Este Walid Regragui es el técnico que dirigió la selección de Marruecos, pero no en este Mundial, sino en el Mundial anterior. Habla muy bien español y también se dice desde Marruecos, en cambio allá hablan de que podría estar su futuro en tierras sudamericanas. Hay otro país también que está buscando técnico, estuvieron ausentes del último mundial, la selección chilena. Imagínense la necesidad que tienen ellos de nombrar un director técnico, y todo habla que Mauricio Pellegrini habría firmado un acuerdo y sería el nuevo estratega de la selección araucana.
1: Manuel Pellegrini tiene un acuerdo con la Federación de Fútbol de Chile. Es un acuerdo de palabra. Es un acuerdo al cual se llegó hace varias semanas, que se mantenía bajo 7 llaves y que tenía por objetivo mantener esta reserva. Esperar, evidentemente, que se aclarara el futuro de las elecciones de la ANFP. ¿Quién sostiene estas palabras? Es el periodista chileno Fernando Tapia. Preguntado en el Betis, no conocen este presunto acuerdo, se remiten al contrato que tienen por un año y que le resta al técnico después de haber renovado al ingeniero por una temporada más el pasado mes de noviembre. Pellegrini, que llegó a Heliópolis en el verano del 2020, llegaría como mínimo hasta junio del 27. Lo que ocurra después dependerá de si se produce una nueva ampliación o no. Según el periodista Tapia, formalmente no hay ninguna declaración. Esto es un acuerdo de palabra, es un acuerdo al que se llegó con Manuel Pellegrini y una gestión que hizo Felipe Correa, gerente de selecciones. Se encapsuló todo el tema de la selección tratando de distanciarlo con las elecciones de la ANFP, y Pellegrini pidió que hubiese claridad en lo administrativo, cómo se iba a proceder en la separación de la ANFP y la federación.
0: Toda esta semana

0: que tiene la intención de ampliar la financiación para el desarrollo del fútbol a más de 10 mil millones a través de la FIFA Forward Enterprise, una nueva filial de su propiedad y controlada por ella para consolidar las operaciones comerciales y de eventos de la organización. Sin embargo, esta nueva iniciativa, que es vista como una forma de vender participaciones a entes privados del Mundial, la joya de la corona de la FIFA, ha sido criticada por la UEFA, que considera que se ha traspasado una línea. Según The Times, Infantino ha dado un plazo de 53 días a las asociaciones para que se decidan y ha insistido en que si aceptan el montaje que recibirán en total será 10 mil millones de dólares, mientras que si lo rechazan este será solo de 2.700 millones, es decir, casi 75% menos. The Times explica que fuentes cercanas a la negociación han tachado esto de un intento de soborno. La FA publicó este miércoles un comunicado expresando su preocupación hacia el movimiento de la UEFA de tratar de vender participaciones del Mundial a entes privados. No teníamos ninguna información sobre esta propuesta y no tenemos ningún detalle sustancial, incluyendo cuál es la proposición y cuáles son las condiciones. Con tan poca información estamos muy preocupados sobre la falta de gobernanza, de sustancia y de principios. Cuando la propuesta sea compartida con total transparencia, como ha sido prometido por la FIFA, daremos nuestra opinión, manifestó la FA.
1: Y vamos a ir con... vamos a hacerle el seguimiento a esta nota porque la UEFA, la CONCACAF y otras asociaciones cuestionan esta propuesta de FIFA. Escuchen.
0: La propuesta de la FIFA de crear una empresa para gestionar sus actividades comerciales y atraer inversores privados provocó una ola de críticas de confederaciones, federaciones, dirigentes y organismos internacionales que cuestionan la falta de transparencia y de consulta en el proceso. Tras la propuesta, UEFA, que reúne a las federaciones europeas, en un comunicado detalló: el alma y la gobernanza del fútbol no son activos con los que se deba especular, sobre todo sin transparencia sobre el destino de los beneficios financieros. Ninguno de nosotros es propietario del fútbol, no es tarea de la FIFA venderlo. CONCACAF, confederaciones de Norte, Centroamérica y Caribe, tampoco se mostraron de acuerdo tras la decisión de la entidad de impulsar la FIFA Forward Enterprise. La CONCACAF solo se ha enterado de este asunto a través de medios de comunicación y después tras un comunicado. Estamos profundamente preocupados por la ausencia de un proceso reglamentario. Compartimos la decepción de muchos actores de nuestra región y del mundo del fútbol por el hecho de que este nivel de detalle haya sido elaborado y publicado antes incluso de que se hayan mantenido conversaciones con las instituciones dirigentes y las partes implicadas. Mientras que la Confederación Asiática de Fútbol afirmó que no fue consultada sobre esta propuesta y está decepcionada porque un asunto de semejante importancia se haya hecho público antes de que los miembros que forman la familia de la Asociación Asiática de Fútbol tuvieran la oportunidad de examinar y conversar sobre el proyecto. Joseph Blatter, predecesor de Gianni Infantino en la FIFA, dejó un mensaje en la red social X sobre lo que piensa al respecto. La estrecha relación entre el presidente de la FIFA y el presidente de Estados Unidos ha adquirido una dimensión financiera que causa un grave perjuicio al fútbol. Nadie tiene derecho a vender nuestro deporte. La Federación Inglesa de Fútbol, la FA, también expresó su preocupación por la iniciativa. En un comunicado aseguró que no fue informada previamente sobre la propuesta y afirmó que desconoce los detalles del proyecto.
1: Vamos a seguirla porque les cuento que hay un organismo que se llama IFAF. Ha indicado que en este partido que se jugó en el Mundial entre Suiza y Argentina, recuerdan ustedes que fue expulsado un jugador de Suiza y todo el mundo dijo, no, mal expulsado, no. El VAR dijo, no, bien expulsado. Bueno, ahora dicen que estuvo mal expulsado. Oiga, ¿y de qué vale? Bueno, en todo caso la información es esta en torno a ese encuentro Suiza-Argentina.
0: Brill Embolo fue expulsado en el minuto 72 con empate a 1 en el partido de cuartos de final que enfrentó a Argentina y Suiza y terminó clasificando la albiceleste a las semifinales del Mundial 2026. Embolo recibió doble amonestación tras ver una segunda tarjeta amarilla por simulación después de una disputa con Leandro Paredes. El árbitro del encuentro, Joao Piñeiro, sacó amarilla al zaguero argentino en primera instancia, pero el VAR intervino para anular dicha tarjeta y sancionar al atacante suizo por simulación. Según explica la IFAB, en la circular número 34, el VAR puede intervenirse si ha producido un error al identificar

0: notificar al jugador amonestado, pero no puede utilizarse para revisar la infracción en sí. Una tarjeta amarilla que no constituya una segunda tarjeta amarilla solo podrá ser objeto de revisión para identificar al jugador que cometió la infracción sancionada. La propia infracción no podrá ser revisada ni modificada, expone el documento de la IFAB. En otra circular, la número 32, la IFAB explica: los siguientes incidentes que ocurren con poca frecuencia pasarán a ser susceptibles de revisión conforme al protocolo del VAR: tarjetas rojas derivadas de una segunda tarjeta amarilla mostrada de forma manifiestamente incorrecta, error de identidad cuando se muestre una tarjeta amarilla o roja a un jugador, pero la infracción por la que se ha mostrado la tarjeta haya sido cometida por otro jugador de cualquiera de los dos equipos. Asimismo, admite que 10 años después de la introducción del protocolo de video arbitraje, se llevará a cabo una revisión para identificar posibles mejoras destinadas a incrementar la eficiencia y la equidad del sistema del VAR.
1: Muy bien, en el contraste de la información, la FIFA dice todo lo contrario, que el jugador fue que fue bien expulsado, que estaba muy bien exhibida la tarjeta roja. En todo caso, esa es la posición de la FIFA, que tiene que mantenerse respetando lo que en su momento decidió primero el árbitro central y después el VAR. Esta es la postura de FIFA.
0: Un portavoz de la FIFA ha salido al paso de la polémica suscitada tras la declaración de la IFAB, en la que asumía que la expulsión de Embolo ante Argentina no entraba dentro de las posibilidades de revisión del VAR. A pesar de ello, ambas organizaciones valoran de manera positiva la forma en la que se actuó y se adoptó la regla en ese caso en el que el delantero suizo salió tan perjudicado. Lo mismo ocurrió cuando Almirón fue amonestado con una primera amarilla durante la fase de grupos. La decisión restauró la justicia, declara la FIFA. La interpretación de la FIFA sobre identidad equivocada se aplicó de manera consistente durante la Copa Mundial de la FIFA. Hubo dos instancias en las que un jugador fue identificado erróneamente como haber cometido una infracción de tarjeta amarilla y el VAR aconsejó al árbitro corregir el error factual causado por la simulación del oponente. La simulación en sí no puede ser disputada y no debería resultar en una sanción disciplinaria contra un oponente que pueda luego llevar a más consecuencias, como una expulsión por una segunda tarjeta amarilla o una suspensión de partido por acumulaciones de amonestaciones. No consideramos que esto haya sido un error del árbitro o del VAR y la decisión restauró la justicia. Notamos los comentarios de la IFAB en su circular. Hemos estado en contacto con ellos durante todo el proceso y confirmaron que esta interpretación es válida, que fue bien recibida y que formará parte de la discusión sobre revisiones al protocolo del VAR, como se discutió en la última AGM.
1: Hay un organismo internacional que dio a conocer la ubicación y el ranking de las principales ligas del mundo, y luego también hay un análisis, una ubicación en cuanto a las ligas a nivel de Sudamérica. Vamos a enterarnos cuál es la liga más importante a nivel mundial.
0: La Liga Pro de Ecuador fue ubicada entre las 20 mejores ligas del mundo, de acuerdo con el más reciente análisis elaborado por Opta Analyst, portal especializado en estadísticas y análisis de rendimiento, en su última actualización de este 29 de julio. El estudio, basado en los Opta Power Rankings, sitúa al campeonato ecuatoriano en el puesto número 20 del mundo, con una puntuación de 79.7 por encima de competiciones como la Major League Soccer de los Estados Unidos y la Liga MX de México y la Saudi Pro League de Arabia Saudita, donde militan figuras internacionales como Cristiano Ronaldo y Karim Benzema. Además de ingresar al top 20 mundial, la Liga Pro aparece como la cuarta liga más fuerte del continente americano. Solo es superada por Brasil con 84.8 puntos, Argentina 82.9 puntos, Colombia 80.1 puntos y Ecuador 79.7. Esto ubica al campeonato ecuatoriano por delante de otras ligas importantes del continente. En la clasificación global, la Premier League de Inglaterra lidera el ranking con una puntuación de 93.1. El segundo lugar es de la Bundesliga de Alemania con 87.4, mientras que la Liga de España completa el podio con la misma puntuación, aunque queda por detrás debido a otros criterios de evaluación utilizados por OPS nota como el promedio de calificación de sus 5 y 10 mejores equipos.
1: Y vamos a seguirla porque Carlo Ancelotti, Brasil tiene técnico, ha retornado Ancelotti a Brasil después de las vacaciones, entre comillas, del Mundial. Y el hombre dice que va a tener mano dura y a la selección brasileña solo irán los más aptos. ¿Aptos de qué? Físicamente, técnicamente o los que pasen por el gusto de Ancelotti. Vamos a enterarnos de qué se trata.

0: El entrenador italiano Carlo Ancelotti regresó a Brasil y anunció la renovación de la selección después de reunirse con la Comisión Técnica de Confederación Brasileña de Fútbol para definir los próximos pasos del equipo a cara del Mundial 2030. Comenzaremos a conformar un nuevo equipo, observando y evaluando jugadores jóvenes, pero sin descartar algunos futbolistas que estuvieron en el Mundial y que aún tienen mucho que aportar a la selección, afirmó Ancelotti. La reunión abordó las próximas convocatorias, la logística de los amistosos internacionales previstos para septiembre y noviembre, así como la planificación de las eliminatorias sudamericanas de 2027 y la Copa América de 2028, que se realizará también en Estados Unidos. Durante el encuentro también se hizo un balance de la participación de Brasil en el Mundial 2026 y el fortalecimiento de la integración entre la selección principal y las categorías de base, con miras a torneos como el Mundial Sub-17 y el próximo ciclo olímpico. Ancelotti, que tiene contrato con la selección hasta el 2030, retomará la observación de partidos en el campeonato brasileño y la Copa do Brasil para ampliar la base de jugadores convocables para el nuevo proyecto.
1: Y Ancelotti retorna entonces a Brasil y les cuento uno. Bocinha es, en cambio, se va para Chile. Como la canción, si vas para Chile. A Chile, al Colo Colo, Bocinha, arquero de 40 años que destacó y fue una de las grandes revelaciones en el último Mundial.
0: La llegada del jugador africano Bocinha es el movimiento de mayor repercusión mediática en el fútbol chileno sin precedentes, pero por razones diferentes y con distintas magnitudes conecta con el trío de estrellas mundiales. El heroico portero de 40 años tiene un foco global bajo la nueva medida de la viralidad. Tras hacerse famoso con sus actuaciones en la Copa del Mundo, con la que se ganó casi 30 millones de seguidores en Instagram, su contratación es calificada como un bombazo mediático e internacional, amplificada por las redes sociales, donde es el arquero con más seguidores por encima del español Iker Casillas, con casi 21 millones. A diferencia de las grandes estrellas como Zamorano, que empezó viral, su carrera en el fútbol estuvo fuera del radar hasta el pasado Mundial. El futbolista incluido en el once ideal de la Copa del Mundo revelado por la FIFA a partir de los votos de los aficionados llega libre tras culminar su vínculo con el Chaves de la Segunda División de Portugal y con un recorrido en clubes modesto: Progresso do Zambizanga en Angola, Simbru en Moldavia, Gil Vicente en Portugal y Astrencín en Eslovaquia. Su arribo al Cacique, no obstante, batió récords y es excepcional, pero comparable al regreso del volante Arturo Vidal al equipo albo a sus 36 años, por la curiosidad y singularidad que generaron.
1: Les cuento que Gonzalito Plata tiene la posibilidad de continuar su carrera en el fútbol de Rusia. Hay una buena cantidad de dinero que está ofertando el equipo ruso. Flamengo quiere un poquito más, pero no deja de ser importante para la carrera de Plata, después de la observación que tuvieron en el último Mundial del jugador, de llevárselo al fútbol de Rusia. Vamos a conocer qué equipo.

0: El club Flamengo de Brasil evalúa la posibilidad de incluir al extremo ecuatoriano Gonzalo Plata en una negociación con el Zenit de San Petersburgo para lograr el traspaso del delantero brasileño Luis Enrique. La información fue revelada por la periodista Raisa Simplicio, quien detalló que la directiva del conjunto carioca estudia esta fórmula para abaratar el fichaje de su objetivo en el actual mercado de transferencias, aprovechando además los contactos que mantiene el representante del jugador tricolor en el fútbol ruso. La operación no se plantea como un intercambio directo de futbolistas debido a que la tasación de Luis Enrique alcanza los 27.3 millones de dólares en el portal especializado Transfer Market, mientras que Gonzalo Plata está cotizado en 10 millones. La propuesta de Flamengo contemplaría la entrega del pase del extremo ecuatoriano más una suma de dinero para equilibrar la operación. Sin embargo, internamente la directiva del Mengao valora a Plata en una cifra que oscila entre los 20 y 25 millones de euros. Antes de este escenario, la opción de Plata tomó fuerza en el entorno de Flamengo debido a que su agente cuenta con una buena relación con clubes de Rusia, factor que podría agilizar las negociaciones si se formaliza la propuesta.
1: Vean, la ecuación es clarísima. El Zenit ofrece 20 millones, Flamengo quiere 25, ni más ni menos. Ustedes saben que de ahí hay un porcentaje para el jugador y son 5 millones, que se dice rápido, pero es harta plata. 20 el Zenit de Rusia, 25 quiere Flamengo. Mejor nos vamos a ir a la pausa y al volver no se vayan, que tenemos abundante información. Copa Ecuador, ayer hubo una sorpresa y vamos a hablar también de la Liga Pro. Vamos a la pausa y regresamos aquí en Onda Deportiva.
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3: Es la hora 8:29 minutos.
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2: Perfecto, vamos a continuar en la programación Onda Deportiva. Vamos a hablar de la Liga Pro.

0: Sorprendió el día de ayer Sociedad Deportiva Aucas con un comunicado que dice: no se va. El exfutbolista, ahora técnico, Norberto Araujo, la muñeca Araujo, no se va de Aucas, no se va de Aucas, se mantiene. Es raro que una institución no quiera que se vaya el técnico porque este ha renunciado, ya que no contratan jugadores, le prometieron reforzar al equipo. El último partido solo tuvo 5 jugadores en banca, pero no lo quieren dejar ir. Aquí está el comunicado oficial del papá Aucas, y cuando manda papá, a callarse.
1: El Aucas es garra y tradición. El Aucas, mi equipo de corazón.
2: Aucas decidió no aceptar la renuncia de Norberto Araujo, presentada tras la derrota ante Orense. El club ratificó su respaldo al entrenador y al proyecto deportivo, pese al complicado momento que atraviesa la institución por las dificultades para inscribir a sus nuevos fichajes. Sociedad Deportiva Aucas decidió no aceptar la renuncia de Norberto Araujo. En un comunicado publicado, Aucas señaló que el liderazgo, profesionalismo y compromiso de El Beto son considerados fundamentales para la continuidad del proyecto. La dirigencia también ratificó su respaldo al plantel. La renuncia de Araujo se produjo en medio de un momento complicado para el club. El equipo atraviesa dificultades para inscribir a sus nuevos fichajes debido a las sanciones que mantiene por parte de FIFA, situación que habría influido en la decisión del entrenador de presentar su renuncia. Sin embargo, la dirigencia oriental decidió mantenerlo en el cargo y aseguró que existe plena confianza en el trabajo que viene realizando el cuerpo técnico. Al mando del director técnico argentino, Aucas venía haciendo una gran temporada, peleando en los primeros puestos de la tabla de la Liga Pro. Sin embargo, desde la vuelta, luego del Mundial 2026, las cosas no venían saliendo como se esperaba la gente del ídolo del pueblo. Por ahora, el Beto no ha emitido declaraciones tras este comunicado y se espera que hasta se resuelva la situación.
0: Cuando te quieren echar, el liderazgo, el compromiso, el liderazgo, el compromiso y lo profesional que eres tú, queda de lado, el club te echa. Miren, he hablado con un buen amigo desde la ciudad de Quito, el licenciado Alín Roberto, comentarista de Radio La Luna, y le he consultado por la amistad que tenemos y porque él tiene como fuente Sociedad Deportiva Aucas, y nos dijo: yo creo que no va a pasar nada, que Araujo va a terminar quedándose en el equipo por una situación básica. El contrato de Araujo era hasta el 2027. ¿Ustedes saben lo que significa echarlo y pagar toda la indemnización? Aucas lo que menos tiene es dinero. Tienen ganas los dirigentes, pero plata no hay. Todavía se está a la espera si los inversores, la gente de Vinotinto, ayudan económicamente al papa. A ver, vámonos ahora con... este tiene plata. Universidad Católica. Universidad Católica, estamos en la recta ya de inscribir jugadores, habilitar y tal. Ha inscrito y ha habilitado un jugador. ¿De dónde es? Camerunés, creo que. Bueno, en todo caso es africano, nigeriano, es africano. Vamos con la nota a continuación que nos llega desde Quito.

0: Jimmy Evans, extremo nigeriano de 27 años, 1,82 m de altura, fue presentado como nueva contratación de Universidad Católica para lo que resta de la temporada. El jugador llega al trencito procedente del AS Nancy Lorraine de Francia, en donde jugó por 2 temporadas y alcanzó un título en la tercera división. Evans, nacido en Lagos, una ciudad portuaria metropolitana al suroeste de Nigeria, regresa a Ecuador casi 3 años después. En enero de 2023 fichó por Mushuruna, equipo en el que disputó 27 partidos y anotó 2 goles durante una temporada. Además, Jimmy Evans ha pasado por el fútbol uruguayo en el Rocha Fútbol Club y Danubio Fútbol Club y el brasileño Betim Futebol. El nigeriano juega principalmente como extremo derecho, aunque también puede actuar por la izquierda o como volante ofensivo. Destaca por su velocidad, capacidad para el uno contra uno y potencia física, algo que puede encajar en el sistema de Diego Martínez.
1: Antes de continuar, vámonos con esta partecita que le gusta mucho a los aficionados. Los hechos deportivos más importantes en una fecha como hoy, 30 de julio. Vamos a enterarnos qué pasó en el mundo del deporte.
0: Presentamos el segmento Archivo Deportivo, un recorrido emocionante por los momentos históricos en el deporte. ¡Mundial! 30 de julio, 1930, Uruguay venció a Argentina 4-2 en la final de la primera Copa Mundial de Fútbol, celebrada en Montevideo. 1976, en un partido de desempate, Cruzeiro derrotó a River Plate 3-2 y le impidió ganar la Copa Libertadores. 1996, la selección argentina de fútbol dirigida por Daniel Passarella derrotó a Portugal 2-0 y clasificó a la final de los Juegos Olímpicos de Atlanta, donde luego perdería ante Nigeria. 30 de julio, 1957, nace Neri Pumpido, futbolista argentino, campeón del mundo en México 1986. 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
1: Perfecto, y después de ponernos al día en cuanto a hechos importantes y cómo viaja la memoria en el ámbito deportivo en una fecha como hoy, vamos a hablar a continuación de la Copa Ecuador.

0: El día de ayer en Copa Ecuador hubo una sorpresa porque un equipo de la B, Gualaceo, eliminó un equipo de la A, Macará, que incluso sigue jugando Copa Sudamericana, anda muy bien en el campeonato local. Vamos a conocer más detalles de esta sorpresa el día de ayer en Copa Ecuador.
1: Gualaceo se clasificó a los cuartos de final de la Copa Ecuador 2026 tras superar a Macará en una dramática tanda de penales. El equipo azuayo se impuso después de un partido que terminó igualado a 1 en los 90 minutos. El encuentro tuvo un primer tiempo con pocas emociones, pero cambió por completo después del descanso. A los 55 minutos, Jaime Coime puso en ventaja a Gualaceo y apenas 3 minutos después, Macará se quedó con 10 jugadores tras la expulsión de Luis Ayala. Gualaceo aprovechó la superioridad numérica y tuvo algunas oportunidades para ampliar la diferencia. Sin embargo, cuando peor la pasaba el conjunto pateño, apareció su goleador. A los 66 minutos, Franco Pose marcó el empate y volvió a poner a Macará en carrera. El marcador no volvió a moverse y la clasificación tuvo que definirse desde los 12 pasos. Para Macará fallaron Matías Miranda y Agustín Campana, mientras que Gino Angulo erró uno de los penales de los locales. La definición quedó en los pies de Franklin Ayauca. El jugador no falló y convirtió el penal que selló la clasificación de Gualaceo a los cuartos de final de la Copa Ecuador. Ahora el equipo azuayo está listo para enfrentar a su próximo rival.
0: Perfecto, y como el bolero cantinero, vamos a seguir de copa en copa. Estuvimos en Copa Ecuador, ahora vamos a hablar de Copa Sudamericana.

0: En Copa Sudamericana, es que un tema sigue al otro. Fue eliminado Macará, de seguro ahora tendrá mayor concentración en el tema Copa Sudamericana y la Liga Pro, porque el equipo del Santos, como era de esperarse, en Copa Sudamericana derrotó al UCB, Universidad Central de Venezuela, nuevamente le clavó de a 4, y están ya ellos clasificados para enfrentar al cuadro de el Macará. Primero jugarán de local, más adelante les prometo tener un comunicado con Brasil, me confirma doña Isis, más adelante un comunicado con Brasil. Por ahora, la nota, la crónica, lo que dijeron después del partido que ganó Santos y clasificó a la siguiente etapa, octavos de final de Copa Sudamericana.
1: Santos confirmó su clasificación a los octavos de final de la Copa Sudamericana luego de imponerse por 4-2 a Universidad Central de Venezuela en el estadio Villa Belmiro, resultado que le permitió cerrar la serie con un contundente 8-3 en el marcador global. El conjunto venezolano sorprendió desde el inicio y apenas a los 18 segundos se puso en ventaja gracias a Samuel Sosa, quien aprovechó un error defensivo para definir con un sutil sombrero sobre el arquero. Pese al tempranero golpe, el equipo brasileño reaccionó y dio vuelta al marcador con las anotaciones de Miguel Terceros a los 39 minutos, Gabriel Barbosa, Gabigol a los 56 y Gabriel Menino a los 65, encarrilando la clasificación. UCB volvió a descontar por intermedio de Gonzalo Motes a los 72, aunque cualquier esperanza de remontada se desvaneció en el tiempo añadido cuando Ronnie selló el 4-2 definitivo con un certero cabezazo en los descuentos. En la segunda mitad también hizo su ingreso Neymar, quien sumó minutos en el triunfo del Peixe. Tras superar estos playoffs, Santos se enfrentará a Macará en los octavos de final de la Sudamericana.
0: Escucharon ustedes, Miguel Terceros, el boliviano, forma parte del cuadro de El Santos. La verdad que no lo recordaba, y eso que El Santos enfrentó a Deportivo Cuenca. Pero, ¿qué les parece si repasamos la alineación del técnico Cuca que mostró en este partido, como para irnos familiarizando con el equipo que va a visitar, el equipo Peixe, que va a visitar próximamente Ecuador?
1: Gabriel Brazao con el número 77 en el arco, Menino con el 25, Adonis Frías con el 98, 31 para Gonzalo Escobar, Joao Ananías con el 26, William Arao, camiseta número 15, Cristian Oliva jugó con el número 28, Miguelito con el 30, Benjamín Rolseiser con el 32, Álvaro Barrial con el 22 y Gabriel Barbosa con el número 9.
0: Escuchaban ustedes que Neymar entró en el segundo tiempo. Después del partido se le hizo una entrevista, le hicieron una entrevista a la televisión pública a Neymar, y el hombre ratificó que él cree que el tema de Brasil es cosa del pasado, que definitivamente no va más en la selección brasileña. Entonces todo apunta a que el Santo va a poner todas sus baterías en Copa Sudamericana. No dudaríamos entonces de que aparezca por territorio ecuatoriano en Ambato, algo que no lo hizo en su momento en Cuenca, ya que se estaba preparando Neymar física y psicológicamente para jugar con la selección brasileña el Mundial, como en efecto ocurrió, aun cuando jugó 55 minutos nada más, pero se puso a punto. Vámonos con esto que nos llega desde Brasil en torno a Neymar, que reitero, podría estar junto a Gabigol en Ambato. Brasil.
1: Mi momento en la selección brasileña ya creo que pasó. Hice historia ahí, soy muy feliz, viví muchas cosas de mi sangre, mi vida, siempre peleé y luché por la canariña, pero creo que no quiero más, expresó Neymar en la zona mixta tras el pase a octavos de la Copa Sudamericana. El delantero del Santos anunció su retirada de la canariña tras el duro golpe que supuso la eliminación de Brasil a manos de Noruega en los octavos de final del Mundial en Norteamérica, pero luego de algunas publicaciones en redes sociales que levantaron la sospecha sobre la posible presencia del crack en el 2030, él lo confirmó. Lo intenté, comencé aquí y termino aquí, ahora se acabó, dijo el atacante de 34 años en declaraciones al canal brasileño GTV. tras la eliminación de su selección.
0: Bueno, ya saben, lo intentó, efectivamente, por eso les decía de que el hombre no jugó contra Deportivo Cuenca. Es más, no viajó, él siguió haciendo trabajo físico, tenía un psicólogo particular y no creo que se recuperó del todo porque jugó muy poco. Neymar, en otro tiempo, hubiese sido una figura desequilibrante en la delantera de la selección brasileña. Una lástima. En todo caso, que siga demostrando lo poco que le queda de fútbol en base a lesiones. Y porque el hombre ya no tiene hambre. Ya no tiene hambre. Escoge partidos. Es más, yo les adelanto. Si en el partido de ida Santos alcanza una diferencia, ojalá no, porque uno como ecuatoriano pretende que sus clubes avancen lo que más puedan, alcanza una diferencia de 3 o 4 goles, difícilmente Neymar a sus años va a venir a jugar a la altura de la ciudad de Ambato. Difícil. Con un 3-0, un 4-0, bien, jolilo, dice lo chino, jolilo, que venga a jugar Neymar. Mejor vamos a hacer contacto. Me levanta la mano doña Isis. Perfecto, a esta hora vamos a hacer contacto con la República de Brasil. Ahí está Paulo Martín, que ya ha estado en la programación, ha conversado con nosotros, lo recuerdan. Tuvimos también el sorteo del Mundial en su momento y nos daba las opiniones de cómo iban saliendo cada uno de los grupos. Siempre será importante la opinión del periodista, en este caso brasileño, para conocer más detalles. Primero, vamos con usted, Paulo. Primero queremos saber, ya está claro, de lo que fue el encuentro Santos-UCB, Universidad Central de Venezuela. Y segundo, hay una gran posibilidad que el partido de ida ante el Macará no se juegue en el Vila Belmiro, sino en Sao Paulo, por el tema de que el estadio no estaría calificado, porque a medida de que avanza las etapas, son más las exigencias que el cuaderno de cargos que pide Conmebol. Usted nos cuenta, Paulo Martín, bienvenido, qué gusto saludarlo. Brasil.
2: Soy John Querido, siempre un gusto hablar con usted de fútbol y en este caso hablar de Santos. No tanto capaz un placer por Santos porque un equipo que no va tan bien, la verdad. Y tuvo esta victoria ayer por la Copa Sudamericana, ganando sus 2 partidos en Venezuela. Resolvió ya la vida ganando por 4-1 y pronto ganando también por 3-2. En la Villa Belmiro ante la Universidad Central de Venezuela. Bueno, lo que se puede decir de ese partido es que ya hubo un principio de susto luego temprano, porque antes del primer minuto Santos ya iba perdiendo 1-0, pero pronto le dio vuelta en lo que dijo respecto al primer tiempo y justo después en la segunda etapa. Neymar entró en el entretiempo e hizo uno de los goles del equipo, de hecho el tercero lo hizo el jugador santista que estaba en la Copa del Mundo. Y luego el equipo venezolano descontó y dejó las cosas para el placar sumado de 8-3, un marcador que por lo menos para el partido de ayer puede no significar tanto. Santos fue con un equipo un poco más alternativo también porque tenía bastante ventaja con respecto al confronto y también con las necesidades de hacer más puntos y preservar a su equipo en el campeonato brasileño, donde necesita sumar más puntos para dejar para quedarse más lejos de la pelea contra el descenso. El Santos está en los puestos bajos de la tabla de clasificación y para el duelo ante Macará, yo creo que el equipo de Macará tiene que mirarse porque no hay tanta diferencia de este Santos de hoy con el Santos que jugó ante el Deportivo Cuenca, por ejemplo. Yo creo que el ejemplo está ahí, que el equipo puede ganar en Ambato, ganando con la fuerza de su casa. Si bien Neymar no jugó ante el equipo de Cuenca, puede ser que esté presente ante Macará, pero tampoco es que puede agregarle tanto de esta manera, sino que alguna que otra jugada individual. El equipo de Santos sigue con alguna puntualidad con respecto a las individualidades de jugadores como Ronnie, el ex Palmeiras, el ex Flamengo Gabigol, que también está en su segunda pasaje por el Santos, volvió recientemente a jugar por el equipo de Santos. Y también respecto al partido desde el partido de ida, el primer partido previsto para la semana que viene, el Santos tuvo dos tentativas de charla con Corinthians cuando va a jugar en São Paulo. De hecho, por el tamaño de la ciudad, Santos tiene más hinchas en la ciudad de São Paulo que en Santos. Intentará jugar en una cancha más grande, en la arena Corinthians, pero Corinthians se lo negó a Santos dos veces el intento de cesión, ¿no? De la cancha. Vale decir también que Corinthians tendrá agenda prontamente en la Copa de Brasil, también en la Copa Libertadores, y por eso no quiere perjudicar a su cancha cediendo al Santos. Hay otras alternativas en la ciudad de São Paulo, ¿no? Capaz que el estadio del Morumbí puede ser una alternativa. La Arena Barueri, que también es la cancha alternativa que ha utilizado recientemente Palmeiras, o por qué no, una cancha importante e histórica como el Pacaembu, ¿no? El estadio Pacaembu, que está de función otra vez y fue donde Santos salió campeón de América por última vez allá en el año 2011, y con un Neymar mucho más de que lo se quiera la memoria popular relación a este Neymar de fines de carrera. De fin de etapa como futbolista, pero a momento el partido está confirmado para que se juegue en la Villa Belmiro. El Santos seguirá insistiendo para que el partido se pueda jugar en São Paulo, quizás en la cancha de Corinthians, quizás en otro estadio ahí en la ciudad de São Paulo. Vamos a ver cómo se va a desarrollar el desfecho de esta historia en los próximos días. Un gran abrazo a todos.
0: Muchísimas gracias a usted, mi querido Pablo. Muy gentil, gracias. Y el día de hoy continúa, estamos en Copa Sudamericana. El día de hoy continúa Copa Sudamericana con estos partidos. Estos son los encuentros a jugarse el día de hoy.
1: En la ciudad de Porto Alegre, Gremio de Brasil se enfrenta a Bolívar de Bolivia. Juez central, Piero Massa. Asistente 1, Alejandro Molina. Asistente 2, Carlos Poblete. Cuarto árbitro, Matías Riquelme. En el VAR, Rodrigo Carvajal. Todos chilenos. En Barquisimeto, Caracas versus Santa Fe de Colombia. Juez central, Anderson Daronco. Asistente 1, Alex Ang. Asistente 2, Neusa Bach. Cuarto árbitro, Edina Alves. En el VAR, Pablo Goncalves. Brasileños. En Rancagua, O'Higgins versus Boca Juniors. Juez central, Wilmar Roldán. Asistente 1, John León. Asistente 2, John Gallego. Cuarto árbitro, John Ospina. En el VAR, David Rodríguez. Colombianos.
0: Y vamos a vivir la previa de este choque entre el O'Higgins de Rancagua ante el cuadro de Boca Juniors. Aquí está la previa de este encuentro que cierra la competencia de esta semana de Sudamericana.
1: Luego de la estrepitosa caída con Deportivo Riestra, el Senai se vuelve al once titular buscando consolidar la clasificación. Del otro lado, el Celeste llega con su alineación estelar descansada por completo. O'Higgins y Boca Junior juegan en el Teniente de Rancagua por la vuelta de los playoffs de la Copa Sudamericana. El Senai se intentará clasificar a la siguiente fase del certamen internacional tras el 1-0 que consiguió en la ida. En caso de obtener el pase, se medirá con Deportivo Recoleta.
0: Recordado escenario, el Teniente de Rancagua, año 89, ahí jugó un partido de Copa América, la selección ecuatoriana de fútbol. Lucas Bobaglio, vamos a escucharlo, al técnico de O'Higgins de Rancagua, hablando de lo que será este choque ante Boca.
3: Bueno, sí, lo que nosotros tenemos confirmado hoy es la salida de Pancho. Mañana va a ser su último partido. Leí también las versiones que han circulado acerca de la eventual salida de Martín. Es una posibilidad. Yo creo que ha sido tan bueno el semestre de este equipo que varios han recibido ofertas para emigrar. Y, y veremos si mañana es el último partido de Martín. No tengo certeza, no me han confirmado que ya es una salida asegurada. Lo que sí, desde que se confirmó la salida de Pancho, estamos buscando un reemplazante, y yo lo dije antes de que empiece a moverse este mercado de pases. En caso de tener salidas, vamos a buscar reemplazos. Se fue Benja Chamine, vino Tomás Avilés, se ha ido en los últimos días Esteban Calderón, se va a ir Pancho, y veremos si tenemos alguna salida más. Lo que hemos hablado con la dirigencia es, ante cada salida, buscar un reemplazo para no despotenciar a este plantel. Bien, no, en líneas generales estamos bien. Lógicamente, como usted lo resalta, anímicamente el grupo está bien. Hoy había una muy linda energía a la hora de entrenar. Tenemos un par de dudas con respecto al equipo. Yo lo dije post partido en Concepción. Nosotros ese día contra Deportes Conce tuvimos que hacer algunos cambios obligados de algunos chicos que estaban jugando, y los sacábamos ante una eventual posibilidad de que tengan que jugar mañana, porque algunos de los chicos que jugaron en Buenos Aires no habían terminado bien el partido. Así que tenemos un par de dudas. Seguramente mañana a la mañana, cuando hagamos la activación, la vamos a despejar. Pero después, salvando esas situaciones, el equipo está bien, y yo creo que las ganas y el deseo y la energía que marcábamos puede llegar a tapar o a suplir alguna falencia que podamos llegar a tener desde lo físico. Precisamente lo marcaba en la respuesta anterior, que por un lado me siento un privilegiado de ser parte de los protagonistas de este evento. Sin duda que los más importantes y los preponderantes son los jugadores. Nosotros estamos cerquita de la línea de cal y estamos ahí siendo parte de la fiesta, pero no somos ese tercero que no tiene intereses en el juego y que lo único que podría hacer es disfrutar. No somos esa parte. Entonces, en algún punto me gustaría poder estar un poquitito más relajado y contemplar para los cuatro costados, ver las reacciones de la gente, ver los detalles. No puedo. Voy a tener que estar pendiente de los detalles del juego, vivir con una adrenalina muy alta y bueno, con un nivel de tensión que bueno, ojalá que a nosotros como cuerpo técnico nos permita tener la lucidez necesaria para leer el partido, y si tenemos que tomar decisiones, tomar la mejor decisión posible. Pero es un evento extraordinario, es algo muy lindo lo que vamos a vivir todos. Sé que hay mucha gente que va a poder ser parte, y hay otra que se quedó con las ganas porque no consiguió entrada y el estadio quedó chico para un evento de tamaña magnitud, pero los que vamos a estar presentes, ojalá que vivamos una noche histórica. Sí, uno normalmente en partidos trascendentales ha intentado de una u otra forma tocar las fibras, ver de qué forma los jugadores se motivan. Ha trascendido videos, han trascendido otras imágenes que nosotros hemos implementado para que estos chicos salgan a jugar el partido a tope. Y hay veces que hasta no es necesario. Yo creo que un partido como el de mañana son de los que uno menos tiene que apelar a ese tipo de recurso, porque uno los ve entrenar a los chicos como entrenaron hoy y ya están a full. El partido debería ser hoy, esta noche. Están a full. A mí me encantó esa movida de que los chicos mañana vayan de celeste, que se identifiquen con un club que representa dignamente a esta ciudad y que desde chiquitito empiecen a sentir ese sentido de pertenencia que está buenísimo que se genere, y que no es una pastilla que uno le puede dar a un joven y que la va a asimilar de un día para otro. Eso es una semillita que hay que sembrar y que hay que esperar que madure y que se haya generado este movimiento. A mí me pareció una genial idea y ojalá que este grupo de jugadores le regale una alegría bien, bien grande a esta ciudad.
0: Muy bien, y con estos detalles del encuentro que cierran los partidos de esta semana de Copa Sudamericana, nosotros nos vamos a ir, no sin antes invitarlos a que continúen en sintonía de Ondas Cañari.
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5: Es la hora 9 en punto.
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0: Es la hora 9:26 minutos.
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0: Es la hora 9:57 minutos.
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0: Es la hora 10:26 minutos.
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0: Es la hora 10:56 minutos.
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2: Bueno, estamos en la hora 11, 25 minutos de la mañana, queridos amigos. Vamos ahora con el flash informativo de la hora. Atención, recordar que a las 12 del día, 130 minutos exactamente, queridos amigos, estamos con el informativo actualidad de 12 a 14 horas. Hasta tanto, un adelanto y empezamos en casa. Delincuentes amarran a un joven y roban nada más y nada menos que la cuantía de $10,000 en una vivienda en Yuye. Lamentable. Atención, controversia y malestar por la reubicación de postes en la avenida 24 de Mayo y Sucre. Atención, se reactiva zona tectónica en la Antártida a nivel global. El sistema de fallas activo se extiende a lo largo de más de 250 kilómetros entre las islas Elefante y Rey Jorge. 11:27, un vistazo al país a esta hora en la mañana. Atención, país. País, país, bello país. La prefectura de Orellana denunció el hurto de 3 excavadoras asignadas a trabajos de infraestructura pública en el cantón La Joya de Los Hachas. La institución informó que este hecho fue captado por cámaras de vigilancia y que el material ya fue entregado a las autoridades para las investigaciones correspondientes. ¡De Ripley! ¡De Ripley! Se llevaron nada más y nada menos que 3 excavadoras y de esas grandotas. 11:28. Atención, decenas de personas pasaron la madrugada desde jueves 30 de julio en los exteriores de la plataforma norte en Quito para renovar o obtener la por primera vez su licencia de conducir. Nos vamos a Cuenca. Atención, en Cuenca un hombre murió tras ser atacado con un arma blanca durante la madrugada de este jueves. El hecho estaría relacionado con una riña ocurrida en la calle Rafael María Arizaga y Huaynacapa. La policía investiga. 11:28 de la mañana.
0: Es la hora 11:28 minutos.
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0: bien, qué bien cómo suena, cómo suena y qué lindo suena sobre todo esta canción, Nuestra Historia. Una linda canción, Nuestra Historia, en la voz de los Terrícolas. Esta canción vino incluida en el disco Una Carta, definitivamente excepcional. Nos estamos pasando bonito, amigos eternamente jóvenes de la mañana. ¿Cómo están ustedes?
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0: 095-999-0437. Si aún no marca, marque ahora. 095-999-0437. Son tres nueves. La fanpage oficial del medio de comunicación, del medio de comunicación de la Universidad Católica de Cuenca. La página es Ondas Cañares. Una cuenta netamente personal, Juan Pablo Moreno Zambrano.

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0: Esta súplica convertida en canción con los terrícolas.
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0: Bueno, vamos, sigamos. Le pongo de fondo nada más porque les tengo una linda historia. Una historia que nació en Francia. Ya les cuento, ya les cuento. Les pongo de fondo solo para que suavice el alma.

0: así.
1: 11:37 minutos. Bien, perfecto. Les dije esta historia bonita. A mi manera. Nació en Francia esta historia. Una canción del maestro Francois y que fue adaptada para la voz de Paul Anka. Y que se hizo mundialmente famosa gracias a la potente voz del maestro Frank Sinatra. En esta ocasión una dupla excepcional. La voz de Rafael y la voz del maestro Paul Anka. Esta canción habla de el aburrimiento de la rutina de una pareja que ya ha perdido el amor.
0: Fue importante. Corté.
1: El éxito con Frank Sinatra, Paul Anka le mostró el resultado a Frank Sinatra en el año de 1968 en New York. A Sinatra le encantó y la grabó en 1969, convirtiéndola en un himno personal y en una de las canciones más grabadas y más famosas de la historia de la música.
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0: Si bien

0: a 20 minutos de las 12 del día. Una canción súper deliciosa de fondo.
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0: Usted sabe los daños o el daño. Sí, usted sabe el daño que causa. Los comentarios ajenos, los falsos testimonios, los rumores. ¿Sabe el daño que causa esto?
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0: Ya les cuento.
2: 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No. No es cierto, amor mío.

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1: ¿Qué le parece? ¿Qué te han visto bailar, reír en otros brazos? Esto le dice Leo Fabio. Y le dice bonito, ¿no? Para que no se escuche tan feo.
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1: Una canción que habla de chismes.
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1: Donde aseguran haber visto a la pareja bailando. Y compartiendo con otra persona. Y es que sí, el daño que causa los comentarios ajenos. Los falsos testimonios.
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1: Leo Fabio, gigante.
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1: Usaría un vestido igual a vos.
0: Usaría un vestido igual a vos.
1: El deseo casi imposible o quizá irónico.
0: Quería, tal vez.
1: De adoptar la forma, los ojos y la voz de esa persona amada. Para entender o desafiar la situación.

0: murmura.
1: Lo que le está diciendo Leo Fabio es que los rumores
0: de sin pensar,
1: o más bien dicho que el dolor por los chismes de la gente y la defensa de un amor sincero frente a los rumores malentendidos.
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1: allí poniendo el pecho a las balas, ¿no? A través de la defensa. Qué linda canción, Dios mío. Si le podemos poner completita luego de haberle contado la historia en la zona de la bohemia. Amigos eternamente jóvenes,
0: es increíble.
1: Abrazo para ustedes.
0: La gente.
1: Sí, a usted, un abrazo grande.
0: No. No es cierto, amor mío. ¿Cómo puede la gente?

Vamos, venga con fuerza. Quienes en este día deciden resistir. ¿Quiénes nos van a escuchar en este momento? Solo los que deciden resistir. A propósito, 12 a 14 minutos se viene el informativo. No se olvide, ¿quiénes forman parte de esta informativa? Absolutamente todos. Todos los que deseamos un cambio en el país. Todos los que deseamos estar bien informados. Una de las formas de cambiar el país es precisamente estar bien, pero bien informado.

0: Vámonos, 11:55 minutos. Esta canción, sabe usted, se hizo famosa en el año 2020. Bueno, esta canción ha sido famosa siempre. Hay quienes piensan o pensaron alguna vez que esta canción salió apenas en la pandemia y salió como un himno social. No, no. Esta canción tiene mucha data, tiene larga historia. Esta canción es un himno de supervivencia. Sí, por supuesto, es un himno de fortaleza. Pero esta canción nació en el año de 1988, les cuento.
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0: Dicen el que resiste gana. Y así mismo es. ¿Sabe qué? Le he indagado mucho sobre este tema, sobre esta canción, porque alguna vez le leí a Camilo José Cela, a este gran y famoso escritor. Y él tiene una frase bonita que dice: el que resiste gana. Entonces, ya indagando más sobre esta canción, fíjese usted lo que es la vida. El dúo dinámico precisamente se inspira en esta frase del escritor: el que resiste gana. Entonces, yo les invito en este día a ustedes a resistir. Vamos con fuerza, sí, vamos con fortaleza. Estos versos inicialmente fueron pensados también en la vida de su padre, en la de Carlos Toro, uno de los autores. ¿Quién sobrevivió a la cárcel y a las condenas a la muerte durante la dictadura de Franco? Sin embargo, les dejo el dato. La canción salió en el año de 1988. Para quienes piensan o creen quizá que esta canción salió en el año 2020 como un himno social durante la crisis mundial por el COVID-19 o el coronavirus. Esta canción se convirtió, sí, en un gran grito de esperanza. Esta canción se cantaba en balcones. Esta canción quedó grabada de nuevo por muchos artistas famosos, pero sobre todo se quedó grabado en el corazón de los amigos melómanos. Esta canción, cada vez que escuchamos, se nos eriza la piel.

0: más.
1: 11:57 minutos. Tengo una cita con ustedes en 3 a 4 minutos máximo. Estamos una vez más al aire para compartir las grandes canciones. A ver, el informativo. Las grandes canciones lo compartimos mañana. Dios, papá Dios permita que podamos estar con ustedes una vez más el día de mañana. De salud y vida y podamos estar trabajando. Lo que sí, de 11 a 14 se viene el informativo. Tenemos algunos temas. El día de hoy tenemos la grata visita de nuestros buenos amigos de la Unión Nacional de Educadores Jubilados Núcleo del Cañar. Tenemos un lindo tema para compartir con ellos. Pero también el día de hoy estamos con Carlos Verdugo hablando sobre un evento especial que se viene. Sí, les invito a ustedes para que se mantengan en sintonía y conozcan qué es lo que se viene, qué se tiene preparado para este fin de semana. Para que ustedes vayan con la familia, vayan con los amigos y por supuesto los temas políticos que nunca pueden faltar en nuestro espacio informativo. Buenos días.
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1: Vamos, las canciones de siempre. Hasta mañana con el espacio musical.

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18: Es penúltimo día de mes, queridos amigos, y a 30 en el mes de julio, jueves 30 de julio del año 2026. Distinguidas damas, distinguidos caballeros, abrazo grande para ustedes, el deseo sincero de buenos bríos en la zona austral del país.
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18: Iniciamos con noticias internacionales en breve, ya las informaciones del país, luego. Estamos con las informaciones de la ciudad y provincia. Atención, se reactiva zona tectónica en la Antártida. El sistema de fallas activó, se extiende a lo largo de más de 250 kilómetros de lo que se conoce. Atención, el Papa León, me considero más como el Papa que de casualidad es estadounidense. Al ser consultado sobre qué es lo que ama de Estados Unidos en Norteamérica, el prelado de 70 años de edad respondió tantas cosas. 12:05 minutos, más de las informaciones. Atención, hay emergencia humanitaria en el enclave español de Ceuta tras la entrada masiva de migrantes.
0: Una emergencia humanitaria y social. Eso denunció el jueves el gobierno del enclave español de Ceuta tras la llegada en los últimos días de 1.500 migrantes desde Marruecos, lo que desbordó sus capacidades de acogida. Cientos de personas entraron en masa al mediodía del jueves por un paso fronterizo en el sur del territorio, mientras agentes de la Guardia Civil Española se limitaban a observar. Junto al otro enclave español de Melilla, son las únicas fronteras terrestres que la Unión Europea tiene con África. El gobierno español afirmó que estaba actuando coordinadamente para responder con la mayor rapidez y eficacia a la situación en Ceuta. El ministro del Interior anunció que viajará a la ciudad autónoma el viernes para seguir la evolución de la situación. Hasta el 15 de julio, el gobierno no había registrado este año ningún inmigrante llegado a Ceuta por mar. En 2025, solo 4 migrantes entraron al enclave por esa vía. La principal ruta de entrada de los migrantes irregulares a España sigue siendo el archipiélago atlántico de Canarias, frente a las costas de África.
18: Bien, 12:05 minutos. Atención, estas son las informaciones al día, son las noticias internacionales. Ecuador y Paraguay firman pacto de extradición para luchar contra el crimen organizado. AFP, adelante.
11: Palacios.
0: Ecuador y Paraguay firmaron el miércoles un acuerdo de extradición para combatir el crimen organizado. El mandatario paraguayo Santiago Peña visitó en Quito a su homólogo Daniel Noboa y ambos se reunieron en la sede presidencial para afinar estrategias contra el narcotráfico y otros delitos.
12: Entendemos que ese trabajo tiene que llevarnos a trabajar de manera coordinada entre varios países. Al crimen organizado lo vamos a combatir con instituciones organizadas, con países organizados.
0: Ecuador encara una violencia sin precedentes debido a la guerra entre organizaciones criminales que se disputan el control de rutas para el narcotráfico. Además, se dedican a la minería ilegal, el secuestro y la extorsión. Y vamos a trabajar en conjunto por una Latinoamérica más fuerte, más segura y más próspera. Los gobiernos de los dos países, de derecha y aliados del presidente estadounidense Donald Trump, también suscribieron acuerdos de cooperación en ámbitos como la conectividad aérea, el comercio, la inversión, la producción agropecuaria y el acceso a mercados.
18: Perfecto, bien. Estamos en la hora 12:07, 12:08 minutos. Atentos, más de las informaciones en el contexto mundial. Ciudad española pide cerrar la frontera con Marruecos por la entrada de miles de migrantes. Cientos de ellos ataron a las barreras de protección que no estaban custodiadas en ese preciso momento por la Policía Nacional. 5 muertes por fuertes vientos que desatan el caos en Río y en zonas de Sao Paulo.
0: Fuertes ráfagas de viento de hasta 100 kilómetros por hora sorprendieron el miércoles a los habitantes de Río de Janeiro. Los bomberos informaron que 2 personas murieron tras el colapso de un muro en el turístico barrio de Santa Teresa y que un pescador estaba desaparecido en la localidad costera de Tarituba. Decenas de árboles fueron derribados y miles de personas quedaron varadas tras la paralización de las 3 líneas de metro de la ciudad. Muchas áreas sufrieron apagones, pero la energía se restableció en la gran mayoría de ellas. La gente que estaba más cerca del mar empezó a correr mucho. Después nos dimos cuenta de que el vendaval iba en aumento, se estaba volviendo muy fuerte. Entonces todo el mundo empezó a correr. La gente se dirigió en masa hacia la orilla. Las casetas de los vendedores volaban por los aires, muchas casetas volaban. Mesas, sillas, todo volando.
18: Atención, Alemania estima en 9.800 las muertes relacionadas con el calor hasta el 19 de julio. Actualmente hay regiones del noroeste y del sureste de Alemania en alerta por el calor. Más de las informaciones, una 30 de muertos por el potente terremoto en Japón.
11: El potente terremoto en Japón deja ya una treintena de muertos, según anunció el jueves el gobierno del país asiático, mientras continúan las labores para llegar a posibles sobrevivientes en un centro comercial colapsado por el sismo. El terremoto registrado el martes por la tarde causó daños importantes en la prefectura de Kumamoto, donde destruyó viviendas, dañó puentes, provocó incendios y dejó sin electricidad y agua a decenas de miles de personas. Una serie de réplicas ha sacudido la región desde el terremoto inicial, lo que ha agravado aún más la situación de los habitantes bajo temperaturas veraniegas sofocantes, que se espera alcancen al menos los 35 grados Celsius. Hasta el miércoles, unos 31.200 hogares e instalaciones seguían sin electricidad, mientras que 84.000 viviendas sufrían interrupciones en el suministro de agua, según las autoridades. El centro comercial colapsado en la ciudad de Kashima había sido evacuado tras el sismo, pero unos 50 minutos después, el edificio quedó devastado por una enorme explosión. Y
18: atención, ampliamos la nota informativa. Asciende a 30 saldo de muertos por el potente terremoto en Japón. Se habla de más de unas 31.200 personas, ¿no? Hogares en instalaciones que permanecían aún todavía sin electricidad, mientras que 84.000 viviendas sufrían interrupciones en el suministro de agua. La hora 12:11 en el mismo tema, rescatan a 25 gatos que quedaron sepultados en un centro comercial tras el sismo en Japón. El centro comercial fue evacuado y los empleados regresaron para rescatar a los gatos cuando una enorme explosión sacudió prácticamente el edificio. Nos vamos con más de las informaciones. Estados Unidos completa intensa oleada de ataques de represalia contra Irán.
11: Estados Unidos lanzó el jueves una potente serie de bombardeos contra Irán en represalia por ataques a sus bases en Jordania, según informó el comando militar estadounidense en la red social X, en medio de una reanudación de la guerra en Oriente Medio que volvió a involucrar a milicias aliadas de Teherán. La prensa estatal iraní reportó ataques de Washington en los alrededores de la isla de Qasem y la ciudad de Abadán. El presidente estadounidense Donald Trump dijo que iba a golpear duro a la República Islámica poco después de que la prensa iraní reportara bombardeos estadounidenses contra una ciudad en el noroeste del país. Este nuevo intercambio de hostilidades frustró las nuevas esperanzas de un regreso a las negociaciones y han elevado las preocupaciones en los mercados, donde los precios del petróleo siguen al alza. Arabia Saudita y Estados Unidos también confirmaron bombardeos contra bases de milicias proiraníes en Irak, mientras que Israel acusó al movimiento islamista Hezbollah, respaldado por Irán, de violar su tregua en Líbano. Las tensiones en el Estrecho de Hormuz potenciaron la importancia del Mar Rojo como vía alternativa para Arabia Saudita, pero los rebeldes hutíes, un grupo respaldado por Irán que controla amplias partes de Yemen, anunciaron la semana pasada un bloqueo naval de los puertos sauditas. El plan de los hutíes es establecer un sistema de cobro de tasas a los barcos que transiten por el estrecho de Bab al-Mandeb, que da acceso al Mar Rojo.
18: Atención, el AISA busca añadir 5.500 camas de detención para migrantes en Miami y otras ciudades de Estados Unidos de Norteamérica. Nos vamos hasta Argentina. Atención, ex presidenta argentina lleva caso de su condena al Comité de Derechos Humanos de la Organización de las Naciones Unidas.
20: La expresidenta argentina Cristina Kirchner, condenada por corrupción, anunció el miércoles que elevó su caso ante el Comité de Derechos Humanos de las Naciones Unidas al alegar inocencia y que fue víctima de arbitrariedad judicial con el objetivo de proscribirla de la política. La exmandataria de centro izquierda fue condenada a 6 años de prisión e inhabilitación perpetua para ejercer cargos públicos por defraudación en la contratación de obras públicas durante su mandato. Desde 2025 cumple prisión domiciliaria. En una conferencia de prensa, los tres abogados que la representan, el argentino Carlos Veraldi, el español Javier Borrego y el brasileño Rafael Vadim, expusieron los principales puntos de la petición.
21: Aquí se ha tramitado un proceso, a nuestro entender, con muy graves violaciones del Pacto Internacional de Derechos Civiles y Políticos.
20: Según sostuvo Kirchner en su carta, el pedido busca que los jueces que la condenaron sean sometidos al escrutinio del derecho internacional de los derechos humanos. También afirmó ser víctima de un machismo estructural del sistema judicial argentino. La justicia rechazó un pedido de su defensa para evitar un decomiso millonario de sus bienes. También se le suspendió el cobro de la jubilación y de la pensión como viuda del expresidente Néstor Kirchner, esta última restituida parcialmente tras apelación. En junio recibió una intimación judicial para que se abstenga de desplegar conductas contrarias a sus condiciones de detención domiciliaria al advertirle que el beneficio puede serle revocado. La inhabilitación política de Kirchner ha abierto un debate interno sobre quién debe liderar el peronismo, la principal fuerza de oposición al presidente derechista Javier Milei, de cara a las elecciones presidenciales de 2027. Su hijo mayor, el diputado Máximo Kirchner, consideró que con esa carta pública la exmandataria expresó su voluntad de participar en la vida política.
18: Atención, Corte de San Salvador sentencia a 3 personas a más de 1,000 años de prisión. Los procesados encabezarían estructura criminal denominada El Gremio, dedicada al tráfico de drogas, lavado de dinero y agrupaciones netamente ilícitas. La Fiscalía de Bolivia ordena captura de Evo Morales por recientes protestas en el país.
20: De Bolivia ordenó el miércoles la detención del expresidente socialista Evo Morales, al que investiga por supuestamente liderar las recientes protestas contra el gobierno que paralizaron el país por más de 50 días. La investigación fiscal contra Morales parte de una denuncia hecha a inicios de julio por el Comité Cívico Pro Santa Cruz por los presuntos delitos de terrorismo y alzamiento armado. Este comité es una agrupación de empresarios y líderes civiles. A la denuncia después se sumó el Ministerio de Gobierno. Durante las protestas registradas entre mayo y junio, el presidente centroderechista Rodrigo Paz denunció un intento de alterar el orden democrático por parte de narcoterroristas y acusó a Morales de estar detrás de las medidas de presión. Durante las jornadas de protestas, Morales señaló en una entrevista con la AFP que el país

0: La Fiscalía registra 138 investigaciones penales derivadas del paro nacional del año 2025, la mayoría por paralización de servicios públicos. El reporte oficial entregado a la Asamblea Nacional también señala 8 investigaciones relacionadas con lesiones o muerte de víctimas durante las protestas. Atención, amigos, número de extradiciones activas y pasivas se incrementaron aquí en Ecuador desde el año 2024. Más de 100 procesos están en trámite. La ATM aclara que el pasaje urbano se mantiene en 0.30 centavos en la ciudad de Guayaquil. Revisión de unidades arrancará en 15 días. Fusarium, raza 4 en Sudamérica. Así responde Ecuador y así es el estatus de la plaga en los países vecinos. Ya les cuento. Atención, operadores de buses interprovinciales prevén aplicar nuevas tarifas desde el 1 de agosto. A días. Algunos pasajes subirán hasta $2. Atención, está en vigencia ya reformas aduaneras, nuevas reglas sobre abandono de mercancías y donación de bienes. La INT aprueba ajuste de tarifas para buses interprovinciales e intraprovinciales. Atención, Salinas fue testigo del primer circuito de beach tenis avalado por la Federación. La hora 12:20 minutos, más de las informaciones. Atención país, atención Ecuador, estas son las informaciones más destacadas. José Cabrera, presidente del Consejo Nacional Electoral, afirmó que el organismo no intervino en la suspensión de la ERC y el movimiento amigo.
1: Al menos no recuerdo que hayamos intervenido en ese tema de suspensiones. Cada institución tiene su responsabilidad, nosotros tenemos nuestra responsabilidad. Tengo entendido que las suspensiones a las dos organizaciones políticas nació de la Fiscalía, que pidió al Tribunal Contencioso Electoral, y el Tribunal Contencioso Electoral decidió suspenderlas. Nuestra posición acá es que, y según lo que está en la ley, las resoluciones del Tribunal Contencioso Electoral es obligatorio e inmediato cumplimiento. Nosotros no podemos entrar a discutir con el Tribunal Contencioso Electoral si lo hizo bien, si lo hizo mal. La organización política es la que tiene que reclamar, pedir.
0: Lo que dice José Cabrera, queridos amigos, señala que la medida se originó por un pedido de la Fiscalía de Ecuador al Tribunal Contencioso Electoral. Agregó además que las resoluciones del Tribunal Contencioso Electoral son de de inmediato cumplimiento y que corresponde a las organizaciones políticas presentar los recursos que consideren pertinentes. Estamos en la hora 12:20.
2: La puerta de los campus.
0: Atención, representantes de varias universidades del país han destacado la necesidad de reforzar la seguridad dentro y fuera de los campus y han señalado que las medidas implementadas como controles de acceso de transporte seguro deben completarse con acciones para proteger el espacio.
2: Transporte seguro, que antes nunca lo pensábamos. Sin embargo, sabemos que estos esfuerzos alcanzan su verdadero sentido y potencial y de proteger o asegurar la seguridad del espacio público.
0: 12:21, choque múltiple. Lamentablemente los accidentes de tránsito siguen, los accidentes de tránsito no se han acabado, siguen los accidentes de tránsito en el país, en cada sector del país. Lamentablemente los accidentes de tránsito están latentes, están presentes, si no es en algún sector de la costa, es en algún sector de la sierra o en algún sector del oriente, pero los accidentes están allí, se presentan estos accidentes de tránsito, las causas varían. Atención, un choque múltiple en Machachi, Cantón Mejía, en la provincia de Pichincha, deja 2 personas fallecidas y 1 persona herida. La noche de este miércoles 20 y 9 de julio. Más de las informaciones, atención de Ripley. Lo que usted escucha es nada más y nada menos que un sonido de una plataforma grande, gigante, de un tráiler, de un vehículo de alto tonelaje. La prefectura de Orellana ha denunciado el hurto de 3 excavadoras asignadas a trabajos de infraestructura pública en el cantón La Joya de Los Hachas. La institución informó que este hecho fue captado por cámaras de vigilancia y que el

0: material ya fue entregado a las autoridades para las investigaciones correspondientes. La hora 12:22, no se llevaron, señoras y señores, un juguetico. No se llevaron una motocicleta, una bicicleta. No se llevaron un monopatín. Se llevaron tres excavadoras grandes, gigantes, de esas inmensas. Se cargaron en plataforma. Vea usted cómo está la inseguridad. 12:22 minutos. Vamos con más de las informaciones. Decenas de personas pasaron la madrugada de este jueves 30 de julio en los exteriores de la plataforma norte en Quito para renovar u obtener por primera vez su licencia de conducir. La Agencia Nacional de Tránsito inició un plan piloto que permite acudir a las agencias sin respetar la fecha de turno digital. La atención se realiza según el último dígito de la cédula y el orden de la llegada. Allí se ve en el piso, señoras y señores. Allí con capucha, con esas chompitas, ¿no? Medio gruesas para el inclemente frío. Achachay. Esto en el norte de Quito, en la plataforma norte. Para poder renovar o obtener por primera vez su licencia de conducir. Varias personas haciendo fila. 12:23, vamos con más de las informaciones. Atención, queridos amigos, les cuento. Todos los allanamientos a los jueces de la Corte Nacional investigados por presunto cohecho. Tras los allanamientos a jueces de la Corte Nacional investigados por presunto cohecho, el señor ministro del Interior, John Reinberg, ha afirmado que nadie es intocable aquí en el país.
1: Allanaron jueces de la Corte Nacional por cohecho. Que les llegue el mensaje.
2: Velázquez, Milton Velázquez.
1: No son intocables. Nadie es intocable.
0: 12:25. Nadie es intocable, indica el señor ministro. Atención. Pasajeros denunciaron que una cooperativa de transporte interprovincial habría empezado a cobrar el alza del pasaje antes de su entrada en vigencia oficial. A través de un video grabado durante un viaje de Quito a Ibarra, los usuarios han reclamado el cobro de $4.35. Y el cobrador respondió: si no le gusta, bájese. Mientras exigía que desciendan de la unidad, la Agencia Nacional de Tránsito, queridos amigos, estableció que el incremento es de 25%, como ustedes conocen, en las tarifas. Y esto, de lo que se sabe, rige desde el 1 de agosto, abusivo.
3: ¿Por qué te metes a 12:25 minutos,
0: le dicen de todo.
3: No vengas así, chulgallo.
4: No, es que vamos a estar
3: ya. Dale.
0: Si no le gusta, bájese, le dice. Apunte el número de la placa, señoras y señores, para que la Agencia Nacional de Tránsito tome acciones. Esta medida va desde el 1 de agosto, no sea vivo. 12:26 minutos, vamos con más de las informaciones. Atención, distinguidos amigos, hay una ausencia absoluta de pruebas por parte de la Fiscalía, sostiene Julio César Cueva, en defensa técnica del alcalde Aquiles Álvarez.
5: Bueno, si hubiese sido o sería importante poder contar con ella, justamente para que nos explique cómo es que presenta primero una denuncia con una serie de información y después a los pocos meses, 6 si no me equivoco, se retracta de una forma tan contundente, porque incluso ya da nombres de quienes estarían atrás. Sin embargo, la contundencia probatoria de la defensa, pero sobre todo yo no diría ni siquiera que la insuficiencia, la ausencia absoluta de prueba por parte de fiscalía y los acusadores hacen suficiente el caso para que la corte pueda resolverlo a favor de todos los procesados.
0: Bueno, 12:27 minutos, vamos a Cuenca desde el cuartel Dávalos, previo al evento que empezará dentro de pocos minutos, donde se entregará beneficios para productores y agricultores agropecuarios de la Suay, Cañar y Morona, Santiago.
6: Amigos, encuentro aquí el evento que mueve al Ecuador a lo mundo, organizado por el Ecuador y el Ministerio de Medio.
0: 12:26 minutos. El 36% de los ecuatorianos aprueba la gestión de Daniel Noboa, según encuesta. Nos adelantamos en la lectura y en el pensamiento. A ver. Ya pónganse de acuerdo, ¿qué mismo? El 21, 25%, el 36%, ¿cuánto mismo? Hay una encuesta que dice una cosa, otra encuesta dice otra cosa. ¿Qué mismo? Una encuesta nacional realizada entre el 3 y el 6 de julio, escúcheme, entre el 3 y el 6 de julio del año 2026, a 3.720 personas o hogares, ¿no? 95% de confianza y 2% de margen de error. Señala que el 36% de los consultados califica de forma positiva la gestión del presidente Daniel Noboa. 27% buena y 9% muy buena, muy buena. El estudio también indica que el 75% considera que la situación de su familia es buena o muy buena, dichosos. 70% mantiene una percepción optimista sobre el futuro del país. 41% identificado como prioridad la lucha contra la delincuencia y el narcotráfico. Ahora, los resultados corresponden a la medición realizada por la firma encuestadora y refleja la opinión de las personas consultadas durante el periodo de estudio. El tema, queridos amigos, es que, según esta encuestadora, el 36% de los ecuatorianos aprueba la gestión de Daniel Noboa. Según encuesta, y entre los datos que acá se menciona, es que el 75% considera que la situación de su familia es buena o es muy buena. 12:28 minutos.
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0: Atención, Ecuador recibió más dinero de migrantes que de inversión extranjera en 20 años, queridos amigos oyentes, ¿no? La hora 12:28 minutos. Cada encuentro me recuerda que las mejores decisiones nacen cuando caminamos en territorio y escuchamos y construimos juntos, dice Andrés Fantoni, presidente del Consejo de Participación Ciudadana y Control Social. Atención, el gobierno de Daniel Noboa pone en la cárcel del encuentro a Elías Baldor Bermeo. El ministro del Interior, John Reimer, enseñó fotos del detenido del exalcalde de Ponce Enríquez, Baldor Bermeo, ya rapado y sin su larga cabellera, queridos amigos, en la cárcel del encuentro en Santa Elena. Ya se vieron estas fotos, se vieron estos rostros, ya sin su frondosa cabellera, al exalcalde. Totalmente rapado, cocolo, como decimos comúnmente. Y ya con la camiseta de... de allí mismo, sí, la tomatita. 12:29 minutos. Queridos amigos, permítame la pausa para comerciales y estamos de vuelta.
4: Es la hora 12:29 minutos.
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2: Bien, estamos en la hora 12:32 en vivo y en directo conjuntamente con ustedes a través de la radio. Nos vamos ya con las informaciones de la ciudad, las informaciones de la provincia, algunos temas para compartir con ustedes de esta provincia, la vecina provincia de La Suay. Y por supuesto, la voz ciudadana siempre presente, nunca ausente, siempre presente, nunca ausente, la voz ciudadana. Ustedes, estimados amigos, este espacio no es para los políticos, no es para... No, este espacio es del pueblo, para el pueblo. La hora 12:33, 12:33, 0959-990437. 0959-990437. 2243-35. La fanpage del medio de comunicación, la página oficial es Ondas Cañaris y una cuenta netamente personal es Juan Pablo Moreno Zambrano.
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0: Bien, estamos en la hora 12:34 minutos. ¿Hay alguna novedad aquí en la ciudad de Azogues? Ya les cuento enseguida, ¿sí? Hasta tanto, estimados amigos, foto, cinta y olvido. Abandonado refugio de los boquerones, evidencia el despilfarro de recursos públicos. La hora 12:34 minutos, delincuentes amarran a un joven y roban $10,000 en una vivienda en Chuyín.
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0: Atención, gobernación coordina acuerdos para garantizar la seguridad vial en Papa Vintimilla. El INEG arranca encuesta rápida dentro de un operativo nacional de actualización. Atención, hayan siete cuerpos calcinados tras un ataque violento en una finca de Cañón. Atención, controversia y malestar por la reubicación de postes en la avenida 24 de Mayo y Sucre. La hora 12:35 minutos, gobernación del Cañar coordina acuerdos para garantizar la seguridad vial en Pampa Vintimilla. La hora 12:35 minutos, frente a los trabajos de construcción de nuevo acceso principal al sector de Pampa Vintimilla, que tomarán cerca de 50 días, la gobernación articuló un recorrido de inspección y socialización con autoridades locales, ejecutivos de Ecoparque Industrial y los moradores del sector para acordar medidas de seguridad y de movilidad. Durante esta jornada, en la que participaron representantes del municipio de Azogues y la prefectura, las empresas Piggies e Indurama y la comunidad se inspeccionaron las vías alternas por el Carmen y el sector de la Junta de Agua. La hora 12:36 minutos. Señoras y señores, ¿hasta cuándo el tema inseguridad? Estamos sumamente preocupados por el tema seguridad, señoras y señores. Se comenta que un posible acto delictivo se dio hace minutos en pleno centro de nuestra ciudad, aquí en Azogues. Aparentemente. En breve tenemos este detalle. La hora 12:37, como si fuese poco. Delincuentes amarran a un joven y le roban $10,000 en una vivienda en Chuyín. Chuyín pertenece a Javier Loyola. Javier Loyola, Cantón Azogues, provincia del Cañar. La inseguridad no da tregua en la ciudad de Azogues. La mañana de este miércoles 29 de julio, tres delincuentes fuertemente armados irrumpieron una vivienda ubicada en la autopista Azogues Cuenca, cerca del redondel de Chuyín, en la vía hacia el Carmen. Durante este atraco, los asaltantes amarraron a un joven de 21 años de edad que se encontraba en el inmueble y lo amenazaron para exigirle la entrega de dinero en efectivo y objetos de valor. Los ladrones lograron apoderarse de aproximadamente $10,000, además de dos consolas de videojuegos tipo PlayStation, una computadora portátil y un equipo de escritorio para posteriormente darse a la fuga con rumbo desconocido. Tras esta alerta emitida por las víctimas, la Policía Nacional desplegó un operativo de rastreo por las zonas aledañas con el propósito de ubicar a los responsables. Sin embargo, no se obtuvieron resultados favorables en las primeras horas. Hasta el cierre de esta edición, las autoridades no han proporcionado mayores detalles sobre la identidad o el paradero de los sospechosos. Se espera que en las próximas horas las unidades policiales brinden un pronunciamiento oficial sobre los avances de la investigación. El tema es que no se obtuvieron resultados favorables en las primeras horas de que se dio este hecho delictivo. La inseguridad, señoras y señores. Le habíamos hecho una pausa a estos temas porque nos concentramos en el tema del mundial, y con el mundial absolutamente todos se olvidaron momentáneamente, porque hay temas que no se puede olvidar. Le hicimos una pausa un poco de temas porque la algarabía del fútbol, la emoción del fútbol, la sensación del fútbol, de que Ecuador esté en el mundial, de que Ecuador ya pasa una siguiente fase y tanta cosa, ¿no? La emoción del fútbol, señoras y señores, es potente. El fútbol es tan potente, señoras y señores, que tuvo a toda una sociedad a todo el mundo concentrado, olvidado de cierta forma de sus problemas. ¿Cuáles eran los problemas o cuáles son los problemas? El tema de inseguridad, el tema de los conflictos que se viene generando entre Irán, Israel, Irak, Estados Unidos y otros conflictos que están vigentes en todo el mundo. Más de 10 conflictos en todo el mundo. Los hechos lacerantes, lamentables, el tema del terremoto de Venezuela, por ejemplo. Y en cada país, sobre todo en Latinoamérica, con lo que convivimos a diario, pobreza, inseguridad, desempleo y otros temas más, otros factores más. Entonces nos olvidamos, o más bien, digamos, le hicimos una pausa a esos temas mientras estábamos con la emoción del fútbol. Sin embargo, señoras y señores, después del gusto viene susto. Y seguimos con los temas de inseguridad, con los temas de del día a día, la falta de empleo y otros temas más. Que no es invento mío, es lo que se vive en el día a día. La hora 12:40 minutos. El no se hace absolutamente nada por la seguridad. No lo podríamos decir de esta forma, porque algo habrán hecho por la seguridad de la ciudad. De alguna forma se habrá trabajado por la seguridad de la ciudad. ¿Quiénes han trabajado? Hablo de Policía Nacional. Ciertos operativos que se ha visto, pero estos hechos que se van presentando, como el caso de Shuyin, por ejemplo, que se le van llevando $10,000 a una familia. Esto dice mucho de tema de seguridad. Esto dice mucho de tema de seguridad, de cómo estamos como sociedad. Entonces, no es que todo está bien y todo está bonito, que la Policía Nacional hace su trabajo. Eso es innegable. Les hemos visto en operativos. La Policía Nacional, de cierta forma, está presente. Sin embargo, vale la pena mencionar, está presente, sí, pero no en la forma que quisiera que la Policía Nacional esté. Si usted sale a la esquina de su casa, usted no ve un solo policía en la esquina de su casa o en toda la cuadra. Recorra unas 3-4 cuadras. Usted no se encuentra con un solo policía en la calle. Haga este ejercicio. Vaya a un parque, vaya al parque inmigrante, por ejemplo. Pasadas ciertas horas, señoras y señores, usted no se encuentra con un solo policía en la zona. Ahora hemos visto que se han dado una vuelta por la zona, me parece que no es Policía Nacional, sino de otro ente que ha hecho algún operativo por el tema de las personas que están ubicadas en la 16 de abril, haciendo esta actividad noble, que es el trabajo, pero que de cierta forma es informal. ¿Por qué? Porque están en la calle. Sin embargo, están haciendo un trabajo noble. Se están ganando el pan de cada día. Al parecer, así hay cierta molestia por parte de los habitantes de la zona que comentan, ¿no?, que los vehículos estacionan allí y algún tema. Sin embargo, queridos amigos, decir una cosa. Primero, que se están ganando el pan de cada día dignamente. Uno. Dos, el tema de la ubicación. ¿Por qué no se les da un espacio adecuado? Pero denles un espacio adecuado donde vaya la gente, pues. Un sitio netamente estratégico para que la gente pueda ir, pueda acudir y pueda comprar lo que ellos venden. Generalmente, ¿qué hemos visto? Que ha sido venta de ropa, generalmente. Lo que allí se puede observar. Y hay quienes de los locales comerciales también reclaman y dicen, bueno, de cierta forma nosotros pagamos arriendo, pagamos impuestos, pagamos empleados. Entonces hay cierta desventaja en ese tema. Sin embargo, yo sí menciono un tema. Que se están ganando el pan de cada día dignamente. Y el otro tema que queremos mencionar, y lo hemos dicho no una vez, lo hemos dicho siempre. Señores, así como van a esta calle, a hacer el control con o el retiro respectivo a estas personas. Y así como hacen el retiro al que vende la naranja, al que vende el guineo en la carretilla, al que vende el durazno, asimismo tengan la gentileza de ir a ciertos locales, o más bien dicho, afuera de ciertos locales comerciales de la ciudad, de grandes centros comerciales de la ciudad que caotizan el tránsito. Les he mencionado, calle Bolívar, esquina Bolívar y Obrero Jaramillo, en plena esquina. Se dan el gustico a veces hasta de estacionar camiones, no sean malos. Y nadie dice nada. Avenida 24 de Mayo y General Enríquez. En algunas ocasiones, los buses, quienes están de subida por la General Enríquez, ni siquiera pueden darse la vuelta porque hay vehículos estacionados en esta zona. Y en este tramo, si no estoy mal, si la memoria no me traiciona, hay dos letreros que dice prohibido estacionar. Pero nadie dice nada ni pasa absolutamente nada. En otros sectores de la ciudad, señoras y señores, dignos caballeros, dignas damas, cito otro ejemplo. La vía Oriente. Hay un tramo de la vía Oriente donde se hace impasable, no es invento mío, las pruebas están allí, vaya usted, dése una vuelta y vea. Les estamos mencionando siempre. Se puso un centro comercial, vino una cadena de otra ciudad, de la vecina ciudad de Cuenca, se instaló aquí en Azogues. Y ellos estacionan sus vehículos, señoras y señores, en la vía. Descargan mercadería y están pasada. Nadie dice nada. Y un caos vehicular en ciertos días terrible. Y nadie dice nada. Pero al que vende fruta en la carretilla. Sí, sí, sí. Al que vende el guineíto, al que vende la naranjita. Al informal. Allí sí están. Disculpen que les diga, pero es cierto. Porque aquí hemos levantado la voz cuántas veces. Les hemos pedido de que se hagan los controles necesarios para que no se caotice el tránsito. Y no han parado bola. 12:47 minutos. Evidencia o prueba no tengo, fotografía no tengo. Sin embargo, hemos visto, no una vez, algunas veces, entre 07 horas de la mañana o antes quizá, frente al Centro Comercial Bartolomé Serrano, aquí en la ciudad de Azogues, se dan el lujo de poner una especie de rampa y usted tiene que salir a la calle, darse la vuelta para poder pasar mientras ellos ingresan a mercadería. Eso pasa aquí. Son esas cosas las que hay que mencionar. 12:47.
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0: Atención, el señor gobernador de la provincia de La Suay se refiere al hecho violento ocurrido esta madrugada en el barrio vecino. Ratifica el compromiso de velar por la seguridad y la continuidad de los operativos de la ciudad. Sí, pero ya hay un muerto. Adelante.
2: El gobernador de la provincia de La Suay, doctor Javier Bermúdez, se pronuncia sobre el hecho violento suscitado la madrugada de hoy en el barrio El Vecino, que cobró una víctima mortal. Al parecer se trata de disputa de territorio debido al microtráfico, manifiesta. Y otra interrogante es que la persona fallecida tenía antecedentes penales. Había estado detenido en el año 2024, acusado de asesinato, pero estaba libre, manifiesta el funcionario.
3: No, el hecho empieza a las 4 de la mañana, una gresca entre personas con antecedentes. El que fallece tiene antecedentes penales, inclusive una sentencia por asesinato, homicidio simple, que se llama, y obviamente esta persona debía estar en la cárcel y no andando por las calles. Esto es un tema, no sé si de ajuste de cuentas o lucha entre bandas, y eso es lo que la Policía Nacional en el eje investigativo está diciendo.
4: ¿Y de este hecho se están realizando las investigaciones?
3: Totalmente. Nosotros ya, la Policía Judicial de Inacet tomó procedimiento inmediatamente, y eso lo estábamos coordinando desde la madrugada de hoy.
4: ¿Cuántos temas de seguridad, señor gobernador? ¿Cómo se
3: está realizando? Vea, créame que nosotros estamos haciendo, y ahí en ese punto estamos haciendo todos los días operativos e intervenciones. Ustedes han visto en las redes sociales nuestras que todos los días nos decimos que estamos interviniendo en ese sector. Lastimosamente se buscan estos espacios en donde la policía termina los operativos o pasa alguna situación para ellos ingresar. Entonces, obviamente, lo que nosotros necesitamos es mayor fortaleza, sí, en las intervenciones, pero claro, ellos aprovechan absolutamente todo para tener estos espacios y delinquir.
4: Doctor, continúa la preocupación debido a estos robos a viviendas y demás situaciones.
3: La Policía Judicial está trabajando con la DINASED y es la que nos tiene que dar respuestas inmediatas sobre este asunto. Yo he pedido inmediatamente, no ahora, sino ya desde algunos días atrás, que las investigaciones se profundicen, y de lo que sabemos estamos cerca de ellos. No puedo decir más qué podemos hacer, qué es lo que vamos a hacer. Pronto tendremos noticias acerca de estos delincuentes.
4: Doctor, aprovechando, igual queríamos consultarle, pues se ha anunciado un incremento en la tarifa de bus interprovincial. ¿Qué nos puede decir?
3: Bueno, se dieron el tema de la elevación de tarifas. Nosotros vamos a tener ya un plan de que se evite este redondeo y que sean todas las empresas que respeten y estrictamente estos nuevos precios que se tienen que ir dando.
2: Desde la ciudad de Cuenca, reportó Giovanni Méndez.
5: Es la hora 12:50 minutos.
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2: Doctor, si se viene un poquito más acá. Ya. Bien, estamos, estimados amigos, en la hora 12:55 minutos. Son las informaciones al día a través de su noticiario Actualidad a través de Ondas Cañaris. Somos el medio de comunicación precisamente de la Universidad Católica de Cuenca. Y el día de hoy para nosotros es un grato gusto recibir al ingeniero Julio León Orellana. El ingeniero Julio León Orellana precisamente es el presidente de la Unión Nacional de Educadores Jubilados Núcleo de El Cañar. Y ellos tienen preparado un lindo evento. Ingeniero, qué gusto, ¿cómo está usted?
3: Muchísimas gracias, Juan Pablo. Es un gusto poder acercarme acá a la radio para poder conversar un poco sobre el asunto de los compañeros de educadores jubilados que estamos agrupados en la Asociación Nacional de Educadores Jubilados Núcleos del Cañar. Muchísimas gracias y permítame expresarles a todos mis compañeros un cordial saludo, esperando de que todos se encuentren gozando de una buena salud, de manera que mañana todos estemos presentes en un programa que lo tenemos preparados como homenaje por el Día del Jubilado, que fue el 18, pero nosotros lo pusimos para el 31, y que todos asistan porque queremos rendirles un homenaje muy merecido a todos quienes conformamos la Asociación Nacional de Educadores Jubilados Núcleo del Cañar, UNEC.
2: Así es, este evento está preparado para el día de mañana, acabando el mes, queridos amigos, acabando el mes de julio. Vea lo que es tan efímera la vida, cómo se va, el mes se va.
3: Sí.
2: Termina julio y ustedes, con motivo de celebrar el Día del Jubilado, que fue el 18 del presente mes, tienen preparado un evento súper especial, súper bonito, que están invitando absolutamente a todos para que ellos vayan. ¿Qué nomás va a haber el día de mañana?
3: Sí, bien, el Comité Ejecutivo de la UNEC se reunió y hemos decidido realizar un programita que sea muy ameno para los compañeros, porque hace falta que en nuestra asociación nuestros compañeros tengan actividades de distracción, y es por eso que en la sesión solemne mañana habrá un homenaje a los compañeros docentes o educadores jubilados. Habrá también una inauguración de una galería de aquellos compañeros que ya dieron todo su esfuerzo, su sacrificio, tanto a la niñez, a la juventud, a los profesionales que son ahora, cuanto a la misma asociación. Son los precursores en la organización de nuestra asociación. Entonces, vamos a develar las fotografías en una galería que la inauguraremos el día de mañana.
2: Sí, por dar un adelanto nada más, sí, estimado ingeniero Julio, ¿quiénes nomás estarán en esta galería?
3: Sí, en esta galería están dos compañeros que son el profesor señor Ricardo Rodríguez Calle, uh-huh, y la profesora Anita Galora Paredes. Son los dos que van a inaugurar la galería.
2: Dos destacados maestros,
3: claro. Ya, y que luego pues ya en los próximos meses tendremos que considerar a otros compañeros que también ya no asisten, pero fueron un pilar fundamental en la organización y en el convivir de nuestra asociación.
2: Bien, la hora 12:58 minutos. Sabe, ingeniero Julio, que la sociedad toda les tenemos un profundo respeto y una valía inmensa a los educadores de el país, a los educadores de Azogues, a los educadores de la provincia del Cañar, por todo ese aporte brindado. Mucha gente les recuerda siempre con aprecio y con cariño.
3: Así es, estimado Juan Carlos. Esa es la ventaja de ser un maestro, porque constituye nuestro patrimonio el haber formado, el haber educado a miles de estudiantes, tanto a nivel primario como a nivel secundario, como también a nivel superior, porque ahí estamos profesores de todos los niveles. Entonces, cuando nosotros, es muy importante, y para nosotros es una satisfacción cuando salimos a la calle o nos vamos a alguna institución y encontrarnos con personas que están desempeñándose en diferentes actividades, sea del sector público o privado, verles cómo prestan su servicio, y a nosotros, pues, al ser sus ex profesores, pues, nos reciben con mucho cariño, con mucho aprecio, y tratan de hacer todo lo posible para tratar de ayudarnos en las actividades o en los trámites que nos toca realizar en el convivir diario. Entonces nos encontramos muy, muy, muy satisfechos de haber sido maestros, de haber formado a mucha, mucha gente que hoy son el pilar fundamental en el desarrollo de del país.
2: Bien, el día de hoy, queridos amigos, está generando esta invitación para el día de mañana. No se olviden, el día de mañana es este lindo evento que tiene preparado la Unión Nacional de Educadores Jubilados Núcleo del Cañar. En mis manos tengo un hermoso libro, queridos amigos. Dejé de leer un libro que me llamó mucho la atención y lo compré hace días. Para leer este libro, que el ingeniero tuvo la gentileza de hacernos la entrega. Este libro es de la Unión Nacional de Educadores Jubilados Núcleo del Cañar. Y en los 50 años precisamente se hizo el lanzamiento, donde se puede observar muchos temas, queridos amigos, temas de distinta índole. El rol del adulto mayor en la toma de decisiones, un ejemplo, abordado por la licenciada Marianita Andrade. A la licenciada Marianita Andrade le tenemos grato recuerdo acá en el medio, porque conjuntamente con los niños de la Escuela Emilio Abad, precisamente se hacía el programa Pedimos la Palabra en este medio de comunicación. Okay. Y algunos otros temas, un ejemplo, y en el tema literario que nos apasiona tanto, esta historia de amor del profesor Jorge Astudillo, lindísimo. Sí. Y silencio de la profesora Dalida Moncayo, hermosísimo. Definitivamente, un libro precioso, sí. Una producción espectacular, una producción especial. Sí. Esta producción debería estar para todo el público.
3: Sí, lo tenemos. ¿Ya? Lo que pasa es que como yo recién me posicioné en el nuevo directorio, entonces no he tenido todavía tiempo de entregarles al público. Claro. Pero en los próximos días voy a hacer la entrega en las diferentes entidades, en el municipio, me decían en los colegios, en las escuelas, para que, y en donde han trabajado nuestros compañeros, pues no, y al ver esto que se recuerden de quiénes fueron sus maestros. Entonces, tengo para poder distribuirlos ya en los próximos días.
2: Es una fuente de indagación, una fuente de investigación, porque hay temas como la ley del adulto mayor, el análisis y su cumplimiento, por ejemplo. Es un libro de indagación, de investigación, como fuente de consulta. Aquí está, ahora, para quienes les gusta bucear en el mundo de las letras, está el tema literario. Hay de todo en este librito.
3: Sí, sí, sí.
2: Este es el trabajo que vienen haciendo ustedes, los docentes jubilados.
3: Así es. El hecho de que nosotros hayamos dejado ya de laborar como docentes no quiere decir que hemos dejado ya de vivir. No, más bien, por el contrario, pues utilizamos toda nuestra experiencia, nuestro conocimiento en los diferentes ámbitos, como se puede leer en el libro, ¿no? Porque somos en diferentes ámbitos que hemos sabido desempeñarnos como docentes. Eso nos hace a que nos dediquemos a diferentes actividades, claro, ya sociales, culturales. Es así que escribimos las revistas. Le digo que esta revista es publicada cada 2 años, en cada uno de los periodos, claro, de directivos, es publicada. Se publica.
2: Son entonces, ediciones especiales, ¿no?
3: Sí, son ediciones especiales. Entonces, les decía que también nos dedicamos a escribir al asunto cultural, al asunto social. Digo usted, en cuanto al asunto cultural, ahí tenemos el grupo coral que es muy conocido acá en la ciudad.
2: Por supuesto.
3: Que siempre nos están invitando, sea acá en la ciudad, sea fuera de la ciudad. Es un grupo que también ya tiene 30 años de vida. Y por lo tanto, pues es un grupo que ha salido ya fuera de las fronteras del país, incluso.
2: Qué bien.
3: Entonces, a eso también nos dedicamos a aquellos maestros que nos gusta la música y que necesitamos de estar, pues, en alguna actividad. En cuanto a asuntos sociales, también tenemos, verá, con nuestra experiencia y muchas, muchas compañeras, especialmente que están dedicadas a la colaboración, diga usted, en el campo de la iglesia, ya. Son catequistas.
2: Sí, claro.
3: Hay otros que son... Que trabajan con grupos en apoyos, como por ejemplo la mujer y al niño desnutrido. Entonces hay grupos de compañeras que están dedicadas a esa actividad.
2: ¡Qué bien!
3: Y así hay otros que también nos dedicamos, bueno, en nuestros campos, a realizar asesoramientos, ayudas a los estudiantes. Yo en mi caso, pues me dedico en mis tardes o en las noches a asesorar en cuanto a la formulación de proyectos. Yo soy un especialista en proyectos.
2: Por supuesto. Usted fue docente universitario, ¿no?
3: Fui docente en la Universidad Católica, con mucho honor, en la ciudad de Cuenca. Pues de ahí me jubilé.
2: Así fue.
3: Sí, así es. Entonces, nos dedicamos a muchas actividades. Diga usted, también hay, en el caso de bailoterapia, existe el club de bailoterapia. Ahora, claro que en eso tenemos que dar... agradecer un reconocimiento al gobierno provincial en la persona del ingeniero Marcelo Jaramillo, porque es quien financia a la profesora de bailoterapia como también al profesor de música, que es un músico muy conocido acá, de un alto nivel de conocimientos en ese campo, el licenciado Henry Álvarez.
2: Ah, sí.
3: Él es nuestro profesor en la música. Y así, pues, también hay grupos que están, se encuentran acá en el Centro de Integración, Centro de Integración, el CREE.
2: Al CRIE, claro.
3: Es, CRIE. Entonces también hay compañeros docentes que forman parte de ese grupo allá en el CRIE.
2: Es a decir, ustedes vienen manejando distintos aspectos, varias aristas, y sobre todo están activos. Se han retirado de las aulas, quizás sí, pero están cumpliendo, están aportando a la sociedad, estimado ingeniero.
3: Así es, y eso es nuestro pedido, ¿no? Mi propósito es... ¿cómo le digo? Pues trabajar para que las autoridades nos tomen en consideración, nos brinden su apoyo, y en lo que podamos apoyarles a ellos también, estamos muy a la orden, porque no podemos dejar pasar, pues esto de la experiencia no es que se adquirió de la noche a la mañana.
2: Por supuesto. Y ustedes tienen el conocimiento, pues, estimado ingeniero.
3: El conocimiento, producto.
2: Tienen la experiencia.
3: La experiencia. Y más que nada, pues cada uno de nosotros que nos hemos dedicado a la docencia, tenemos ese amor, esa paciencia para poder llegar hacia los jóvenes estudiantes.
2: Y la vocación de servicio.
3: Y la vocación de servicio. Porque el ser docente también no es, pues, llegar y solamente transmitir conocimientos, no es así, es enseñarle al joven a que sea un hombre de bien mañana, con valores y principios, que sea un hombre que vaya a servir a la sociedad.
2: Va más allá del rol de el docente, más allá de la ciencia, más allá de la del saber como tal, de el conocimiento como tal. Los docentes, aún todavía quienes trabajan con niños, ¿no? Les forman en valores. Es otro nivel la docencia. Así es otro campo, definitivamente.
3: Sí, sí, por eso es que el docente constituye, nosotros decimos, pues, el pilar fundamental, ¿no? Para el desarrollo social, para formar a quienes van a dirigir el destino de una ciudad, de una provincia y del país. Pues, nosotros somos quienes enseñamos las primeras letras, digo usted,
2: claro,
3: para que el niño comience ya en sus primeros pasos a aprender a leer y a escribir. Y luego después, pues ya viene a nivel de bachillerato y todo eso, pues ya un poco más concreto, más avanzado. Y no se diga, pues, a nivel universitario, en donde hoy en día ya cada maestro, docente universitario tiene su especialidad en su campo, igual que los médicos tienen.
2: Así es.
3: No es que un médico atiende todo, sino que se dedica a cierta área de la medicina.
2: La hora 13:07:13:08, señoras y señores, muchísimas gracias, apreciado ingeniero. El afecto, como siempre, para usted, para ustedes, amigos de la Unión Nacional de Educadores Jubilados, Núcleo del Cañar, y la gratitud siempre.
3: Muchísimas gracias, Juanito. No me queda más que agradecerles a todos las personas de acá de Ondas Cañaris, y como último, pues, hacer la cordial invitación a todos mis compañeras y compañeros de la UNEC a que el día de mañana asistan para podernos pasar momentos de alegría, distraernos, reírnos, conversar, porque de eso se trata, ¿no? Es un programa muy bonito que lo hemos elaborado conjuntamente con los miembros del Comité Ejecutivo Provincial. Muchísimas gracias, Juanito, y aquí estaremos siempre golpeando las puertas para que nos ayude cuando así sea necesario.
2: A las órdenes. La hora 13:10, señoras y señores, hemos dialogado el día de hoy con el señor ingeniero Julio León Orellana. Él es presidente de la Unión Nacional de Educadores Jubilados, Núcleo del Cañar. Hemos tocado este interesante e importante tema. La pausa para comerciales y estamos de vuelta.
4: Es la hora 13:09.
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3: Bien, estamos en la hora 13 con 13 minutos. Saludos a ustedes, distinguidas damas y caballeros, a través del medio de comunicación de la Universidad Católica de Cuenca, es Ondas Cañaris. Bien, el día de hoy, queridos amigos, estamos con Carlos Verdugo. Vamos a tocar un excelente tema. Por supuesto, el tema es netamente cultural en la línea musical, en el ámbito musical. Es una producción artística que reúne el talento de algunas academias. Qué gusto, bienvenido.
4: Muchísimas gracias, Juan Pablo. Muy buenas tardes. Gracias por el espacio que nos ha permitido expresar nuestra invitación a toda la gente que se encuentra en la ciudad de Azogues y sus alrededores a admirar el esfuerzo de todos los chicos, jóvenes y adultos que están participando de este musical. Es un musical basado en la película Moana de Disney, el cual ha sido adaptado netamente para formar parte de un musical bailable de danza, gracias a la Academia Brice de Bolé, cuya directora se llama Sherina Parra Abad. Ella es tecnóloga en danza, graduada en el Conservatorio de la Ciudad de Cuenca, y ella es la que está llevando la dirección escénica, de todo lo que es danza en este musical. Mi persona, Carlos Verdugo, músico ya 20 años de trayectoria, y toda mi vida la he dedicado, toda mi vida artística, digamos así, también la he dedicado a formar nuevos músicos, nuevos artistas. Es parte de mi vocación el enseñar desde muy pequeño. Y hace 3 años fundé la Academia Red Academy, que está encargado de la parte musical de esta obra. Estamos con más de 10 músicos en escena tocando completamente en vivo. Tenemos también más de 25 bailarines que se han preparado de la mejor manera para poder llevarles a ustedes un espectáculo digno para que disfruten grandes y pequeños.
3: Este evento es para toda la familia.
4: Exactamente, al ser una obra que implica superación personal y muchos aspectos positivos de la vida que tenemos que aprender, como la resiliencia, está adecuado para que niños desde 2-3 años puedan disfrutarlo sin una complejidad muy alta en el tema de entendimiento. Entonces pueden disfrutar grandes y chicos. Las entradas están disponibles a la venta. Ya vamos a ponerles por ahí los contactos para que se puedan comunicar y comprar. O el día de la obra también estaremos en la entrada vendiendo los tickets para que puedan ingresar. El valor es de $5 y para los niños de $2.
3: Bien, perfecto. Para conversar más, para hablar más sobre este bonito evento, señoras y señores, que se viene aquí en la ciudad de Azogues, es en el Teatro Guillermo Domínguez Tapia de del
4: Teatro
3: municipio.
4: Municipal,
3: exacto. En el Teatro Municipal, perfecto, Guillermo Domínguez Tapia, ¿no? Bien, a ver, en este caso es un bonito evento, sin embargo, usted ha tenido la gentileza de que hagamos el sorteo de unas 2 entradas.
4: Sí, podemos darles unas 3 entradas.
3: 3 entradas. Para una familia.
4: Sí, puede ser.
3: Para una familia.
4: Como ustedes dispongan ahí.
3: Perfecto. Probamos, o quizá desbloqueamos en este momento el número telefónico. Vamos con la llamada telefónica, el 2240-335. Mientras nosotros seguimos dialogando acá sobre este lindo evento que se tiene preparado. ¿Para qué hora está el evento?
4: El evento va a presentar 2 funciones. ¿Ya? El día viernes 31 de agosto, que es el día de mañana, y el día sábado primero. Las 2 funciones son a las 7 de la noche y tiene una duración aproximada de 2 horas.
3: 2 horas.
4: En el cual la primera parte consta de un concierto y un recital de piano a cargo de alumnos de la Escuela Red Academy, y la segunda parte es netamente el musical, en donde estaremos junto las 2 academias.

0: este tiempo ha renacido la el hambre por aprender instrumentos como guitarra, como bajo, incluso la batería, el canto. La nueva generación está regresando, como dicen por ahí, todo lo bueno vuelve.
1: Así
0: y
1: es.
0: La nueva generación está regresando a escuchar música compleja como el rock. Estamos escuchando música, están lanzándose de nuevo a los años 80, que era una gran época.
1: Por supuesto, a la época de los Beatles, de Doors, de esos géneros musicales, ¿no?
0: Metallica. Iron Maiden, y la nueva generación está reviviendo esos gustos, y para mí es un placer ver que nueva gente ya dejó la computadora de lado y está volviendo a tomar lo análogo, las guitarras, las baterías, que son lo que da la identidad humana al arte.
1: Hace días me llamó la atención el ver a un joven, debe tener entre 13, 14 años quizá. Escuchaba rock sinfónico, queridos amigos. Me llenó de gusto, digo, y me llenó de alegría ver a este joven cómo disfrutaba del rock sinfónico. Canciones de la sinfonía clásica adaptadas al rock.
0: Él tiene nombre, este género musical se llama neoclásico, en donde juntamos guitarras eléctricas con orquestas sinfónicas. Uno de los precursores más grandes de este género es Yngwie Malmsteen, que es un guitarrista prodigioso, y eso es lo que está haciendo que los chicos de nuevo retomen esas ganas por...
1: Y que se escucha bien, además.
0: Exactamente, es algo genial. Como todos conocemos, la música clásica tiene muchas dinámicas que sirven para controlar las emociones de las personas, y esto llevado al neoclásico también le da un punto extra de exposición debido a las leyendas y las virtuosidades de los músicos que las ejecuta.
1: Llama la atención ver el día de hoy, nos dicen a través de mensaje, a niños, a jóvenes, escuchando la música de JJ, de los grandes exponentes del pasillo, del San Juanito, del Albazo ecuatoriano. Vea.
0: Exactamente, tengo muchos alumnos que aman la música ecuatoriana, la música de Julio Jaramillo, el vals, un buen bolero, un buen pasillo, y también muchos alumnos están decantándose por instrumentos que van al género como el requinto, la guitarra clásica, que es algo que en mi tiempo de docente en la música estoy viendo un auge tan grande en personas de tan temprana edad.
1: ¡Qué bien! ¡Qué bien! Ese es un buen signo, como dicen los médicos, un buen síntoma.
0: Es un excelente síntoma, porque donde hay arte, donde hay música, se reduce la violencia.
1: Por supuesto. E incluso los criminólogos, los amigos que están dedicados en el área penal, en esas líneas, ellos indican de que una de las formas de combatir la inseguridad no es necesariamente las armas, no es la metralleta, no son las armas en general, sino que tenemos una arma mucho más poderosa, que es la educación, que es la atención en el tema social y, por supuesto, la línea netamente cultural, el tema musical, el tema de las artes en general, porque el arte tiene sus subdivisiones.
0: Exactamente. Decía mi abuela que en mente ociosa entra el diablo.
1: Y así es.
0: Entonces, si tenemos espacio, utilicémoslo para aprender una nueva habilidad, ya sea la danza, ya sea la música, ya sea tejer con crochet, yo no sé, pero ocupemos nuestra vida en algo que sea productivo.
1: Algún oficio, alguna actividad, y si es en la línea cultural, en la línea musical, buenísimo.
0: Y si este fin de semana tampoco tienen nada que hacer, o el viernes o el sábado, les esperamos a las 7 de la noche en el Teatro Guillermo Domínguez Tapia para brindarles una obra nunca antes vista en Azogues. No porque sea el mejor montaje o tenga el talento más grande o el mejor virtuosismo, sino porque tenemos alumnos desde los 6 años hasta los 35 que están dando su mejor esfuerzo para enseñar lo mejor que pueden hacer.
1: Por supuesto, y hoy en día, queridos amigos, este tipo de obras, este tipo de trabajos en el campo musical, en el campo cultural, son novísimos para nosotros. Nosotros no hemos visto generalmente este tipo de espectáculos que se den en la ciudad. Entonces, haciendo

0: Novísimo, es interesante. Vayamos absolutamente todos el día de mañana. ¿Nos recuerda la hora?
1: Claro que sí, el día de mañana y el día sábado es a la misma hora. La función es a las 7 de la noche. Tiene una duración aproximada de 2 horas.
2: 2 horas.
1: Y como les dije, tenemos las entradas aquí para la radio que ya van a hacer el sorteo.
2: Por supuesto.
1: Conforme el presentador y el equipo de la radio ponga los términos, y también quedan cordialmente invitados usted, mi estimado Juan Pablo, y
2: con todo gusto, gracias.
1: El área de cabina ya también que pueden asistir cualquiera de los 2 días, ustedes también a disfrutar de este pequeño musical.
0: Gracias, el mayor de los éxitos y felicitaciones.
1: Muchísimas gracias, que tengan una linda tarde y gracias por este pequeño espacio.
0: La hora 13:24 minutos, queridos amigos, nos quedamos con los pases porque usted va a tener la chance de comunicarse a través de la línea directa, ¿no? A través de 2240-335, nada de mensajes, nada de llamadas al celular, directamente al convencional 2240-335 para una sola familia. Estos 3 pases para que ustedes vayan y disfruten de este lindo evento el día de mañana en horas de la noche. Agradecemos a Carlos Verdugo, muy gentil.
1: Muchísimas gracias a ustedes y les esperamos el día de mañana y el día sábado para compartir un hermoso momento.
0: 13:25, la pausa y estamos de vuelta.
3: Es la hora 13:25 minutos.
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0: Cañar, en coordinación con la Casa de la Cultura Ecuatoriana Núcleo del Cañar, presentó oficialmente el Festival Cochancay Vibra, un evento artístico y cultural que se desarrollará este viernes 31 de julio a partir de las 20 horas en el Parque del Recinto Cochancay, con motivo de la conmemoración de sus 81 años de creación. Así lo da a conocer Paola Castillo, delegada de la prefectura.
1: Este tipo de eventos, sin duda alguna, crean ingresos adicionales también a la gente que forma parte de esta provincia. ¿Qué mejor que hacerlo de la mano con los promotores de Cochancay Vibra, que somos representantes de la Casa de la Cultura, agradecidos siempre por ese trabajo interinstitucional que tiene un solo objetivo, que es fortalecer el arte, fortalecer la cultura? Hemos trabajado mediante convenio, se vienen más eventos en los que vamos a estar participando de manera mancomunada, vamos a realizar eventos con talento nuestro, sobre todo vamos a fortalecer nuestro talento en Cochancay Vibra, que se celebra este día viernes 31 de julio, Cochancay Vibra, en el recinto Cochancay, por sus 81 años de creación. Invitamos a toda la gente que nos está viendo a acompañarnos, talento nuestro, grupos de danza, talento local, Carlos Chucky también estará con nosotros presentándose. Imagínense, disfrutar del baile, la música, la alegría del proyecto Coraza también. Es importante contar con la presencia de cada uno de ustedes y fortalecer una vez más el tema de la cultura, el arte local.
0: En cuanto al financiamiento, se informó que el festival se realizará mediante un convenio de cooperación en el que la Casa de la Cultura apoya con los artistas y la programación cultural, mientras la prefectura brinda el apoyo logístico para el desarrollo del espectáculo. Además, ambas instituciones anunciaron que ya se planifican nuevas actividades, entre ellas la Feria Artesanal y Artística, el tradicional festival La Casa de la Cultura Le Canta a la Troncal y otros proyectos que se ejecutarán en los próximos meses.
2: Ahora tenemos ya una agenda en donde estamos finiquitando justamente con el gobierno provincial para la presentación de la tuna, para la Feria Artesanal Artística, que lo vamos a desarrollar conjuntamente con el gobierno provincial, y muchas actividades más. Tenemos también planificado con, hemos conversado ya con la directora de comunicación, Paulita, sobre el festival que siempre lo venimos desarrollando, La Casa de la Cultura Le Canta a la Troncal. Qué hermoso tener esta actividad justamente con artistas locales, con artistas del cantón, la Troncal, y eso nos llena de alegría, porque esta casa siempre ha cogido en la parte económica y en el aliado estratégico.
0: Adrián Sánchez, Noticiero Actualidad.
3: Con el objetivo de fortalecer la producción de papa, maíz y pastos al inicio de la temporada de siembra, el Ministerio de Agricultura, Ganadería y Pesca, a través de la Dirección Distrital del Cañar, entregó 370 quintales de fertilizantes a pequeños y medianos productores de varias parroquias del cantón Azogues. El director distrital del MAC del Cañar, Pablo Galarza, destacó que esta iniciativa forma parte del compromiso institucional de acompañar a los productores mediante asistencia técnica y la entrega oportuna de insumos y maquinaria para mejorar el rendimiento de sus cultivos.
4: De fertilizante fosforado, que es lo que les va a ayudar para que en el maíz sea el abono de fondo, de inicio, el abono para sembrar papas, el abono para iniciar o recuperar pasturas a un costo cero para ustedes. Si bien es cierto, entiendo los requerimientos o necesidades pueden ser mayores, pero un pequeño apoyo, una pequeña ayuda es lo que queremos hacer llegar a sus manos, para que de esta forma ustedes se motiven, ustedes sientan ese respaldo que tenemos de estar cerca del agricultor, tengan toda la plena confianza, nuestros técnicos en territorio les ayuden, les orienten para que sea utilizado de la mejor manera y se vea reflejado en mejor producción, que sea un aliciente para ustedes y sus familias en la economía. Hacerles la entrega de 2 saquitos por familia que se han inscrito, pues, y decirles que sigamos confiando. El país está arrancando de una larga letargo que hemos tenido, sobre todo en el agro. Se verán cosas buenas y cosas grandes para la producción agrícola y para la producción rural en el país.
3: De su parte, Elvia Guamán, presidenta de la comuna Huirán, agradeció al MAGAD y al gobierno por el apoyo brindado, señalando que con esta entrega fortalecen el trabajo en el campo y mejoran los cultivos, expresó.
5: Del Ministerio de Agricultura y Ganadería, por este apoyo que nos está haciendo a nosotros, para poder nosotros mejorar nuestros cultivos, nuestras siembras, agradecerle, sigan apoyando, que nos sigan dando ese apoyo para nosotros también seguir con ese incentivo, con más fuerza a nuestras organizaciones.
3: Para Ondas Cañaris, Informativo Actualidad, reportó Patricio San Martín.
6: alcaldesa de Cuenca, Marisol Peñalosa, manifiesta que están al pendiente del estado de salud de Cristian Zamora, alcalde suspendido. Conocemos que está presentando mejorías. He dialogado con él la semana pasada y continuamos trabajando conforme lo planificado, puntualiza.
7: Ese respeto, ese cariño y ese abrazo solidario para el doctor Zamora siempre hay. Y no es que por lo que él se ha pronunciado, nosotros anteriormente hicimos ya una misa en el aeropuerto, primero para la recuperación de la salud del señor alcalde, en cuanto me informaron la familia del señor alcalde. Y luego hubo una misa también de parte de varios amigos que se realizó. Yo por tema de agenda no pude acompañar, sin embargo, varios compañeros delegados estuvieron ahí presentes. Estamos siempre en contacto con la familia del doctor Zamora, pendientes de su recuperación. Estamos como municipio de Cuenca, y no solo como municipio de Cuenca, sino como persona, siempre dando ese abrazo solidario, esta cadena de oración de su pronta recuperación. Seremos siempre muy respetuosos a él y a su familia, y esperemos que muy pronto nos esté visitando y acompañando aquí en el Cantón Cuenca. De mi parte, siempre soy muy respetuosa a las decisiones personales de cada una de las autoridades, de amistades, pero en esa línea, pues yo creo que lo más importante es la salud. Y en esa línea estaremos ahí respaldando y apoyando que se recupere, y estará la decisión de él. Aquí estaremos trabajando, estamos continuando con los planes, programas, proyectos de una manera articulada en conjunto, y esperemos que pronto se recupere el doctor Zamora. Yo la semana anterior había hablado con el doctor Zamora, primero preguntando cómo está su estado de salud. Hemos estado pendientes y también he sido respetuosa con él, ya que él mismo públicamente nos ha informado que él no está con el teléfono constante por su salud y sobre todo para su bienestar, y que se recupere pronto el doctor Zamora. La semana anterior tuve la oportunidad de hablar con él, con su familia. Sé que está mejorando, está con el tratamiento, y en esta razón pues pido a la ciudadanía seguir sumándonos en esta cadena de oración y ser muy humanos con él y su familia.
6: Al ser consultada sobre la posibilidad de que Cristian Zamora no presente mejorías en su salud y tenga que alargarse el tratamiento, tendría que dejar la alcaldía, la alcaldesa subrogante manifestó.
7: En este caso yo seré muy respetuosa a las opiniones personales del doctor Zamora y siempre apoyando en lo que él decida. Y si en este caso él presenta algún documento, nosotros conoceremos ya en el Consejo Cantonal, que es la máxima autoridad. No puedo adelantarme antes de eso, sin embargo, siempre pidiendo su pronta recuperación.
6: Desde la ciudad de Cuenca, reportó Giovanni Méndez.
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estamos en la hora 13:37 minutos. Saludos a ustedes, distinguidos amigos, quienes están en sintonía. 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

estamos en la hora 13:38 minutos. Ahora sí a lo que vinimos. Se viene, señoras y señores, este gran musical. Moana, el musical, queridos amigos. El día de mañana aquí en la ciudad de Azogues, nosotros tenemos tres pases de cortesía. Tengo apenas 30 segundos para hacer la entrega. Así es que si usted nos llama en los próximos 30 segundos, le damos, por supuesto, estos tres pases para que usted vaya con la familia.

0: visto una producción artística que reúne el talento de algunos alumnos de varias academias. En este evento especial, el espectáculo contará con la participación de más de 10 músicos en vivo y 25 bailarines en escena, ofreciendo una experiencia que combina música, danza y una cuidada puesta en escena para el disfrute de toda la familia. Las funciones se realizan el viernes 31 de julio, o sea, el día de mañana, pero también el día sábado 1 de agosto. Así es que si usted no puede ir el día de mañana, usted va el día sábado 1 de agosto. No hay motivo alguno para que usted no vaya. Usted podrá asistir a las 19 horas en el Teatro Guillermo Domínguez Tapia de la ciudad de Azores. En nuestro teatro, en el Teatro de la Ciudad, está usted totalmente invitado. Vaya, disfrute del arte, disfrute de esta emoción y por supuesto de este gran talento. Llamada telefónica, estamos en vivo. Buenas tardes.
1: Muy buenas tardes, ¿cómo está?
0: Buenas tardes, tenga la bondad su nombre y su apellido.
1: Carlos Calle.
0: Bien, estamos con Carlos Calle. Tenga la gentileza, usted precisamente tiene tres pases para que usted vaya, para que usted acuda. Si no puede el día de mañana, podrá el día sábado. Por supuesto, lo interesante es que vaya y que disfrute conjuntamente con su familia de este lindo evento.
1: Sí, el día sábado podría ir.
0: Qué bien, el día sábado, por favor, si nos ayuda con su nombre y su apellido, nombres y apellidos para nosotros poder hacer entrega de este pase, me ayuda por interno, por favor.
1: Ya, muchísimas gracias, ya le doy por interno.
0: Perfecto, una sola consulta, ¿con quién va usted?
1: Con mi esposa, con mis hijos y tengo también un nieto que a él le encantan este tipo de eventos.
0: Qué lindo, qué bien, que disfrute mucho de este lindo musical, ¿no? Que se ha acoplado, que es un musical de Disney, precisamente que se está acoplando acá para la ciudad de Azogues. Perfecto, gracias. Muy amable, no me asiente, por favor.

0: Peña, 1343, le hemos tomado ya los datos, es Carlitos Calle, perfecto, ¿quién se lleva estos tres pases? Carlitos Calle ha indicado, voy con mi esposa, voy con mis hijos, y por supuesto también voy con un nietito que tengo, indica Carlitos Calle, nuestro directo amigo. Así como Carlitos, usted también vaya el día de mañana. Y si no puede el día de mañana, vaya el sábado. Lo importante es que vaya, le decía. ¡Hable! Para que disfrute de este gran musical.
1: Despierta ya, oye bien. 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

0: 13:44 minutos, 13:44. ¿Para qué hora está? Me está consultando.
1: Alguien me nombró.
0: Perfecto, ya les doy la hora, ya les doy la hora para qué hora está el evento. Es 19 horas en el Teatro Guillermo Domínguez Tapia el día de mañana. Los dos pases, tres pases, queridos amigos, ya entregamos, ya dimos a una sola persona, no una sola familia, para que vaya en familia precisamente, para que disfruten.

Bien, estamos en la hora 13:47 minutos. Las hermanas clarisas del monasterio Santa Clara de Nuestra Señora de la Nube tienen el honor de invitar a ustedes a la novena y a la fiesta de nuestra madre Santa Clara y el quincenario de la Santísima Virgen del Tránsito. Sábado 8 de agosto, 17 horas, Santa Eucaristía y bendición de niños y niñas. Domingo 9 de agosto, 14 horas, procesión con la imagen de la de Santa Clara, desde la Basílica del Divino Niño, que está ubicado en Charazol, hasta a las 15 horas, ¿no? Santa Eucaristía en honor a nuestra madre Santa Clara. Y para el día sábado 15 de agosto, a las 19 horas, la Santa Eucaristía de fiesta de la Santísima Virgen del Tránsito y la consagración de las familias a su protección. Las hermanas clarisas del monasterio Santa Clara de Nuestra Señora de la Nube agradece su presencia y su generosidad. Lindos eventos a desarrollarse.

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1: Bien, estamos en la hora 13:47. Sigamos con más de las informaciones. A ver, tenemos más de las informaciones. Estamos escuchando el programa de noticias. Lo hacemos todos los días sin fallar. Muchísimas gracias, muy gentiles a ustedes. La hora 13:47, ¿qué más tenemos de informaciones el día de hoy, queridos amigos? La UNAE presentó la cuarta Convención Internacional de Vinculación, capítulo Azuay. La hora 13:48. Adelante.
2: La Universidad Nacional de Educación UNAE presentó oficialmente la cuarta Convención Internacional de Vinculación Capítulo Azuay, un espacio académico que reunirá a docentes, investigadores, estudiantes y representantes de diversas instituciones para intercambiar experiencias, fortalecer la vinculación con la sociedad y promover iniciativas de desarrollo territorial.
3: Consolidamos, decíamos, ese espacio donde la academia tiene que ser la voz de los distintos colectivos, valorando por supuesto su conocimiento ancestral, su saber popular y fundamentalmente entendiendo sus necesidades. Cultural, esa riqueza ancestral del hermano cantón de Choletepe, y obviamente buscando que sea a través de los ejes temáticos que se plantean la forma de ir articulando esos objetivos que hemos planteado. El segundo día 19 será en el bello cantón El Pan, donde de igual manera buscaremos que la economía solidaria sea reflexionada, sea entendida en nuestros debidos contextos y a partir de ello ir generando los compromisos y los derroteros necesarios. Luego estaremos en Santa Isabel para valorar nuevamente esa riqueza cultural que ahí existe y potenciarla como uno de los ejes fundamentales para los proyectos de desarrollo y fundamentalmente los proyectos de mancomunidad.
2: Durante la presentación se destacó la importancia de un encuentro para impulsar la cooperación entre la academia y la comunidad, fomentando proyectos que contribuyan al desarrollo educativo, social y cultural de la región.
4: Por ello, la articulación entre la academia y el Estado, tanto central como local, el sector productivo y la ciudadanía constituye una coordinación indispensable para poder generar soluciones sostenibles con verdadero impacto territorial. Desde la COPISA compartimos plenamente esa visión. Tanto la Constitución de la República como la Ley Orgánica de Desarrollo del Régimen de Soberanía Alimentaria nos encomienda promover espacios de articulación, participación y construcción colectiva que contribuyan al fortalecimiento del sistema de soberanía alimentaria y nutricional, SISA, generando procesos de diálogo entre las instituciones públicas, la academia y la sociedad civil.
2: Adrián Sánchez, Noticiero Actualidad.
1: Bien, estamos en la hora 13:50. Pablo Carballo, gerente de movilidad del municipio de Cuenca, asegura que la personalización de la tarjeta de los buses urbanos es con el fin de apoyar a los usuarios, ya que posteriormente esta misma tarjeta servirá para el uso de tranvía y de la bicicleta pública. Tiene varios servicios, qué bueno.
5: Carballo, director general de movilidad del municipio de Cuenca, se refiere a una de las resoluciones contempladas en el plan de mejoras del servicio del transporte en la ciudad de Cuenca. La personalización de las tarjetas tiene el único objetivo de apoyar a la población, manifiesta.
6: A través del estudio que se realizó en el año 2024 sobre la tarifa de transporte público, al finalizar este, justamente vivimos un momento de incertidumbre con el alza del precio de combustible, el retiro del subsidio, el tema del incremento del IVA que iba a ser fluctuante, que no teníamos claramente qué iba a pasar. En ese sentido, se identificó que la tarifa recomendada por parte del consultor era de 40 centavos. En ese momento, ante esta incertidumbre, el municipio lo que optó por hacer fue generar un incremento al subsidio, una reforma a la resolución del año 2021 que permitió un incremento del subsidio de 4 a 10 centavos para tarifa completa y de 2 a 5 centavos para tarifa diferenciada. ¿Esto qué buscaba? Apoyar al usuario para que siga pagando 30 centavos o los 15 centavos en el caso de tarifa diferenciada, pero el municipio aportar con 10 centavos o 5 centavos en caso de su uso. ¿Cómo focalizamos el subsidio? El subsidio es a la persona, al portador de la tarjeta, al que hace uso del sistema, y para ello la tarjeta buscamos que esté personalizada. ¿Para qué? Para identificar a quién se entrega el subsidio, identificar que se está dando el subsidio a una única persona y luego que cada uno de los datos que se levantan en este sentido nos permita a nosotros identificar realmente cuál es la dinámica de movilidad de la gente. Tener claro cuántas personas realmente hacen uso del subsidio, cuántas personas o cómo se mueve la gente, no con origen y destino, pero cuántas veces utilizan el transporte público, cuántos usuarios realmente tiene el sistema de transporte, no el número de validaciones que tenemos, sino cuántas personas se están movilizando. Se está generando el subsidio focalizado, sí, a las personas, eso quiere decir que siguen teniendo este beneficio, pero únicamente en el primer viaje, en la primera validación de la tarjeta dentro de una unidad de transporte. ¿Qué quiere decir? Yo me subo al bus, tengo mi subsidio de 10 centavos. Si yo necesito cambiarme de unidad de transporte en un lapso de tiempo determinado, puede ser 2, 3, 5 minutos, me cambio de unidad, vuelvo a validar, tengo 30 centavos del pasaje, me subsidian 10 centavos nuevamente. Pero si es que yo presto mi tarjeta, porque estamos dando esa posibilidad como un beneficio hacia la ciudadanía, porque no existe la venta de billetes sencillos dentro de la unidad de transporte público, le vamos a prestar la tarjeta a un ciudadano que requiere en su momento, este pasaje ya cuesta 40 centavos. ¿Por qué? Porque necesitamos entender que esta tarjeta, este cartón, digamos así, es el que nos permite acceder al subsidio en una en un primer viaje para mí como persona natural, como portadora de esa tarjeta. Si es que presto mi tarjeta, ese siguiente viaje lastimosamente cuesta 40 centavos. ¿Cómo accedo al beneficio del subsidio? Teniendo mi propia tarjeta. Recordemos que además viene el tema de interoperabilidad. Este tema de interoperabilidad es muy importante porque nos va a permitir hacer uso de una misma tarjeta cruzada, tanto para el tranvía, como para los buses eléctricos, como para la bicicleta pública, como para los buses urbanos.
5: Desde la ciudad de Cuenca, reportó Giovanni Méndez.
1: Bien, la hora 13:54. Si hay algo que no se detiene, señoras y señores, es precisamente tiempo. Bien. La señora alcaldesa de Biblián, la señora tecnóloga Amelia Hidrobo Martínez y el Consejo Cantonal tienen el agrado de invitar a ustedes a la sesión solemne en los 82 años de Biblián. Si se conmemora los 82 años, el 82º aniversario sería, ¿no?, de cantonización de Biblián. Este día, sábado 1 de agosto, en el Teatro Municipal, 11 de la mañana, se llevará a cabo la sesión solemne. Saludos, Biblián, viva Biblián. 13:55. Vamos con más de las informaciones. Atención, la Prefectura del Cañar y la Casa de la Cultura impulsan el festival Cochantay Vibra, así se llama, para fortalecer el arte y dinamizar la economía local. Atención, emergencia por incendio forestal en la comunidad de San Alfonso, perteneciente a la parroquia Cogitambo, fue controlado. Ya antes de comentar este tema, a propósito, me hicieron llegar desde Cogitambo, gracias a Adrianita Bravo. Son las fiestas en honor a San Alfonso, queridos amigos, que se viene. Se vienen las fiestas en honor a San Alfonso, queridos amigos oyentes. Está listo ya el programa de actividades, está adquirido en honor a San Alfonso, primer día jueves 30 de julio, esto ya pasó precisamente, pero hay algunos eventos, a ver, es para hoy precisamente, claro, hoy, jueves 30 de julio, porque es para la tarde y noche, 18:30, Santo Rosario, 19:00, la Santa Misa, el segundo día, viernes 31 de julio, 18:30, Santo Rosario, 19:00, Santa Misa, sábado 1 de agosto, para las 13:00, está preparado un cuadrangular de voleibol en el Parque Central. Algunos otros eventos, queridos amigos, tercer día y vísperas de fiesta, ¿no? 18:30, Santo Rosario, 19:00, es solemne Santa Misa, presidida por Monseñor Osvaldo Vintimilla, que es el obispo de la diócesis de la ciudad. 20:30, presentación de la orquesta Power Band, 23:00, quema de vacas locas y noche de luces. El día domingo 2 de agosto, procesión de la Sagrada Imagen desde el Colegio Doctor Gabriel Sánchez Luna a las 10 de la mañana. 11 de la mañana, Santa Misa de Fiesta en honor a San Alfonso, celebrada por el reverendo padre Hugo Zumba, el párroco. A las 12 horas, remate y bazar a favor de las obras de la parroquia eclesiástica. 13 horas habrá danzas presentadas por los grupos de platilleras de la parroquia, y a las 14 horas juegos populares. A las 15 horas la presentación artística de Mario Molina y su conjunto musical. Esto en San Alfonso, queridos amigos. San Alfonso ruega por nosotros. Bien. La hora 13:58 minutos. La emergencia por el incendio forestal en la comunidad de San Alfonso, queridos amigos, perteneciente a la parroquia Cojitambo, ha sido ya controlado. Adelante.
2: A las 10:30 minutos del martes último, se registró un incendio forestal en la comunidad de San Alfonso, parroquia Cojitambo, cantón Azogues. La emergencia movilizó a unidades del cuerpo de bomberos que trabajaron duramente por varias horas para controlar y liquidar las llamas, evitando que el fuego se extienda hacia otras zonas.
0: Inmediatamente fueron movilizadas varias unidades del cuerpo de bomberos, entre eso vehículos motobomba, tanto de la estación central como de la estación número 2 ubicada en Javier Loyola. Luego de varias horas de combate y con el apoyo también del vehículo de abastecimiento, 4.000 galones de agua que se movilizó para abastecer a las unidades que ya se encontraban trabajando en este sector, 6 bomberos que estuvieron desplazados lograron sofocar el incendio aproximadamente a las 17 horas del día de ayer. El resultado, de acuerdo al informe de oficial al mando en este en control de este incendio, es de 5 hectáreas aproximadamente que es, de vegetación que se quemaron. Conocemos, no hay información, se realizaron varias consultas a moradores del sector, quienes indicaron que desconocen el motivo del incendio de este flagelo, pero generalmente en esta época, cuando hay estiaje, se presenta este tipo de incendios que son provocados por los moradores del sector. Es ya cuestión de cultura, de tradición, de que al provocar humo vamos a obtener la lluvia. Es esta situación en la que hemos venido trabajando con, mediante campañas de información. Ustedes como medios de prensa nos han ayudado frecuentemente a llevar este mensaje a la ciudadanía de evitar agredir la naturaleza, de evitar prender fuego con las consecuencias. Hubo el riesgo de algunas viviendas, sí, en ese ámbito, con ese objetivo se trabajó principalmente en el control, en la contención del incendio, en evitar que se propague a viviendas cercanas al lugar del incendio.
2: Finalmente, las autoridades hicieron un llamado a la colectividad, recordando evitar las quemas agrícolas y cualquier actividad que pueda provocar incendios forestales, especialmente durante la temporada seca. Adrián Sánchez, Noticiero Actualidad.
1: Bien, estamos en la hora 14 en punto, señoras y señores, llegando a la parte final en el informativo Actualidad. Hemos compartido 2 horas de información. El día de mañana y el día sábado, si no puede mañana, se va el sábado. Va a disfrutar de este lindo evento, precisamente. Sí, de este lindo y bonito evento va a disfrutar. Usted vaya con toda la familia. Hemos dado ya las 3 entradas.
7: ¿Encuentras la grandeza?
1: Tuve una llamada. Y hay sorpresas para mañana, ya les cuento. El día de mañana mismo les comento.
7: Que jamás nos
1: no se olvide, vaya a Moana. El día de mañana y el día sábado, sí, 19 horas. Señoras y señores, gracias.

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1: Es la hora 14:01.
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0: Es la hora 14:58 minutos.
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0: Es la hora 15:25 minutos.
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0: Es la hora 15:55 minutos.
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0: Es la hora 16, 25 minutos.
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1: Es la hora 17 en punto.
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1: Es la hora 17:29 minutos.
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Y aquí la voz inolvidable de Jim Douglas Morrison, The Doors, L.A. Woman. Estamos en Clásicos por Siempre, por supuesto. 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
2: Es la hora 17:56 minutos.
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0: Hola, ¿qué tal? ¿Cómo le va? Qué gusto saludarlos. Iniciando la programación Onda Deportiva. Hoy jueves 30 de julio, viernes chiquito, programa 1917 a lo largo del día. Vamos llegando al 2000. Vamos, ya estamos en la recta del 2000, en el programa 2000. Apúntese, yo le avisaré. Premios, sorpresas, regalos aquí en Onda Deportiva. Pero aguante, todavía no. Aguante como aguantó la difunta. Programa 1917, hoy 30 de julio. A ver, vamos a ir con una serie de noticias, novedades, noticias, noticias, novedades en el ámbito del fútbol internacional. Y en algunos casos, ya van a escuchar ustedes, tiene que ver con nuestros jugadores. Vamos a iniciar porque cada vez está más cerca. Se dice que en la segunda semana del mes de agosto, la Federación Ecuatoriana de Fútbol va a dar a conocer el nombre del nuevo director técnico. Un mal recuerdo es Becasese. Ya, dejémoslo por allá. Se habla de Roberto Martínez. ¿Lo recuerdan? El hombre que dirigió la selección de Portugal en el último mundial. Bueno, este es un dato a través de la noticia que doña Isis va a leer, que viene desde Quito. Y el periodista, lo conozco de 30 y pico de años, a ver, 35 años, y el hombre me merece todo el crédito. Por eso vamos a darle el crédito necesario y adecuado a la noticia que habla de Martínez, más cerca de dirigir a la selección ecuatoriana de fútbol.
1: La selección de Ecuador está sin entrenador después de que Sebastián Becasese terminó su contrato con la Federación Ecuatoriana de Fútbol, FEF, y Roberto Martínez surgió como opción para asumir el cargo. En una entrevista con el programa Políticamente Correcto, el presidente de la FEF, Francisco Egas, reveló que van a nombrar al nuevo director técnico antes de septiembre para las dos fechas FIFA. Ahora, alrededor de 64 días para los partidos de la selección, la federación avanza con las opciones para elegir al nuevo entrenador y uno que estuvo presente en la cita mundialista está cerca de firmar. Roberto Martínez, entrenador español que sumó a la lista de candidatos para asumir el cargo de la Tri, después de terminar su contrato con la selección de Portugal, de acuerdo a información del periodista Reinaldo Romero. El director técnico español se convirtió en una de las opciones que analiza la FEF, además de Miguel Ángel Ramírez, Walid Regragui y Roberto Moreno son otros de los candidatos que manejan en la federación. Roberto Martínez tiene una amplia experiencia en el fútbol de selecciones. El entrenador consiguió el tercer lugar en el Mundial 2018 con Bélgica y dirigió la edición 2022, pero se despidió en la fase de grupos. Luego el español se convirtió en el nuevo director técnico de Portugal. En ese lapso, Martínez se consagró campeón de la Nations League 2025 y cayó eliminado en los octavos de final en la Copa Mundial 2026 y dejó el cargo de los lusos. Por ahora la FEF sigue buscando al reemplazante de Becasese para dirigir la Copa América 2028 y el Mundial 2030. Además pretende anunciar al cuerpo técnico en los próximos meses.
0: Este Walid Regragui es el técnico que dirigió la selección de Marruecos, pero no en este Mundial, sino en el Mundial anterior. Habla muy bien español y también se dice desde Marruecos, en cambio allá hablan de que podría estar su futuro en tierras sudamericanas. Hay otro país también que está buscando técnico, no están ausentes, estuvieron ausentes del último mundial, la selección chilena. Imagínense la necesidad que tienen ellos de nombrar un director técnico. Y todo habla que Mauricio Pellegrini habría firmado un acuerdo y sería el nuevo estratega de la selección araucana.
1: Manuel Pellegrini tiene un acuerdo con la Federación de Fútbol de Chile. Es un acuerdo de palabra. Es un acuerdo al cual se llegó hace varias semanas, que se mantenía bajo siete llaves y que tenía por objetivo mantener esta reserva. Esperar evidentemente que se aclarara el futuro de las elecciones de la ANFP. ¿Quién sostiene estas palabras? Es el periodista chileno Fernando Tapia. Preguntado en el Betis, no conocen este presunto acuerdo, se remiten al contrato que tienen por un año y que le resta al técnico después de haber renovado al ingeniero por una temporada más el pasado mes de noviembre. Pellegrini, que llegó a Heliópolis en el verano del 2020, llegaría como mínimo hasta junio del 27. Lo que ocurra después dependerá de si se produce una nueva ampliación o no. Según el periodista Tapia, formalmente no hay ninguna declaración. Esto es un acuerdo de palabra, es un acuerdo al que se llegó con Manuel Pellegrini y unas gestión que hizo Felipe Correa, gerente de selecciones. Se encapsuló todo el tema de la selección tratando de distanciarlo con las elecciones de la ANFP y Pellegrini pidió que hubiese claridad en lo administrativo, cómo se iba a proceder en la separación de la ANFP y la federación.
0: Toda esta semana hemos estado hablando de la FIFA, de Infantino, tras diversos temas. Este es otro. Imagínense ustedes que Infantino pretende, el presidente de la FIFA, para los que no recuerdan, Infantino, vender una parte de la organización del Mundial. Él dice que es un negocio redondo, redondo. Pero hay muchas asociaciones europeas que no están de acuerdo. Vamos a enterarnos cuánto sería el monto y de qué se trata esto de vender la organización de los próximos Mundiales.
1: El presidente de la FIFA, Gianni Infantino, dio un plazo de 53 días a las 211 federaciones miembro para pronunciarse sobre la nueva propuesta comercial del organismo. Según el diario británico The Times, cada asociación recibiría 53 millones si respalda el proyecto. La FIFA confirmó que tiene la intención de ampliar la financiación para el desarrollo del fútbol a más de 10 mil millones a través de la FIFA Forward Enterprise, una nueva filial de su propiedad y controlada por ella para consolidar las operaciones comerciales y de eventos de la organización. Sin embargo, esta nueva iniciativa, que es vista como una forma de vender participaciones a entes privados del Mundial, la joya de la corona de la FIFA, ha sido criticada por la UEFA, que considera que se ha traspasado una línea. Según The Times, Infantino ha dado un plazo de 53 días a las asociaciones para que se decidan y ha insistido en que si aceptan el montaje que recibirán en total será 10 mil millones de dólares, mientras que si lo rechazan este será solo de 2.700 millones, es decir, casi 75% menos. The Times explica que fuentes cercanas a la negociación han tachado esto de un intento de soborno. La FA publicó este miércoles un comunicado expresando su preocupación hacia el movimiento de la UEFA de tratar de vender participaciones del Mundial a entes privados. No teníamos ninguna información sobre esta propuesta y no tenemos ningún detalle sustancial, incluyendo cuál es la proposición y cuáles son las condiciones. Con tan poca información estamos muy preocupados sobre la falta de gobernanza, de sustancia y de principios. Cuando la propuesta sea compartida con total transparencia, como ha sido prometido por la FIFA, daremos nuestra opinión, manifestó la FA.
0: Y vamos a ir con... vamos a hacerle el seguimiento a esta nota porque la UEFA, la CONCACAF y otras asociaciones cuestionan esta propuesta de FIFA. Escuchen.
1: La propuesta de la FIFA de crear una empresa para gestionar sus actividades comerciales y atraer inversores privados provocó una ola de críticas de confederaciones, federaciones, dirigentes y organismos internacionales que cuestionan la falta de transparencia y de consulta en el proceso. Tras la propuesta, UEFA, que reúne a las federaciones europeas, en un comunicado detalló: el alma y la gobernanza del fútbol no son activos con los que se deba especular, sobre todo sin transparencia sobre el destino de los beneficios financieros. Ninguno de nosotros es propietario del fútbol. No es tarea de la FIFA venderlo. CONCACAF, confederaciones de Norte, Centroamérica y Caribe, tampoco se mostraron de acuerdo tras la decisión de la entidad de impulsar la FIFA Forward Enterprise. La CONCACAF solo se ha enterado de este asunto a través de medios de comunicación y después tras un comunicado. Estamos profundamente preocupados por la ausencia de un proceso reglamentario. Compartimos la decepción de muchos actores de nuestra región y del mundo del fútbol por el hecho de que este nivel de detalle haya sido elaborado y publicado antes incluso de que se hayan mantenido conversaciones con las instituciones dirigentes y las partes implicadas. Mientras que la Confederación Asiática de Fútbol afirmó que no fue consultada sobre esta propuesta y está decepcionada porque un asunto de semejante importancia se haya hecho público antes de que los miembros que forman la familia de la Asociación Asiática de Fútbol tuvieran la oportunidad de examinar y conversar sobre el proyecto. Joseph Blatter, predecesor de Gianni Infantino en la FIFA, dejó un mensaje en la red social X sobre lo que piensa al respecto. La estrecha relación entre el presidente de la FIFA y el presidente de Estados Unidos ha adquirido una dimensión financiera que causa un grave perjuicio al fútbol. Nadie tiene derecho a vender nuestro deporte. La Federación Inglesa de Fútbol, la FA, También expresó su preocupación por la iniciativa. En un comunicado aseguró que no fue informada previamente sobre la propuesta y afirmó que desconoce los detalles del proyecto.
0: Vamos a seguirla porque les cuento que hay un organismo que se llama IFAF. Ha indicado que en este partido que se jugó en el Mundial entre Suiza y Argentina, recuerdan ustedes que fue expulsado un jugador de Suiza y todo el mundo dijo, no, mal expulsado, no. El VAR dijo, no, bien expulsado. Bueno, ahora dicen que estuvo mal expulsado. Oiga, ¿y de qué vale? Bueno, en todo caso la información es esta en torno a ese encuentro Suiza-Argentina.
1: Brillen Mbolo fue expulsado en el minuto 72 con empate a 1 en el partido de cuartos de final que enfrentó a Argentina y Suiza y terminó clasificando la albiceleste a las semifinales del Mundial 2026. Mbolo recibió doble amonestación tras ver una segunda tarjeta amarilla por simulación después de una disputa con Leandro Paredes. El árbitro del encuentro, Joao Piñeiro, sacó amarilla al zaguero argentino en primera instancia, pero el VAR intervino para anular dicha tarjeta y sancionar al atacante suizo por simulación. Según explica la IFAP, en la circular número 34, el VAR puede intervenir si se ha producido un error al identificar al jugador amonestado, pero no puede utilizarse para revisar la infracción en sí. Una tarjeta amarilla que no constituye una segunda tarjeta amarilla solo podrá ser objeto de revisión para identificar al jugador que cometió la infracción sancionada. La propia infracción no podrá ser revisada ni modificada, expone el documento de la IFAP. En otra circular, la número 32, la IFAB explica: los siguientes incidentes que ocurren con poca frecuencia pasarán a ser susceptibles de revisión conforme al protocolo del VAR. Tarjetas rojas derivadas de una segunda tarjeta amarilla mostrada de forma manifiestamente incorrecta. Error de identidad cuando se muestre una tarjeta amarilla o roja a un jugador, pero la infracción por la que se ha mostrado la tarjeta haya sido cometida por otro jugador de cualquiera de los dos equipos. Asimismo, admite que 10 años después de la introducción del protocolo de video arbitraje, se llevará a cabo una revisión para identificar posibles mejoras destinadas a incrementar la eficiencia y la equidad del sistema del VAR.
0: Muy bien, en el contraste de la información, la FIFA dice todo lo contrario, que el jugador fue que fue bien expulsado, que estaba muy bien exhibida la tarjeta roja. En todo caso, esa es la posición de la FIFA, que tiene que mantenerse respetando lo que en su momento decidió primero el árbitro central y después el VAR. Esta es la postura de FIFA.
1: Un portavoz de la FIFA ha salido al paso de la polémica suscitada tras la declaración de la IFAB, en la que asumía que la expulsión de Mbolo ante Argentina no entraba dentro de las posibilidades de revisión del VAR. A pesar de ello, ambas organizaciones valoran de manera positiva la forma en la que se actuó y se adoptó la regla en ese caso en el que el delantero suizo salió tan perjudicado. Lo mismo ocurrió cuando Almirón fue amonestado con una primera amarilla durante la fase de grupos. La decisión restauró la justicia, declara la FIFA. La interpretación de la FIFA sobre identidad equivocada se aplicó de manera consistente durante la Copa Mundial de la FIFA. Hubo dos instancias en las que un jugador fue identificado erróneamente como haber cometido una infracción de tarjeta amarilla y el VAR aconsejó al árbitro corregir el error factual causado por la simulación del oponente. La simulación en sí no puede ser disputada y no debería resultar en una sanción disciplinaria contra un oponente que pueda luego llevar a más consecuencias, como una expulsión por una segunda tarjeta amarilla o una suspensión de partido por acumulaciones de amonestaciones. No consideramos que esto haya sido un error del árbitro o del VAR y la decisión restauró la justicia. Notamos los comentarios de la IFAB en su circular. Hemos estado en contacto con ellos durante todo el proceso y confirmaron que esta interpretación es válida, que fue bien recibida y que formará parte de la discusión sobre revisiones al protocolo del VAR, como se discutió en la última AGM.
0: Hay un organismo internacional que dio a conocer la ubicación y el ranking de las principales ligas del mundo. Y luego también hay un análisis, una ubicación en cuanto a las ligas a nivel de Sudamérica. Vamos a enterarnos cuál es la liga más importante a nivel mundial.
1: La Liga Pro de Ecuador fue ubicada entre las 20 mejores ligas del mundo, de acuerdo con el más reciente análisis elaborado por Opta Analyst, portal especializado en estadísticas y análisis de rendimiento, en su última actualización de este 29 de julio. El estudio, basado en los Opta Powers Ranking, sitúa al campeonato ecuatoriano en el puesto número 20 del mundo, con una puntuación de 79.7 por encima de competiciones como la Major League Soccer de los Estados Unidos y la Liga MX de México y la Saudi Pro League de Arabia Saudita, donde militan figuras internacionales como Cristiano Ronaldo y Karim Benzema. Además de ingresar al top 20 mundial, la Liga Pro aparece como la cuarta liga más fuerte del continente americano. Solo es superada por Brasil con 84.8 puntos, Argentina 82.9 puntos, Colombia 80.1 puntos y Ecuador 79.7. Esto ubica al campeonato ecuatoriano por delante de otras ligas importantes del continente. En la clasificación global, la Premier League de Inglaterra lidera el ranking con una puntuación de 93.1. El segundo lugar es de la Bundesliga de Alemania con 87.4, mientras que la Liga de España completa el podio con la misma puntuación, aunque queda por detrás debido a otros criterios de evaluación utilizados por Opta, como el promedio de calificación de sus 5 y 10 mejores equipos.
0: Y vamos a seguirla porque Carlo Ancelotti, Brasil tiene técnico, ha retornado Ancelotti a Brasil después de las vacaciones, entre comillas, del Mundial, y el hombre dice que va a tener mano dura y a la selección brasileña solo irán los más aptos. ¿Aptos de qué? ¿Físicamente, técnicamente o los que pasen por el gusto de Ancelotti? Vamos a enterarnos de qué se

0: El entrenador italiano Carlo Ancelotti regresó a Brasil y anunció la renovación de la selección después de reunirse con la Comisión Técnica de Confederación Brasileña de Fútbol para definir los próximos pasos del equipo a cara del Mundial 2030. Comenzaremos a conformar un nuevo equipo, observando y evaluando jugadores jóvenes, pero sin descartar algunos futbolistas que estuvieron en el Mundial y que aún tienen mucho que aportar a la selección, afirmó Ancelotti. La reunión abordó las próximas convocatorias, la logística de los amistosos internacionales previstos para septiembre y noviembre, así como la planificación de las eliminatorias sudamericanas de 2027 y la Copa América de 2028, que se realizará también en Estados Unidos. Durante el encuentro, también se hizo un balance de la participación de Brasil en el Mundial 2026 y el fortalecimiento de la integración entre la selección principal y las categorías de base, con miras a torneos como el Mundial Sub-17 y el próximo ciclo olímpico. Ancelotti, que tiene contrato con la selección hasta el 2030, retomará la observación de partidos en el campeonato brasileño y la Copa do Brasil para ampliar la base de jugadores convocables para el nuevo proyecto.
1: Y Ancelotti retorna entonces a Brasil y les cuento uno. Bocinha es, en cambio, se va para Chile, como la canción, si vas para Chile. A Chile, al Colo Colo, Bocinha, arquero de 40 años que destacó y fue una de las grandes revelaciones en el último Mundial.
0: La llegada del jugador africano Bocinha es el movimiento de mayor repercusión mediática en el fútbol chileno sin precedentes, pero por razones diferentes y con distintas magnitudes conecta con el trío de estrellas mundiales. El heroico portero de 40 años tiene un foco global bajo la nueva medida de la viralidad. Tras hacerse famoso con sus actuaciones en la Copa del Mundo, con la que se ganó casi 30 millones de seguidores en Instagram, su contratación es calificada como un bombazo mediático e internacional, amplificada por las redes sociales, donde es el arquero con más seguidores por encima del español Iker Casillas, con casi 21 millones. A diferencia de las grandes estrellas como Zamorano, que empezó Vidal, su carrera en el fútbol estuvo fuera del radar hasta el pasado Mundial. El futbolista incluido en el 11 ideal de la Copa del Mundo revelado por la FIFA a partir de los votos de los aficionados, llega libre tras culminar su vínculo con el Chaves de la segunda división de Portugal y con un recorrido en clubes modesto: Progresso do Zambizanga en Angola, Simbru en Moldavia, Gil Vicente en Portugal y Astrencín en Eslovaquia. Su arribo al Cacique, no obstante, batió récords y es excepcional, pero comparable al regreso del volante Arturo Vidal al equipo albo a sus 36 años, por la curiosidad y singularidad que generaron.
1: Les cuento que Gonzalito Plata tiene la posibilidad de continuar su carrera en el fútbol de Rusia. Hay una buena cantidad de dinero que está ofertando el equipo ruso. Flamengo quiere un poquito más, pero no deja de ser importante para la carrera de Plata, después de la observación que tuvieron en el último Mundial del jugador, de llevárselo al fútbol de Rusia. Vamos a conocer qué equipo.

0: El club Flamengo de Brasil evalúa la posibilidad de incluir al extremo ecuatoriano Gonzalo Plata en una negociación con el Zenit de San Petersburgo para lograr el traspaso del delantero brasileño Luis Enrique. La información fue revelada por la periodista Raisa Simplicio, quien detalló que la directiva del conjunto carioca estudia esta fórmula para abaratar el fichaje de su objetivo en el actual mercado de transferencias, aprovechando además los contactos que mantiene el representante del jugador tricolor en el fútbol ruso. La operación no se plantea como un intercambio directo de futbolistas debido a que la tasación de Luis Enrique alcanza los 27.3 millones de dólares en el portal especializado Transfer Market, mientras que Gonzalo Plata está cotizado en 10 millones. La propuesta de Flamengo contemplaría la entrega del pase del extremo ecuatoriano más una suma de dinero para equilibrar la operación. Sin embargo, internamente la directiva del Mengao valora a Plata en una cifra que oscila entre los 20 y 25 millones de euros. Antes de este escenario, la opción de Plata tomó fuerza en el entorno de Flamengo debido a que su agente cuenta con una buena relación con clubes de Rusia, factor que podría agilizar las negociaciones si se formaliza la propuesta.
1: Vean, la ecuación es clarísima. El Zenit ofrece 20 millones, Flamengo quiere 25, ni más ni menos. Ustedes saben que de ahí hay un porcentaje para el jugador y son 5 millones, que se dice rápido, pero es harta plata. 20, el Zenit de Rusia, 25 quiere Flamengo. Mejor nos vamos a ir a la pausa y al volver no se vayan, que tenemos abundante información. Copa Ecuador, ayer hubo una sorpresa y vamos a hablar también de la Liga Pro. Vamos a la pausa y regresamos aquí en Onda Deportiva.
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0: Es la hora 18:28 minutos.
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2: Perfecto, vamos a continuar en la programación Onda Deportiva. Vamos a hablar de la Liga Pro.

0: Sorprendió el día de ayer Sociedad Deportiva Aucas con un comunicado que dice: no, no, no, no, no se va. El exfutbolista, ahora técnico, Norberto Araujo, la muñeca Araujo, no se va de Aucas, no se va de Aucas, se mantiene. Es raro que una institución no quiera que se vaya el técnico porque este ha renunciado, ya que no contratan jugadores, le prometieron reforzar al equipo. El último partido solo tuvo 5 jugadores en banca, pero no lo quieren dejar ir. Aquí está el comunicado oficial del papá Aucas, y cuando manda papá, a callarse.
1: El Aucas, es garra y tradición. El Aucas, mi equipo de corazón.
2: Aucas decidió no aceptar la renuncia de Norberto Araujo, presentada tras la derrota ante Orense. El club ratificó su respaldo al entrenador y al proyecto deportivo, pese al complicado momento que atraviesa la institución por las dificultades para inscribir a sus nuevos fichajes. Sociedad Deportiva Aucas decidió no aceptar la renuncia de Norberto Araujo. En un comunicado publicado, Aucas señaló que el liderazgo, profesionalismo y compromiso de El Beto son considerados fundamentales para la continuidad del proyecto. La dirigencia también ratificó su respaldo al plantel. La renuncia de Araujo se produjo en medio de un momento complicado para el club. El equipo atraviesa dificultades para inscribir a sus nuevos fichajes debido a las sanciones que mantiene por parte de FIFA, situación que habría influido en la decisión del entrenador de presentar su renuncia. Sin embargo, la dirigencia oriental decidió mantenerlo en el cargo y aseguró que existe plena confianza en el trabajo que viene realizando el cuerpo técnico. Al mando del director técnico argentino, Aucas venía haciendo una gran temporada, peleando en los primeros puestos de la tabla de la Liga Pro. Sin embargo, desde la vuelta, luego del Mundial 2026, las cosas no venían saliendo como se esperaba la gente del ídolo del pueblo. Por ahora, El Beto no ha emitido declaraciones tras este comunicado y se espera que hasta se resuelva la situación.
0: Cuando te quieren echar, el liderazgo, el compromiso, el liderazgo, el compromiso y lo profesional que eres tú, queda de lado, el club te echa. Miren, he hablado con un buen amigo desde la ciudad de Quito, el licenciado Alín Roberto, comentarista de Radio La Luna, y le he consultado por la amistad que tenemos y porque él tiene como fuente Sociedad Deportiva Aucas. Y nos dijo: yo creo que no va a pasar nada, que Araujo va a terminar quedándose en el equipo por una situación básica. El contrato de Araujo era hasta el 2027. ¿Ustedes saben lo que significa echarlo y pagar toda la indemnización? Aucas lo que menos tiene es dinero. Tienen ganas los dirigentes, pero plata no hay. Todavía se está a la espera si los inversores, la gente de Vino Tinto, ayudan económicamente al papá. A ver, vámonos ahora con... este tiene plata. Universidad Católica. Universidad Católica, estamos en la recta ya de inscribir jugadores, habilitar y tal. Ha inscrito y ha habilitado un jugador. ¿De dónde es? Camerunés, creo que... bueno, en todo caso es africano, nigeriano, es africano. Vamos con la nota a continuación que nos llega desde Quito.

0: Jimmy Evans, extremo nigeriano de 27 años, 1,82 m de altura, fue presentado como nueva contratación de Universidad Católica para lo que resta de la temporada. El jugador llega al trencito procedente del AS Nancy Lorraine de Francia, en donde jugó por 2 temporadas y alcanzó un título en la tercera división. Evans, nacido en Lagos, una ciudad portuaria metropolitana al suroeste de Nigeria, regresa a Ecuador casi 3 años después. En enero de 2023 fichó por Mushuruna, equipo en el que disputó 27 partidos y anotó 2 goles durante una temporada. Además, Jimmy Evans ha pasado por el fútbol uruguayo en el Rocha Fútbol Club y Danubio Fútbol Club y el brasileño Betim Futebol. El nigeriano juega principalmente como extremo derecho, aunque también puede actuar por la izquierda o como volante ofensivo. Destaca por su velocidad, capacidad para el 1 contra 1 y potencia física, algo que puede encajar en el sistema de Diego Martínez.
1: Antes de continuar, vámonos con esta partecita que le gusta mucho a los aficionados. Los hechos deportivos más importantes en una fecha como hoy, 30 de julio. Vamos a enterarnos qué pasó en el mundo del deporte.
0: Presentamos el segmento Archivo Deportivo, un recorrido emocionante por los momentos históricos en el deporte. ¡Mundial! 30 de julio, 1930, Uruguay venció a Argentina 4-2 en la final de la primera Copa Mundial de Fútbol, celebrada en Montevideo. 1976, en un partido de desempate, Cruzeiro derrotó a River Plate 3-2 y le impidió ganar la Copa Libertadores. 1996, la selección argentina de fútbol dirigida por Daniel Passarella derrotó a Portugal 2-0 y clasificó a la final de los Juegos Olímpicos de Atlanta, donde luego perdería ante Nigeria. 30 de julio, 1957, nace Neri Pumpido, futbolista argentino, campeón del mundo en México 1986. 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
1: Perfecto, y después de ponernos al día en cuanto a hechos importantes y cómo viaja la memoria en el ámbito deportivo en una fecha como hoy, vamos a hablar a continuación de la Copa Ecuador.

0: El día de ayer en Copa Ecuador hubo una sorpresa porque un equipo de la B, Gualaceo, eliminó un equipo de la A, Macará, que incluso sigue jugando Copa Sudamericana, anda muy bien en el campeonato local. Vamos a conocer más detalles de esta sorpresa el día de ayer en Copa Ecuador.
1: Gualaceo se clasificó a los cuartos de final de la Copa Ecuador 2026 tras superar a Macará en una dramática tanda de penales. El equipo azuayo se impuso después de un partido que terminó igualado a 1 en los 90 minutos. El encuentro tuvo un primer tiempo con pocas emociones, pero cambió por completo después del descanso. A los 55 minutos, Jaime Coime puso en ventaja a Gualaceo y apenas 3 minutos después, Macará se quedó con 10 jugadores tras la expulsión de Luis Ayala. Gualaceo aprovechó la superioridad numérica y tuvo algunas oportunidades para ampliar la diferencia. Sin embargo, cuando peor la pasaba el conjunto pateño, apareció su goleador. A los 66 minutos, Franco Pose marcó el empate y volvió a poner a Macará en carrera. El marcador no volvió a moverse y la clasificación tuvo que definirse desde los 12 pasos. Para Macará fallaron Matías Miranda y Agustín Campana, mientras que Gino Angulo erró uno de los penales de los locales. La definición quedó en los pies de Franklin Ayauca. El jugador no falló y convirtió el penal que selló la clasificación de Gualaceo a los cuartos de final de la Copa Ecuador. Ahora el equipo azuayo está listo para enfrentar a su próximo rival.
0: Perfecto, y como el bolero cantinero, vamos a seguir de copa en copa. Estuvimos en Copa Ecuador, ahora vamos a hablar de Copa Sudamericana.

0: En Copa Sudamericana, es que un tema sigue al otro. Fue eliminado Macará, de seguro ahora tendrá mayor concentración en el tema Copa Sudamericana y la Liga Pro, porque el equipo del Santos, como era de esperarse, en Copa Sudamericana derrotó al UCV, Universidad Central de Venezuela, nuevamente le clavó de a 4, y están ya ellos clasificados para enfrentar al cuadro de el Macará. Primero jugarán de local, más adelante les prometo tener un comunicado con Brasil, me confirma doña Isis, más adelante un comunicado con Brasil. Por ahora, la nota, la crónica, lo que dijeron después del partido que ganó Santos y clasificó a la siguiente etapa, octavos de final de Copa Sudamericana.
1: Santos confirmó su clasificación a los octavos de final de la Copa Sudamericana luego de imponerse por 4-2 a Universidad Central de Venezuela en el estadio Vila Belmiro, resultado que le permitió cerrar la serie con un contundente 8-3 en el marcador global. El conjunto venezolano sorprendió desde el inicio y apenas a los 18 segundos se puso en ventaja gracias a Samuel Sosa, quien aprovechó un error defensivo para definir con un sutil sombrero sobre el arquero. Pese al tempranero golpe, el equipo brasileño reaccionó y dio vuelta al marcador con las anotaciones de Miguel Terceros a los 39 minutos, Gabriel Barbosa, Gabigol a los 56 y Gabriel Menino a los 65, encarrilando la clasificación. UCB volvió a descontar por intermedio de Gonzalo Motes a los 72, aunque cualquier esperanza de remontada se desvaneció en el tiempo añadido, cuando Ronnie selló el 4-2 definitivo con un certero cabezazo en los descuentos. En la segunda mitad también hizo su ingreso Neymar, quien sumó minutos en el triunfo del Peixe. Tras superar estos playoffs, Santos se enfrentará a Macará en los octavos de final de la Sudamericana.
0: Escucharon ustedes, Miguel Terceros, el boliviano, forma parte del cuadro de El Santos. La verdad que no lo recordaba, y eso que El Santos enfrentó a Deportivo Cuenca. Pero, ¿qué les parece si repasamos la alineación del técnico Cuca, que mostró en este partido, como para irnos familiarizando con el equipo que va a visitar, el equipo Peixe, que va a visitar próximamente Ecuador?
1: Gabriel Brazao con el número 77 en el arco, Menino con el 25, Adonis Frías con el 98, 31 para Gonzalo Escobar, Joao Ananías con el 26, William Arao, camiseta número 15, Cristian Oliva jugó con el número 28, Miguelito con el 30, Benjamín Rolseiser con el 32, Álvaro Barrial con el 22 y Gabriel Barbosa con el número 9.
0: Escuchaban ustedes que Neymar entró en el segundo tiempo. Después del partido se le hizo una entrevista, le hicieron una entrevista a la televisión pública a Neymar, y el hombre ratificó que él cree que el tema de Brasil es cosa del pasado, que definitivamente no va más en la selección brasileña. Entonces todo apunta a que el Santo va a poner todas sus baterías en Copa Sudamericana. No dudaríamos entonces de que aparezca por territorio ecuatoriano en Ambato, algo que no lo hizo en su momento en Cuenca, ya que se estaba preparando Neymar física y psicológicamente para jugar con la selección brasileña el Mundial, como en efecto ocurrió, aun cuando jugó 55 minutos nada más, pero se puso a punto. Vámonos con esto que nos llega desde Brasil en torno a Neymar, que reitero, podría estar junto a Gabigol en Ambato. Brasil.
1: Mi momento en la selección brasileña ya creo que pasó. Hice historia ahí, soy muy feliz, viví muchas cosas de mi sangre, mi vida, siempre peleé y luché por la canariña, pero creo que no quiero más, expresó Neymar en la zona mixta tras el pase a octavos de la Copa Sudamericana. El delantero del Santos anunció su retirada de la canariña tras el duro golpe que supuso la eliminación de Brasil a manos de Noruega en los octavos de final del Mundial en Norteamérica, pero luego de algunas publicaciones en redes sociales que levantaron la sospecha sobre la posible presencia del crack en el 2030, él lo confirmó. Lo intenté, comencé aquí, y termino aquí. Ahora se acabó, dijo el atacante de 34 años en declaraciones al canal brasileño GTV tras la eliminación de su selección.
0: Bueno, ya saben, lo intentó, efectivamente, por eso les decía de que el hombre no jugó contra Deportivo Cuenca. Es más, no viajó, él siguió haciendo trabajo físico, tenía un psicólogo particular y no creo que se recuperó del todo porque jugó muy poco. Neymar, en otro tiempo, hubiese sido una figura desequilibrante en la delantera de la selección brasileña. Una lástima. En todo caso, que siga demostrando lo poco que le queda de fútbol en base a lesiones. Y porque el hombre ya no tiene hambre, ya no tiene hambre, escoge partidos. Es más, yo les adelanto. Si en el partido de ida Santos alcanza una diferencia, ojalá no, porque uno como ecuatoriano pretende que sus clubes avancen lo que más puedan, alcanza una diferencia de 3 o 4 goles, difícilmente Neymar a sus años va a venir a jugar a la altura de la ciudad de Ambato. Difícil. Con un 3-0, un 4-0. Bien, jolilo, díselo los chinos, jolilo, que venga a jugar Neymar. Mejor vamos a hacer contacto. Me levanta la mano doña Isis. Perfecto. A esta hora vamos a hacer contacto con la República de Brasil. Ahí está Paulo Martín, que ya ha estado en la programación, ha conversado con nosotros, lo recuerdan. Tuvimos también el sorteo del Mundial en su momento y nos daban las opiniones de cómo iban saliendo cada uno de los grupos. Siempre será importante la opinión del periodista, en este caso brasileño, para conocer más detalles. Primero, vamos con usted, Pablo. Primero queremos saber, ya está claro, de lo que fue el encuentro Santos-UCB, Universidad Central de Venezuela. Y segundo, hay una gran posibilidad que el partido de ida ante el Macará no se juegue en el Vila Belmiro, sino en Sao Paulo, por el tema de que el estadio no estaría calificado, porque a medida de que avanza las etapas son más las exigencias que el cuaderno de cargos que pide Conmebol. Usted nos cuenta, Paulo Martín, bienvenido, qué gusto saludarlo. Brasil.
2: Soy John Querido, siempre un gusto hablar con usted de fútbol y en este caso hablar de Santos. No tanto capaz un placer por Santos porque un equipo que no va tan bien, la verdad. Y tuvo esta victoria ayer por la Copa Sudamericana, ganando sus 2 partidos en Venezuela. Resolvió ya la vida ganando por 4-1 y pronto ganando también por 3-2. En la Villa Belmiro ante la Universidad Central de Venezuela. Bueno, lo que se puede decir de ese partido es que ya hubo un principio de susto luego temprano, porque antes del primer minuto Santos ya iba perdiendo 1-0, pero pronto le dio vuelta en lo que dijo respecto al primer tiempo y justo después en la segunda etapa. Neymar entró en el entretiempo e hizo uno de los goles del equipo, de hecho el tercero lo hizo el jugador santista que estaba en la Copa del Mundo. Y luego el equipo venezolano descontó y dejó las cosas para el placar sumado de 8-3, un marcador que por lo menos para el partido de ayer puede no significar tanto. Santos fue con un equipo un poco más alternativo también porque tenía bastante ventaja con respecto al confronto y también con las necesidades de hacer más puntos y preservar a su equipo en el campeonato brasileño, donde necesita sumar más puntos para dejar para quedarse más lejos de la pelea contra el descenso. El Santos está en los puestos bajos de la tabla de clasificación y para el duelo ante Macará, yo creo que el equipo de Macará tiene que mirarse porque no hay tanta diferencia de este Santos de hoy con el Santos que jugó ante el Deportivo Cuenca, por ejemplo. Yo creo que el ejemplo está ahí, que el equipo puede ganar en Ambato, ganando con la fuerza de su casa. Si bien Neymar no jugó ante el equipo de Cuenca, puede ser que esté presente ante Macará, pero tampoco es que puede agregarle tanto de esta manera, sino que alguna que otra jugada individual. El equipo de Santos sigue con alguna puntualidad con respecto a las individualidades de jugadores como Ronnie, el ex Palmeiras, el ex Flamengo Gabigol, que también está en su segunda pasaje por el Santos, volvió recientemente a jugar por el equipo de Santos. Y también respecto al partido desde el partido de ida, el primer partido previsto para la semana que viene, el Santos tuvo dos tentativas de charla con Corinthians cuando va a jugar en São Paulo. De hecho, por el tamaño de la ciudad, Santos tiene más hinchas en la ciudad de São Paulo que en Santos. Intentará jugar en una cancha más grande, en la arena Corinthians, pero Corinthians se lo negó a Santos dos veces el intento de cesión, ¿no? De la cancha. Vale decir también que Corinthians tendrá agenda prontamente en la Copa de Brasil, también en la Copa Libertadores, y por eso no quiere perjudicar a su cancha cediéndola al Santos. Hay otras alternativas en la ciudad de São Paulo, ¿no? Capaz que el estadio del Morumbí puede ser una alternativa. La Arena Barueri, que también es la cancha alternativa que ha utilizado recientemente Palmeiras, o por qué no, una cancha importante e histórica como el Pacaembu, ¿no? El estadio Pacaembu, que está de función otra vez y fue donde Santos salió campeón de América por última vez allá en el año 2011, y con un Neymar mucho más de que lo se queda en la memoria popular relación a este Neymar de fines de carrera. De fin de etapa como futbolista, pero a momento el partido está confirmado para que se juegue en la Villa Belmiro. El Santos seguirá insistiendo para que el partido se pueda jugar en São Paulo, quizás en la cancha de Corinthians, quizás en otro estadio ahí en la ciudad de São Paulo. Vamos a ver cómo se va a desarrollar el desfecho de esta historia en los próximos días. Un gran abrazo a todos.
0: Muchísimas gracias a usted, mi querido Pablo, muy gentil, gracias. Y el día de hoy continúa, estamos en Copa Sudamericana, el día de hoy continúa Copa Sudamericana con estos partidos. Estos son los encuentros a jugarse el día de hoy.
1: En la ciudad de Porto Alegre, Gremio de Brasil se enfrenta a Bolívar de Bolivia. Juez central, Piero Massa. Asistente 1, Alejandro Molina. Asistente 2, Carlos Poblete. Cuarto árbitro, Matías Riquelme. En el VAR, Rodrigo Carvajal. Todos chilenos. En Barquisimeto, Caracas versus Santa Fe de Colombia. Juez central, Anderson Daronco. Asistente 1, Alex Ang. Asistente 2, Neusa Bach. Cuarto árbitro, Edina Alves. En el VAR, Pablo Goncalves. Brasileños. En Rancagua, O'Higgins versus Boca Juniors. Juez central, Wilmar Roldán. Asistente 1, John León. Asistente 2, John Gallego. Cuarto árbitro, John Ospina. En el VAR, David Rodríguez. Colombianos.
0: Y vamos a vivir la previa de este choque entre los O'Higgins de Rancagua ante el cuadro de Boca Juniors. Aquí está la previa de este encuentro que cierra la competencia de esta semana de Sudamericana.
1: Luego de la estrepitosa caída con Deportivo Riestra, el Ceney se vuelve al once titular buscando consolidar la clasificación. Del otro lado, el Celeste llega con su alineación estelar descansada por completo. O'Higgins y Boca Juniors juegan en el Teniente de Rancagua por la vuelta de los playoffs de la Copa Sudamericana. El Ceney se intentará clasificar a la siguiente fase del certamen internacional tras el 1-0 que consiguió en la ida. En caso de obtener el pase, se medirá con Deportivo Recoleta.
0: Recordado escenario, el Teniente de Rancagua, año 89, ahí jugó un partido de Copa América, la selección ecuatoriana de fútbol. Lucas Bobaglio, vamos a escucharlo, al técnico de los O'Higgins de Rancagua, hablando de lo que será este choque ante Boca.
3: Bueno, sí, lo que nosotros tenemos confirmado hoy es la salida de Pancho. Mañana va a ser su último partido. Leí también las versiones que han circulado acerca de la eventual salida de Martín. Es una posibilidad. Yo creo que ha sido tan bueno el semestre de este equipo que varios han recibido ofertas para emigrar. Y, y veremos si mañana es el último partido de Martín. No, no tengo certeza, no me han confirmado que ya es una salida asegurada. Lo que sí, desde que se confirmó la salida de Pancho, estamos buscando un reemplazante, y yo lo dije antes de que empiece a moverse este mercado de pases. En caso de tener salidas, vamos a buscar reemplazos. Se fue Benja Chamine, vino Tomás Avilés, se ha ido en los últimos días Esteban Calderón, se va a ir Pancho, y veremos si tenemos alguna salida más. Lo que hemos hablado con la dirigencia es, ante cada salida, buscar un reemplazo para no despotenciar a este plantel. Bien, no, en líneas generales estamos bien. Lógicamente, como usted lo resalta, anímicamente el grupo está bien. Hoy había una muy linda energía a la hora de entrenar. Tenemos un par de dudas con respecto al equipo. Yo lo dije post partido en Concepción. Nosotros ese día contra Deportes Conce tuvimos que hacer algunos cambios obligados de algunos chicos que estaban jugando, y los sacábamos ante una eventual posibilidad de que tengan que jugar mañana, porque algunos de los chicos que jugaron en Buenos Aires no habían terminado bien el partido. Así que tenemos un par de dudas. Seguramente mañana a la mañana, cuando hagamos la activación, la vamos a despejar. Pero después, salvando esas situaciones, el equipo está bien, y yo creo que las ganas y el deseo y la energía que marcábamos puede llegar a tapar o a suplir alguna falencia que podamos llegar a tener desde lo físico. Precisamente lo marcaba en la respuesta anterior, que por un lado me siento un privilegiado de ser parte de los protagonistas de este evento. Sin dudas que los más importantes y los preponderantes son los jugadores. Nosotros estamos cerquita de la línea de cal y estamos ahí siendo parte de la fiesta, pero no somos ese tercero que no tiene intereses en el juego y que lo único que podría hacer es disfrutar. No somos esa parte. Entonces, en algún punto me gustaría poder estar un poquitito más relajado y contemplar para los cuatro costados, ver las reacciones de la gente, ver los detalles. No puedo. Voy a tener que estar pendiente de los detalles del juego, vivir con una adrenalina muy alta y bueno, con un nivel de tensión que bueno, ojalá que a nosotros como cuerpo técnico nos permita tener la lucidez necesaria para leer el partido, y si tenemos que tomar decisiones, tomar la mejor decisión posible. Pero es un evento extraordinario, es algo muy lindo lo que vamos a vivir todos. Sé que hay mucha gente que va a poder ser parte, y hay otra que se quedó con las ganas porque no consiguió entrada y el estadio quedó chico para un evento de tamaña magnitud, pero los que vamos a estar presentes, ojalá que vivamos una noche histórica. Sí, uno normalmente en partidos trascendentales ha intentado de una u otra forma tocar las fibras, ver de qué forma los jugadores se motivan. Ha trascendido videos, han trascendido otras imágenes que nosotros hemos implementado para que estos chicos salgan a jugar el partido a tope. Y hay veces que hasta no es necesario. Yo creo que un partido como el de mañana son de los que uno menos tiene que apelar a ese tipo de recurso, porque uno los ve entrenar a los chicos como entrenaron hoy y ya están a full. El partido debería ser hoy, esta noche. Están a full. A mí me encantó esa movida de que los chicos mañana vayan de celeste, que se identifiquen con un club que representa dignamente a esta ciudad y que desde chiquitito empiecen a sentir ese sentido de pertenencia que está buenísimo que se genere, y que no es una pastilla que uno le puede dar a un joven y que la va a asimilar de un día para otro. Eso es una semillita que hay que sembrar y que hay que esperar que madure, y que se haya generado este movimiento. A mí me pareció una genial idea, y ojalá que este grupo de jugadores le regale una alegría bien, bien grande a esta ciudad.
0: Muy bien, y con estos detalles del encuentro que cierran los partidos de esta semana de Copa Sudamericana, nosotros nos vamos a ir, no sin antes invitarlos a que continúen en sintonía de Ondas Cañari.
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5: Es la hora 18:58 minutos.
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1: Saludos cordiales, bienvenidos a su informativo Actualidad, tercera emisión. Hoy es jueves 30 de julio de 2026. La investigación por el caso de Lizeth Bunshi enfrenta nuevos cuestionamientos por parte de su familia. A través de su abogado, los allegados afirmaron que desde el inicio han considerado que la joven pudo ser víctima de un femicidio y no de una desaparición. La defensa señaló que existen datos y versiones que deberían ser examinados con mayor profundidad. Según explicó, las diligencias realizadas hasta ahora no habrían permitido esclarecer completamente qué ocurrió ni establecer la participación de todas las personas que pudieron conocer los hechos. La familia también expresó preocupación porque hasta el momento no se han anunciado nuevas vinculaciones dentro de la causa. Sus integrantes permanecen atentos a los resultados de las investigaciones ejecutadas por la Policía Nacional y la Fiscalía. Con el resumen más completo de las noticias del Ecuador y el mundo, iniciamos. Estos son los titulares.
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1: Ecuador y Paraguay firmaron pacto de extradición para luchar contra el crimen organizado. Nuevo puente Quimís conecta Montecristi y Jipijapa. Estas son las obras y vías que se intervendrán en Manabí. Gobierno supervisa preparación de municipios y prefecturas ante el fenómeno de El Niño. Golpe al narcotráfico, decomisan 1.13 toneladas de droga en Panamá con apoyo de Ecuador. Agencia Nacional de Tránsito atenderá desde el 8 de agosto en jornadas extraordinarias para emitir licencias. No son intocables, la advertencia de Reinver a los jueces, a tres jueces investigados por cohecho. En los protagonistas, mapas de riesgo y prevención, ejes para fortalecer la seguridad en los entornos educativos, según la experta Dayana León. La ciudadanía es la llamada a romper con la polarización en las seccionales. Hay que dejar esta cantaleta a un lado, dice Henry Cucalón. En lo internacional, alerta sanitaria por antivirus en Chile, todo lo que se debe saber. 5 muertos por fuertes vientos que desatan el caos en Río y zonas de Sao Paulo. Estados Unidos completa intensa oleada de ataques de represalia contra Irán. Fiscalía de Bolivia ordena captura de Evo Morales por recientes protestas en el país. Emergencia humanitaria en el enclave español de Ceuta tras la entrada masiva de migrantes.
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1: Ecuador y Paraguay suscribieron el miércoles un acuerdo de extradición para combatir el crimen organizado durante una visita del mandatario paraguayo Santiago Peña a la ciudad de Quito. Aquí el informe.
5: Santiago Peña Palacios.
10: Ecuador y Paraguay firmaron el miércoles un acuerdo de extradición para combatir el crimen organizado. El mandatario paraguayo Santiago Peña visitó en Quito a su homólogo Daniel Noboa y ambos se reunieron en la sede presidencial para afinar estrategias contra el narcotráfico y otros delitos.
11: Entendemos que ese trabajo tiene que llevarnos a trabajar de manera coordinada entre varios países. Al crimen organizado lo vamos a combatir con instituciones organizadas, con países organizados.
10: Ecuador encara una violencia sin precedentes debido a la guerra entre organizaciones criminales que se disputan el control de rutas para el